0: Filipenses, capítulo 3, que el apóstol Pablo, cuando comienza a escribirles a estos cristianos de la región de Filipos, donde actualmente se encuentra el norte de Grecia, de la península de Acaya, ahí estaba Filipos. Esta iglesia de Filipos era una iglesia que comenzó a ser formada, pero había muchas personas que entraban a la iglesia y comenzaban a decir, bueno, yo siempre he tenido a Dios, yo siempre he tenido a Cristo, yo desde niño fui a misa, yo desde niño crecí en una iglesia protestante, yo desde mi papá fue pastor, mi tío fue el obispo, y toda esta gente comenzaba a crecer sin nunca haber experimentado una conversión. Entonces Pablo les dice a estos filipenses en el capítulo 3 algo que los deja anonadados. Y Pablo les dice a los filipenses lo que vamos a leer en estos momentos. Les dice que si alguien podía jactarse, que si alguien podía presumir, que si alguien podía decir, yo voy directo al cielo por mis obras, era él. Y vean lo que dice en el versículo 4 al versículo 9. Y dice Filipenses 3 del 4 al 9. Dice Pablo, aunque yo tengo también de qué confiar en la carne. Si alguno piensa que tiene de qué confiar en la carne, yo más. Aquí nos detenemos. La palabra confiar en la carne significa lo siguiente. Significa confiar en cualquier sistema para salvarse que no tenga su origen en la Biblia. Confiar en la carne es confiar en ritos, confiar en ceremonias, confiar en que porque te bautizaron, confiar en que porque te sumieron en el agua, confiar en que porque vas a una religión, X religión, creer que vas al cielo, esto es confiar en la carne. Dice Pablo en el versículo 5, circuncidado al octavo día, del linaje de Israel, de la tribu de Benjamín, hebreo de hebreos, en cuanto a la ley, fariseo, en cuanto a celo, perseguidor de la iglesia, en cuanto a la justicia que es en la ley, irreprensible. Fíjense lo que dice Pablo, a mí me bautizaron, me hice la primera comunión, me confirmaron, me fui a de peregrinación, si tengo que confiar, mi familia era totalmente de Puebla, del abolengo de la religión de México. Si alguien tiene en qué confiar, si alguien es religioso, ese era yo. O sea, todos los ritos de la religión, todas las ceremonias de la religión, Pablo las atravesó. Y vean lo que dice en el versículo 7. Pero cuantas cosas eran para mí ganancia. O sea, Pablo podía decir, bueno, aquí yo ya compré mi visa al cielo. Yo voy ya derechito al cielo. Yo voy ya de gane. Todas estas cosas, dice Pablo en el versículo 7, las he estimado como pérdida por amor de Cristo. Y ciertamente, aún estimo todas las cosas como pérdida por la excelencia del conocimiento de Cristo Jesús, mi Señor, por amor del cual lo he perdido todo y lo tengo por, ¿qué dice? Fíjense, todas las cosas que aparentemente podrían contribuir para la salvación de Pablo, eran consideradas ahora. Ahora que tenía a Cristo, eran consideradas basura. Nada de esas cosas le pudieron jamás haber servido. Y dice el versículo 9, y aquí está la clave. Y ser hallado en él, no teniendo, ¿qué cosa? Mi propia justicia que es por la ley, sino la que es por la fe de Cristo, la justicia que es de Dios por la fe. Aquí vemos que el hombre tiene y confía en dos clases de justicia. El religioso confía en la justicia que le da su religión. Y dice Pablo, esa justicia es la justicia de la ley. ¿Por qué se llama la de la ley? Porque tratan de agradar a Dios tratando de cumplir la ley. Y nunca van a poder cumplir la ley porque no ha habido nadie más que Cristo que haya cumplido los 10 mandamientos. Nadie, ni San Bartolomé de las Casas, ni San Martín de Porres, ni San Sor Juana Inés de la Cruz, ni San Cirindano, nadie ha cumplido la ley perfecta. Porque dice la Biblia que puedes cumplir 8 mandamientos y fallar en 2. Puedes cumplir 9 y fallar en 1. Y dice Santiago capítulo 2 que el que falla uno se hace culpable de los 10. Dios demanda que seas cumplida su ley de una forma perfecta. Esto es imposible. Y como es imposible, para eso Dios mandó al Salvador. Y cuando una persona recibe a Jesucristo, entonces Dios nos lleva a la cruz y nos dice, mira, tú has fracasado, has tratado de portarte bien, has tratado de hacer esto, y caes en el pecado, y sigues cayendo en el pecado, entonces dice la Biblia, vamos al Monte Calvario. Y ahí en el Monte Calvario vemos al único hombre que pudo cumplir con una absoluta y totalidad perfección la ley de Dios. Jesucristo es el único ser que jamás se halló en su boca engaño, jamás pecó con su boca, ni con su corazón, ni en pensamiento, ni en palabra, ni en obra. Cuando hablaba Jesús, decía la verdad, tan decía la verdad que no se han fijado, que no aparece en la Biblia, nunca una vez que Cristo haya tenido que pedir perdón por lo que haya dicho a la gente. Jesús no les decía, oigan, perdónenme por lo que les dije ayer, ¿eh? No, porque lo que les dijo fue verdad. Entonces nunca encontrarás que Jesús pidió disculpas, no porque fuera orgulloso, sino porque cuando hablaba y ofendía a la gente se ofendía por la verdad, pero no porque él hablaba con groserías o con malas intenciones en su corazón. Entonces en la cruz nos muestra a Cristo, el cual cuando tú lo invitas a tu vida como Salvador, ¿qué cosa hace Cristo al entrar a tu vida y a mi vida? Lo que hace Cristo es traer a mi vida su justicia. La justicia que Él cumplió con su muerte y con su vida, Él la trae a mi corazón. Y ahora que Él está en mi corazón, Dios me justifica por la fe y me declara justo en base a la justicia de Cristo y no en base a mi propia justicia. Ya que por las obras de la ley, Gálatas 2:16, nadie podrá ser justificado porque por las obras de la ley es la condenación del pecado. Entonces cualquier persona en esta noche o que nos escuche, que trate y crea que puede portarse bien y cumplir y hacer estas cosas para ser aceptado por Dios, se encontrará que lo único que está haciendo es seguir el camino de los fariseos. Entonces cuando Cristo vino al mundo, los fariseos cumplían la ley, estaban bautizados, circuncidados, iban a sus religiones y Cristo les dice, oísteis que fue dicho. Aborrecerás a tu enemigo, ojo por ojo, diente por diente, mas yo os digo, amad a vuestros enemigos, bendecid a los que os ultrajan, orad por los que os persiguen para que seáis hijos de vuestro Padre que está en los cielos. Cristo comienza entonces a penetrar en el mundo de las actitudes internas y a comenzar a revelar que las cosas externas del ser humano delante de Dios no tienen ningún significado. Dice aquí en Filipenses, en el versículo 9, que Pablo quería entonces ser hallado en él, en Cristo, y Pablo no quería ser hallado en él con su propia justicia, sino la justicia que es por la fe de Cristo. ¿Cómo puede entonces el hombre ser justificado delante de un Dios santo por las buenas obras? No, con peregrinaciones tampoco, perteneciendo a una religión tampoco. ¿Cómo puede ser el hombre justificado? La Biblia lo dice, Romanos 5:1, justificados por la fe, tenemos paz para con Dios por medio de nuestro Señor Jesucristo. La justificación es la obra de Dios, que donde Él declara al pecador justo, como si nunca hubiera pecado, en base a la muerte de su Hijo Jesucristo. Ahora veamos Mateo capítulo 5, donde el Señor Jesucristo, antes de decirles a los fariseos el pasaje que estamos estudiando de capítulo 5, el 38 al 48, anteriormente en el capítulo 5 de San Mateo, el Señor Jesucristo delinea la norma de Dios en las famosas bienaventuranzas. Dice el capítulo 5 de San Mateo, viendo la multitud, subió al monte y sentándose vinieron a él sus discípulos. Y abriendo su boca les enseñaba diciendo, y comienza Jesucristo a nombrar el primer paso, el segundo paso, El tercer paso, el cuarto paso, el quinto, el sexto, el séptimo, el octavo y el noveno paso al reino de Dios. Y Jesucristo comienza a decirle a la gente, bienaventurados, y se repite, bienaventurados, bienaventurados, bienaventurados, más de 10 veces. ¿Qué significa la palabra bienaventurados? Es la palabra griega makarios, y significa dichosos y felices. Cristo sabía que la gente estaba creyendo que si tenían dinero, que si tenían trabajo, que si eran religiosos, que si tenían mujeres, que si tenían alcohol, que si podían robar, eran felices. Y Cristo dice, esta es la forma en que ustedes creen que se puede ser dichosos. Pero yo les digo, y vean ustedes, la forma, queridas personas que nos visitan en esta noche, la forma en la que tú puedes ser verdaderamente dichoso en esta vida. Y el primer paso para la felicidad está en el versículo 3. Bienaventurados, o sea, dichosos y felices, los pobres en espíritu, porque de ellos es el reino de los cielos. ¿Cuál es la primera cosa que tienes que hacer para ser feliz en la vida? ¿Cuál es el primer paso para poder ser feliz? Escuchen, tú no puedes tener el segundo paso que vamos a leer, ni el tercero, sin haber cumplido el primer paso, ser pobre en espíritu. Los fariseos eran lo contrario. Los fariseos creían que estaban ricos espiritualmente. Se sentían orgullosos con su religión. Yo no necesito a Dios. Yo siempre he creído en Dios. Yo cumplo con mi iglesia. Yo hago esto. Yo doy limosna. Yo nunca me he portado mal. Entonces ellos tenían sus manos llenas. Y llegaban con Dios y le decían a Dios, mira Señor todo lo que te vengo a ofrecer, mi bautizo, mi primera comunión, mi peregrinación. Y con esas manos llenas demostraban su falta de humildad. A Dios no podemos venir con las manos llenas, a Dios tenemos que venir sin nada que ofrecerle. Señor, no te puedo ofrecer nada porque sé mi pobreza espiritual. Vengo tal como soy de pecador. No te puedo ofrecer nada, vengo con las manos vacías para que tú, Señor, me des el regalo de vida eterna que es Jesucristo. Entonces, si tú vienes a Dios tratando de ofrecerle algo, Dios te va a rechazar. Pero si tú te reconoces en esta noche como estás vacío y pobre y desamparado, y aunque tengas muchas cosas, internamente eres una pobre persona, miserable, desnuda y vacía, entonces Dios te dice, estás en el primer paso para ser feliz. Porque lo opuesto a la pobreza espiritual es el orgullo espiritual. Esa gente orgullosa que se cree y pisotea los derechos de todos y que porque tienen dinero, porque tienen ojos azules o porque tienen coche, porque tienen casa o porque tienen aquello, porque tienen esto, comienzan a ver a los demás como sus súbditos. Como ve Hussein a todos los demás del mundo ahorita, en ese momento estás en lo opuesto a ser feliz. Esas personas son inmensamente miserables, desgraciadas, infelices y vacías con Dios. A continuación Jesucristo dice, cuando una persona ha reconocido que es pobre en espíritu, viene el segundo paso, bienaventurados, dichosas y felices los que lloran porque ellos recibirán consolación. Yo recuerdo antes de convertirme que me prometí a mí mismo, cuando tenía yo 15 años, me prometí no llorar, porque siempre me dijeron, los hombres no lloran. Y nada de llorar, y aguántese, y relacionamos el aguantarse con el macho y con ser hijos, ¿verdad?, de Rambo, pero cuando nos damos cuenta que es todo lo contrario, descubrimos que hasta la misma ciencia ha comprobado que las personas que se reprimen y no lloran, algún día comienzan a exteriorizar todo lo que han reprimido de sus sentimientos, y hasta muchas se desmayan, a otras les dan ataques, otras comienzan a tener una conducta inestable psíquica, y su origen podemos trazarlo a que cuando eran niños o jóvenes comenzaron a aguantarse, a no exteriorizar el llanto que es tan saludable para la vida cristiana y para la vida física también. Entonces Cristo dice que en segundo lugar, el paso a la felicidad es llorar. Ahora, ¿Cristo estará refiriéndose a los que lloran porque les robaron su coche? Dichosos y felices los que lloran por cualquier cosa, eso dice la Biblia. Dichosos y felices los chillones, tampoco dice eso, ¿verdad? Cuando Jesucristo dice, dichosos los que lloran, se está refiriendo a que una vez que te das cuenta quién eres delante de Dios y ves tu pobreza espiritual, lloras. por tus pecados. Dichosa las personas que cuando pecan lloran. Dichosa las personas que cuando ofenden a Dios se les salen las lágrimas y te hincas en tu casa y le dices, Padre Santo, qué mal me siento. Padre Santo, he pecado contra ti son mis pecados. Y le puedas decir, lávame y perdóname, Señor. Y dice la Biblia que son dichosas estas personas. ¿Por qué creen que son dichosas? Ahí lo dice Cristo, porque solo ellas serán consoladas. Dios es el Dios de consolación, el Padre de misericordias y de toda consolación, que consuela a los humildes. Pero aquel que no, yo anoche con sus amigos hoy, ¿con quién crees que anduvimos anoche? ¿Con quién, compadre? Pues nos fuimos con esta muchacha y nos agarramos una gringa y nos fuimos a Tequesquitengo y me emborraché. Y en lugar de llorar y darse cuenta de lo miserables que son, se divierten con el pecado y con sus maldades. Y roban y pisotean y frustran y todo. Y más duros están esas personas. No pueden ser felices. Cristo dice, dichosos los que lloran, porque ellos recibirán consolación. Y es maravilloso cuando después de que pecamos delante de Dios, con un corazón contrito y humillado, le pedimos perdón a Dios y sentimos una paz. ¿Qué paz tan grande se siente cuando uno peca y saberse perdonado por el Dios de la Biblia? Dice, vean lo que dice en el Salmo 51 el rey David, después de que pecó gravemente contra Dios. El pecado le secó los huesos. El pecado lo hizo enfermar. El pecado nos enferma, nos entristece, nos roba el gozo, nos quita la paz. El pecado nos llena de ansiedad, nos vuelve irritables, nos vuelve materialistas, nos vuelve insolentes con la gente, nos vuelve insolentes con nuestra familia. Le gritas a la esposa, pisoteas a tus hijos, pisoteas los derechos de los demás. Eso es lo que el pecado hace. Y dice el rey David en el Salmo 51, en el versículo 12, vuélveme el gozo de tu salvación y espíritu noble me sustente. Nadie puede tener gozo sin haber sido perdonado. Y tú te vas a dar cuenta que cuando tú pecas, hermano en Jesucristo o hermana cristiana, cuando tú y yo pecamos, inmediatamente lo primero que desaparece de nuestra vida es el gozo. Y esto lo puedes ver claramente en el rostro. Un cristiano que camina en el espíritu, un cristiano que todos los días viene a la cruz del Calvario a ser lavado con la sangre preciosa de Jesucristo, es un cristiano que cada día disfruta y lo vive intensamente porque cada día es un banquete para él. Ese gozo solo puede venir de un corazón que ha hecho la paz con Dios. Y así Jesucristo, regresamos a Mateo, ya no quiero seguir leyéndoles más para no detenernos en las bienaventuranzas, pero Jesucristo comienza a delinear entonces la norma de Dios. Dichosos y felices los pobres en espíritu, felices los que lloran, felices los mansos, felices los que tienen hambre y sed de justicia, felices los misericordiosos, felices los de limpio corazón, felices los pacificadores, felices los que padecen persecución, etcétera, etcétera. Y los fariseos comienzan a oír a Cristo. Y cuando comienzan a oír que dice, felices los que lloran, dicen los fariseos, pero esto es totalmente improcedente. ¿Cómo puede ser una persona feliz la que llora? Todo lo contrario, el que es feliz es el que no llora. ¿Cómo puede una persona ser feliz cuando la persiguen? Y Cristo dice que somos felices cuando nos persiguen. ¿Cómo puede una persona ser mansa y ser feliz si la vida dice, tú sé macho y no te dejes, compadre? No te dejes, chuchita, si tu esposo te da un sartenazo, dale tú también y quémale los frijoles. No seas mansa ni seas mensa tampoco. Pero la norma de Dios es diferente a la norma humana. Porque mis pensamientos, dice el Señor, no son vuestros pensamientos, ni mis caminos son vuestros caminos. Cristo en Mateo 5, del 1 al 11, delinea la norma de Dios. Y entonces, en el capítulo 5 del versículo 21, después comienza a comparar, una vez que da la norma de Dios con las bienaventuranzas, Cristo comienza a comparar el camino de la felicidad con el camino de la infelicidad de los religiosos. Y les dice en el versículo 21, oísteis que fue dicho a los antiguos, no matarás, y cualquiera que matare será culpable de juicio. Pero yo os digo que cualquiera que se enoje contra su hermano será culpable de juicio. Y cualquiera que diga necio a su hermano será culpable ante el concilio. Y cualquiera que le diga fatuo quedará expuesto al infierno de fuego. Luego más adelante Cristo dice en el versículo 27, oísteis que fue dicho, no cometerás adulterio. Pero yo os digo que cualquiera que mira a una mujer para codiciarla, ya adulteró con ella en su corazón. Entonces Cristo comienza a decirles, ustedes tienen una norma, un parámetro, las cosas externas. Y hay muchos de ustedes, les dice Cristo a los fariseos, que están el domingo en misa y toman la comunión y el martes se van con su amante. El miércoles se van con otra. El jueves roban en su oficina y el domingo están otra vez en la iglesia. Y ante los ojos de la sociedad, la gente dice, pero don Juanito, don Panchito, fulano de tal, tan bueno con su esposa, y siempre va a la iglesia, etcétera, etcétera. ¿Y qué tal el día del juicio que Dios le diga, Juanito y Panchito, apártense de mí, malditos al fuego eterno, sepulcros blanqueados, hipócritas, delante de los hombres vivieron con la apariencia de piedad, pero yo, el Dios de la Biblia, que escudriño la mente y el corazón, yo supe que ustedes internamente, aquí adentro, vivieron podridos. Cristo entonces dice que no es necesario irte para acostarte con otra mujer que no sea tu esposa, para que seas adúltero. ¿Cuánta gente, delante de la gente, yo no me he ido con nadie ni con mi esposa, pero cuántas revistas pornográficas, cuántos videos pornográficos, cuántas mujeres en la playa y en la calle se las comen con los ojos, la desean con el corazón, y aunque no la toques ni te vayas con ella físicamente, ahí en tu corazón eres un adúltero? ¿Cuántos de ustedes no han matado a nadie? Y dicen, no, los que están en el reclusorio, ahí sí están los malos, los asesinos, los parranderos. Yo nunca he hecho nada, no soy ni marihuana, no soy ni adúltera, etcétera, etcétera. Gracias, Señor, porque soy limpia delante de tus ojos. Y la Biblia dice que los que están allá son los que fueron agarrados. A lo mejor tú no has sido agarrado, por eso no estás en el reclusorio Oriente. Muchos de ustedes no han adulterado, dice Cristo, porque a lo mejor no han tenido la oportunidad de adulterar. ¿Qué tal si te fueras en tu coche y te agarra la lluvia y te levantas una muchachita jovencita y te la llevas por ahí y tu esposa no está por acá en México y anda por otro lado? ¿Qué tal si se te presenta la oportunidad? ¿Cómo reaccionarías? Ahí está lo que Dios está dándonos a entender. Muchos de nosotros no hemos adulterado, no hemos robado, porque a lo mejor no hemos tenido la oportunidad. Pero ¿qué tal cuando venga la oportunidad? ¿Pasarás la prueba? ¿Pasaré yo la prueba? Eso es lo que a Dios le interesa, la actitud de nuestro corazón. La santidad está aquí adentro, no afuera. Si aquí adentro, dice Proverbios, sobre toda cosa guarda tu corazón, porque de él mana la vida. Si aquí guardamos dentro nuestra vida interior, si aquí adentro de nuestra vida somos santos, si aquí dentro de nuestra vida sacamos pensamientos y sacamos cualquier cosa que ofende a Dios, entonces cuando venga la tentación se estrellará, porque dentro somos fuertes. Pero si aquí adentro somos débiles, no podremos tampoco detener la tentación, porque solo la fortaleza interior es la que nos da la fuerza exterior para vencer el pecado. Jesucristo, pues, denuncia a los fariseos y comienza a decirles, ustedes no están viendo más que las cosas externas como el odio, la amargura, etcétera, etcétera. Y Cristo dice, pero yo veo dentro de ustedes la sed de venganza. ¿De qué te sirve, dice Cristo en esta noche, ir a misa, ir a la iglesia protestante o católica o mormona, o ser testigo de Jehová? ¿De qué te sirve tener X religión si en tu corazón tienes 2 años que no perdonas a tu esposa? ¿Tienes 3 años que no perdonas a un ex marido? ¿Tienes 4 años que no perdonas a un cuñado tuyo? ¿De qué te sirve tu religión? Dice Dios, yo veo lo que está dentro de ti, la verdad, la sinceridad, el amor no fingido y el perdón. Por eso es que cuando venimos a Cristo, el amor entre nosotros, dice la Biblia, no sea fingido. Antes de ser cristianos, qué hipócritas éramos, ¿verdad? ¿Con cuánta gente? ¿Cómo estás, Juanita? Muy bien, pásale a la casa, etcétera, etcétera. Y se iba y comenzamos a tijeretear a la gente y a cuchillarla y nos las encontrábamos y nos llevábamos con ellas porque eran ricos o porque era mi patrón o porque, etcétera, etcétera, por conveniencia, por intereses. Y nada más, doña Panchita, que ya no va al club de su niña donde iba yo porque ya no tienen dinero, le dejé de hablar. Qué hipócrita amor, ¿verdad? Poder buscar a la gente por lo que tiene, porque van a nuestro mismo club y no porque son verdaderamente hijos e hijas de Dios. Cuando venimos a la Biblia, dice la Biblia que el amor entre ustedes sea no fingido, no de la boca para afuera. Que cuando yo salude a un hermano allá afuera y que le diga, ¿cómo está doña Juanita? ¿Cómo está doña Panchito? Que se lo diga con todo corazón. Que de veras realmente yo ame a ese hermano y que esté dispuesto a sacrificarme por ese hermano. Hasta que no haya esa actitud en mi corazón, sigo siendo un hipócrita. Y esto es el mensaje de Jesús. El sistema de los judíos, solamente la religión trata con las cosas de afuera, el cristianismo trata con la gente que vive una vida santa interiormente. Ahora Dios, vean ustedes en Isaías capítulo 64, en el Antiguo Testamento, ya comenzaba a través de sus profetas denunciar Isaías 64. Versículo 6. Ya comenzaban los profetas a revelar la condición del ser humano. Y vean ustedes el diagnóstico de Dios de acuerdo a Isaías 64, 6. Desde luego que este diagnóstico es para la gente que no es cristiana. Cualquier persona en esta noche que no tenga la conversión en Cristo verdaderamente, no importa que seas católico, protestante, testigo de Jehová, mormón, o judío ortodoxo, o mahometano, o musulmano, sintoísta, o judío, no importa la religión que tengas, mira lo que dice Dios en Isaías 64, 6. Si bien todos nosotros, vean la palabra todos, o sea, no hay excepción, somos como el clarasol, dice, no, dice lo opuesto. Somos como suciedad. Ahorita va a pegar a alguien un grito. Yo, sí, tú. Somos como suciedad y todas nuestras justicias, o sea, dice Dios, todo lo que ahorita me traigas. Señor, fui al asilo de ancianos. Señor, ayer regalé mi casa a los pobres. Señor, hice un convento para las monjitas. Todo lo justo que tú creas que es justo, fíjate lo que dice Dios. No me echen la culpa a mí ni se peleen conmigo. Lo dice la Biblia, es como trapo de inmundicia. Y todos nosotros caímos como la hoja y nuestras maldades nos llevaron como viento. Esta es la radiografía de Dios. Y a mucha gente no le gusta. Y yo entiendo por qué no te gusta. Por la misma razón de que si tú vas al médico y por afuera te sientes bien, ¿cómo salió, doctor? Muy mal. Pero ¿cómo, doctor? Mire mis dientes blancos, no, mis orejas sanas, mi pelo no se me cae y estoy fuerte. Señor González, usted tiene cáncer. Pero no es posible. Aquí está, la radiografía no inventa. Por afuera usted creyó que estaba bien, pero los rayos X han penetrado por toda su carne y han llegado a lo más íntimo, lo que nadie puede ver. Y los rayos X dicen, señor González, usted tiene cáncer. Así Dios penetra lo más profundo en nosotros y nos dice, ustedes están enfermos espiritualmente, necesitan un salvador. Y tú le dices al doctor, pero doctor, ¿me puedo poner curitas? Ponte curitas, échate alcohol, mertiolate, lávate con lejía, con clarasol, con pinesol, el cáncer no se te puede ser curado. El cáncer tiene que ser extirpado y sacado del organismo. Y así nos dice la Biblia, ustedes están cancerosos, vivimos en pecado y ponte una religión y ponte protestante, ponte católico, ponte lo que quieras. Ninguna religión te extirpe el pecado, solo la sangre de Cristo. Y este es el mensaje de la Biblia, que para esto Dios envió al Salvador, para que nosotros pudiéramos ser lavados, limpiados, santificados y justificados por medio de Jesús y por el Espíritu de nuestro Dios. Y para acabar, vemos nosotros, al confrontar Cristo a los orgullosos, de qué forma en Mateo 5 del 38 al 48, al 42, vamos a leerlo. Mucha gente podría decir lo que yo dije, lo que muchos dicen en esta noche, ¿qué acaso Cristo quiere que todo el mundo me use de trapeador? Escuchen estas palabras sin ser cristianos. Oísteis que fue dicho ojo por ojo, diente por diente, pero yo os digo, no resistáis al que es malo. Antes a cualquiera que te hiera en la mejilla derecha, vuélvele también la otra. A ver, ¿quién hace esto? Es más, cuando yo oí estas palabras por primera vez en mi vida, antes de ser cristiano, me enojé contra la Biblia. Y yo dije, esto es una locura. A mí esto es para los mensos, no para los mansos, para los tontos, para la gente que se quiere dejar, porque en esta vida solamente los que se defienden y hacen valer sus derechos son los que pueden. Como dice, el que no tranza, no avanza. Este es el parámetro del mundo. Y cuando yo oí esto dije, no, conclusión, nunca seré cristiano. Así dije yo, entonces me endurecí y me hablan de la ley y nada más oía la Biblia y yo decía, no, no, si yo soy cristiano, tengo que voltear a otra mejilla y eso nunca lo voy a hacer. No quiero nunca que la gente me use de trapeador. No es verdad. Es que estamos oyendo un reto y un desafío que no es posible responder a él en el poder humano. Necesitamos una fuerza sobrenatural. De eso se trató la clase pasada, el jueves pasado. Y para eso necesitamos que entre el Espíritu Santo a mi vida y él comience a matar, ¿qué cosa? Mi yo, mi ego, y comience poco a poco a dejar que viva Jesucristo y poco a poco a vivir menos yo. Y en la medida que Cristo vive mi vida, es en la medida que descubriré la felicidad. El camino de la grandeza se encuentra en la muerte a nuestros derechos y en ceder nuestros derechos al Hijo de Dios. Entonces, ningún sistema religioso podrá jamás tratar de poder cambiar la naturaleza pecaminosa, y por esta razón, Jesucristo, quiero acabar con esto, contó una historia. Y les dijo a los discípulos, una señora llegó a la iglesia y pasó hasta el frente y dijo, gracias Señor, porque no soy borracha, ni marihuana, ni hermana de Caro Quintero, ni parrandera, ni nada. Gracias Señor, gracias, gracias. Y dice Cristo que también llegó otra señora que ni siquiera se atrevió a pasar hasta el frente, sino que hasta atrás de la iglesia se golpeaba el pecho y decía, Señor, sé propicio a mí, pecadora. Cristo les preguntó a sus discípulos que quién creían ellos que delante de Dios había sido justificada. Y la misma pregunta les hace la Biblia a muchos de ustedes en esta noche. Con esta historia ustedes aprenden lo que hemos hasta este momento explicado. No se necesita ser muy inteligente para contestar. La señora que reconoció su pecado delante de Dios. Porque Cristo no vino por los sanos, vino por los enfermos. No vino para aquellos que dicen, no tengo necesidad de médico. Vino para aquellos que en esta noche se han visto como Dios te ve. Como suciedad, vacío, desnudo, ciego, alejado, desorientado, confundida, amargada, con sed de venganza, etcétera, etcétera, etcétera. Y si tú en esta noche te pones de acuerdo con Dios y le dices, si es cierto, si es cierto, si es cierto, ya no puedo negarlo. Dentro de mí me estoy ahogando en mis ideas de venganza, en mi amargura, en mi odio, en mi fariseísmo. Dios en esta noche te dice, dichoso y feliz, porque has dado el primer paso para la felicidad. Has reconocido que delante de mí todos son pordioseros. Yo te puedo vestir y te puedo dar muchas riquezas y te puedo llamar mi hijo y mi hija si tú en esta noche tan solo crees lo que yo hice por ti en una cruz. Y si alguna persona en esta noche quisiera confiar en esa cruz y no en la religión, en la persona de Cristo y no en ningún ser humano, y aceptarle por la fe en tu corazón, en esta noche has dado el segundo paso para ser feliz, llorar por tu condición delante de Dios. Qué tremendo es verte por primera vez tal como estamos y como estábamos muchos de nosotros, de cargados y de tantos pecados que íbamos caminos, éramos malditos e íbamos por el camino de la maldición. Quebranto y desventura era nuestro camino, donde pasábamos, como decía el dicho, no volvía a crecer la hierba. Ese era el camino de muchos de nosotros, mas fuimos lavados y perdonados por un Dios que entregó a su Hijo Jesucristo por nosotros. Y tú en esta noche puedes salir por esa puerta como si te hubieran quitado una mochila y un peso enorme de tu espalda. Tú puedes salir en esta noche libre. Puedes en esta noche decirle a Cristo: Señor, ten misericordia de mi pecador. No tengo nada que ofrecerte. No hay ninguna obra buena que te pueda decir, me siento orgulloso de ella. Padre Santo, recíbeme así como estoy, de limosnero y pordiosero delante de ti, para que puedas en esta noche entrar al reino de Dios. Inclinemos nuestras cabezas y despidámonos en oración. Así con tu rostro inclinado, te pido, persona que nos visitas, o tal vez ya tienes varios estudios asistiendo, que te veas como Dios te ve. Que por primera vez en tu vida dejes el orgullo religioso, el orgullo racial, el orgullo económico, y que delante de Dios te des cuenta que es una tontería creerse algo, porque no somos nada ante sus ojos. En esta noche tú no puedes seguir creyendo que porque perteneces a tal o cual religión vas camino al cielo. La Biblia dice: sin derramamiento de sangre no hay perdón de pecados. La Biblia dice que Jesucristo tuvo que morir para que Él con su muerte y con su sangre pudiera redimirnos, rescatarnos, vestirnos con vestiduras de justicia, con vestidos blancos hechos por Dios y no por nosotros. La Biblia dice que no hay ningún otro nombre bajo el cielo en que podamos ser salvos, más que en el nombre de Jesucristo, el Hijo de Dios. Jesucristo es el Mesías, el enviado de Dios para tu salvación y mi salvación. Y en esta noche, si alguien quiere golpearse el pecho en su corazón en silencio y reconocer que Dios tiene que tener misericordia de ti para perdonarte, porque nunca por tus buenas obras podrías entrar al cielo, acéptale a Jesucristo en esta noche y pídele que te saque ese cáncer con el cual naciste y nací. Ese cáncer de pecado que con nada puede ser quitado más que con la muerte y la sangre de Cristo. Y Dios quiere en esta noche hacer una operación quirúrgica en tu vida. Dios quiere que le permitas meter el bisturí en tu corazón y arrancarte ese corazón de piedra que tienes, ese corazón tan duro que tienes, y permitir que Él te haga un trasplante y te ponga un corazón de carne, que sienta y que ame a Dios y que guarde sus mandamientos. ¿Qué tengo que hacer, preguntarás, para poder ser cristiano, para tener la seguridad de entrar al reino de Dios? Número uno, la Biblia dice: arrepiéntete de tus pecados. Reconoce que eres como la suciedad, que lo mejor que hayas hecho en tu vida delante de Dios no sirve, porque si por las obras pudiéramos ser aceptados, ¿por qué entonces tuvo que morir Jesucristo? Arrepiéntete de tus pecados y reconoce que tu vida es y vive manchada de pecado. En segundo lugar, cree nada más con todo tu corazón en la muerte de Jesucristo, en su sangre derramada y en el perdón que existe mediante su resurrección. Y dile a Jesús ahí desde tu lugar en este momento: mi Señor y mi Dios, ten misericordia de mí. Perdona toda mi vida, porque esta noche creo, de acuerdo a tu diagnóstico, que estoy sucio, sucia delante de ti, que eres un Dios santo. Ahora te pido que me laves mi corazón. Te pido, Señor, que perdones mis pecados en base a la muerte de tu Hijo Jesucristo. Te pido que en esta noche entres a mi corazón, Señor Jesús. Te recibo como mi Señor y mi Salvador y te pido que me ilumines y me muestres lo que es agradable delante de ti y también que me des el poder para perdonar a mis enemigos, para vivir una vida tan sobrenatural que no podría vivir en mis cinco sentidos. Te pido, Señor, que hagas tu obra en mi vida y que me ayudes a ser la persona que tú quieres que yo sea. Porque todo esto te lo pido y te doy las gracias en el nombre de Jesucristo. Amén.
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0: Hechos capítulo 17 y continuamos hoy con la segunda parte de la serie que iniciamos hace 8 días, intimidad espiritual. Intimidad espiritual. Y antes de comenzar en esta noche a estudiar la palabra de Dios, vamos a hacer un resumen de 2 o 3 minutos de nuestra última conferencia. En la clase pasada hemos tratado de comprender la importancia que Dios tiene cuando nosotros podemos iniciar una relación íntima con Dios. Una cosa es que conozcas a un amigo los domingos y los viernes, y otra cosa es que convivas con esa persona día y noche. Decíamos también en la última conferencia que una de las personas que más nos deben de conocer o nosotros debemos de conocer es a nuestro cónyuge. Tu esposa es la persona que duerme contigo, desayuna contigo, come contigo, viaja contigo, platica contigo y es la que más intimidad tiene contigo. Y lo mismo tú con tu esposo. Y así como es importante comprender qué es el matrimonio, el matrimonio es un pacto de compañerismo, o sea, tu esposa debe ser tu mejor amiga, tu esposo debe ser tu mejor amigo. Así, el cristianismo no es meramente seguir ritos, liturgias, ceremonias cada 8 días, de 11 a 12 del día, o ir a misa de vez en cuando, y de lunes a sábado no tener nada que ver con Dios. La Biblia nos llama a casarnos con Dios, a comenzar y a entablar una relación íntima con Dios diario, a darle no solamente el diezmo del dinero, sino también más del diezmo de nuestro tiempo. Y debemos de contar todos los días que tenemos 16 horas para poder trabajar y vivir, comer y actuar, y de esas 16 horas diarias, ¿cuántas le dedicas para tener comunión con Dios? Si tú solamente pasas media hora diaria con la Biblia, media hora diario con la palabra de Dios y con Dios, y 15 horas las vives haciendo quién sabe qué tantas cosas, pues realmente tu comunión con Dios es muy pobre. La Biblia nos revela que cuando un cristiano comienza a tener una relación de intimidad con Dios, Dios lo bendice grandemente. Porque la razón principal por la cual fuimos creados, por la cual vivimos y por la cual vamos a morir y a existir en la eternidad, no es para venir aquí al mundo a hacer dinero o hacerte un nombre o trabajar todo el día como un burro o estar viviendo solamente para el placer. Dios quiere que descubramos la razón por la cual existimos. Y esta es en lo que dice Jeremías 9, 23 y 24, Juan 17, 3, conocer a Dios. Esta es la razón por la cual vivimos, por la cual fuimos creados y por la cual en la otra vida vamos a continuar viviendo en la eternidad. El profeta Jeremías dice, no se alabe el valiente en su valentía. O sea, no te jactes porque seas fuerte o porque seas un hombre que le vayan a dar una condecoración algún día de héroe. Los héroes de la independencia se aventaron desde el castillo de Chapultepec envueltos en la bandera y se mataron en nombre de su patria. Son olvidados, no sabemos dónde se encuentran en la eternidad. Dice la Biblia en Jeremías, no te alabes por tu sabiduría, por el conocimiento humano. Al señor fulano le dieron el premio Nobel de literatura y fue doctor en filosofía y letras y fue un grande abogado o fue un grande médico y se muere y ahí acabó todo. No se va a llevar nada de ese conocimiento en la otra vida. Ni tampoco, dice el profeta, se alabe el rico en sus riquezas. Aunque hayas hecho millones de dólares, no te vas a llevar un solo níquel en la tumba cuando te entierren y no te va a servir el dinero en la otra vida. Finalmente dice el profeta, alabes en esto el que se hubiere de alabar, en conocerme y en entenderme que yo soy Jehová. Cristo dijo en Juan 17:3, esta es la vida eterna, Esta es la dimensión espiritual. De esto se trata precisamente haber sido nacido de nuevo, en que conozcamos a Dios, el único Dios vivo y verdadero envió. Hace algunos días tuve una discusión con un masón, grado 32, y este hombre comenzó a blasfemar y a decir que ellos, los masones, creían en la Biblia y que los masones leían el libro y la construcción de Salomón y que los masones aceptaban a cualquier religión. Entonces yo les dije, el Dios de la masonería, ellos le llaman Gadi, que significa el gran constructor universal. El gran Dios constructor universal. Y es un Dios que no es el Dios de la Biblia. Porque el Dios de la Biblia, yo le traté de explicar a este masón, el Dios de la Biblia no permite que nos mezclemos con ningún otro Dios. Ustedes permiten todos los dioses y permiten a Krishna, a Vishnu, a Shiva, a Jesucristo, al Guru Maharashi, al Dalai Lama, al Papa, a todos. Pero el Dios de la Biblia es un Dios celoso y nos dice que no hagamos alianza con ningún otro Dios. Así que el Dios que ustedes tienen no puede ser el Dios verdadero, porque el Dios verdadero es un Dios que demanda que sus hijos se separen de las demás religiones y de los demás filósofos. Y pues el Dios de la masonería es un Dios falso, es un pacto secreto, es una sociedad secreta, la masonería, y Dios no quiere que ningún cristiano tenga nada que ver con la masonería. ¿Por qué? Repito, porque es una sociedad filosófica, secreta, que adora, sirve y hace promesas a falsos dioses. Al venir a la Biblia, comenzamos a conocer a Dios, y Dios quiere que nosotros le sirvamos entera y totalmente a Él y a su Hijo Jesucristo. En Hechos capítulo 17, versículo 22 al 24, donde nos quedamos la clase pasada, el apóstol Pablo llegó a la Areópago. Era una especie como de colina donde todos los filósofos eran invitados a compartir sus pensamientos, de dónde veníamos, quiénes somos, a dónde nos dirigimos. Ahí estaban en la colina del Areópago, dijimos también la clase pasada, dos corrientes muy famosas, muy populares en los tiempos del apóstol Pablo, que se llamaban los epicúreos y los estoicos. Eran discípulos de un hombre llamado Zenón, con Z. Y estos hombres decían lo siguiente: la razón pura es la única forma de poder determinar la verdad. Si nosotros concluimos y llegamos a la razón pura, vamos a entender que es lo único que vale la pena. Y los otros decían, no, la razón por la cual vivimos es el placer. Y comenzaron a darle rienda suelta, lo que los romanos eran campeones de las orgías romanas, le comenzaron a dar rienda suelta a sus pasiones y se desenfrenaron, se degeneraron, y la causa de la caída del Imperio Romano fue la inmoralidad. Así pues, en medio de esos pensamientos, hace su aparición un siervo de Dios, el león de Dios, el apóstol Pablo. Y comienza el apóstol Pablo en el versículo 22 del libro de los Hechos, capítulo 17, diciéndoles, varones atenienses, todos ustedes me doy cuenta que son muy religiosos. El primer término que el apóstol escoge para clasificar a los filósofos es de religiosos. Un día me acuerdo un maestro que yo tuve en la Universidad La Salle, de maestro de moral. En la Salle se les llama maestros de moral. Y me decía este maestro que él no era religioso, porque él era filósofo, era mi maestro de filosofía y letras. Y entonces, pues en aquella época yo no era cristiano, pero cuando me convertí, recuerdo muy bien que muchos ateos se dicen que no son religiosos, porque para el ateísmo se necesita creer en un Dios. Sin embargo, una persona que sea atea o un filósofo ateo es una persona a los ojos de Dios, religioso. ¿Por qué? Porque dice el apóstol Pablo en el versículo 23, porque pasando y mirando vuestros santuarios, ¿quiénes son los dioses de los ateos? Escuchen esto, si un ateo te dice, como Friedrich Nietzsche, el filósofo alemán, yo no creo en Dios, y escribe en su libro el hombre loco, el Zaratustra, el hombre Dios, Dios está muerto. El día que se acepte que Dios está muerto, en ese día, ¿saben ustedes cuál es la primer consecuencia? La primer consecuencia para un ateo es que el día que él crea que Dios no existe, en ese momento él se convierte en Dios. Si no hay un ser moral en el universo que pueda establecer las normas sobre las cuales nosotros debamos de vivir, ¿quién entonces va a determinar el bien y el mal? Pues el ser humano. Entonces, señor ateo, le quiero decir a usted que usted se ha hecho Dios. Porque si no existe una fuerza fuera de usted que trascienda sus pensamientos y su alma y su espíritu, que está lejos de nosotros, si usted no reconoce eso, entonces usted se coloca en la posición de Dios. Y ahora quiero, ya usted haciéndose Dios, ¿qué es lo que va a determinar con su vida? Esos filósofos no creían en Dios. ¿Y saben ustedes qué fue lo que hicieron? Dice el versículo 23, mandaron construir un altar o una estatua o un monumento. Y en el monumento había esta inscripción, al Dios no conocido. La base de la filosofía griega y del ateísmo es el desconocimiento de Dios. Jesucristo lo dijo, erral, ignorando las escrituras y el poder de Dios. Todo problema filosófico y todo problema moral tiene una raíz. Ignorar lo que Dios dice al respecto. ¿Por qué creen ustedes en el periódico dice, la Tierra tiene 20.000 años de edad? Y la Tierra tiene 10.000 años de edad. Y la época paleozoica fue hace 4.000 años de edad. ¿Ustedes se han preguntado alguna vez de dónde sacaron esa cantidad de años o a qué experimento recurrieron para deducir esa cantidad de años? Hermanos, esa cantidad de años es de carácter filosófico. Nada más, es una hipótesis, es una teoría, es una cuestión inventada, porque nadie puede científicamente determinar la edad de la Tierra. Si tú llegas a la Dianética y comienzas a estudiar Dianética, te van a decir lo siguiente. Pues mire, la Dianética o esta ciencia fue fundada por un hombre inglés llamado Ron Hubbard. Él creía que existían en el espacio unas chispas que bajaron del Sol, cayeron a la Tierra, y él le bautizó con la teoría protoplasmática. ¿Escuchaste? Parece el nombre de una medicina, ¿verdad? Teoría protoplasmática. Y después te dicen que como tú te has despegado de una mutación anterior, necesitas ser auditado. Y eso él lo tomó del psicoanálisis de Sigmund Freud. Y así todas las filosofías donde tú vayas, si tú vas con el Dalai Lama, o con tu gurú a Chapultepec, o te metes a la salud mental, o te metes al control mental, todos tienen una misma base. El ateísmo, la filosofía oriental y la negación de la palabra de Dios. El apóstol Pablo les dice a los atenienses, al que ustedes adoran sin conocerle, es a quien yo les anuncio. ¿Hitler era ateo? No. ¿Nietzsche era ateo? Sí. ¿Y quién influyó a Adolfo Hitler? Friedrich Nietzsche. Ahora, mucha gente cree que por el simple hecho, como Hitler, que mandó a darle casi 5 millones de dólares al Vaticano para que le guardaran ciertos lingotes de oro, mucha gente cree que solamente basta conocer y saber que hay un Dios para poder irse al cielo. Voy a darles a continuación, antes de continuar leyendo Hechos 17, el nombre de tres personajes de la historia que creían en Dios, que creyeron en Jesucristo, pero no como su Salvador, y que sin embargo se encuentran en esta noche en el infierno. El primero de ellos fue Mahatma Gandhi, un líder pacifista en la India. Gandhi escribió las siguientes palabras: reconozco la existencia de un Dios. Creo que Jesucristo ha sido el hombre más ejemplar y altruista de la historia humana. Creo que Jesús solamente fue un mártir, pero nunca he creído que su sangre nos limpie de todo pecado. Otro hombre fue el rey Herodes. El rey Herodes le encantaba oír las predicaciones de Juan el Bautista, temía la palabra de Dios, se emocionaba cuando oía predicar, lloraba de remordimiento por sus pecados, pero nunca le entregó su vida al Salvador. Al final de su vida, por la dureza de su corazón, el rey Herodes le llevó a asesinar a Juan el Bautista, cortándole la cabeza. En tercer lugar tenemos a Judas Iscariote, un hombre que vivió cerquita de Jesús. Le oía predicar todos los días, desayunaba con él, comía con Cristo, cenaba con Cristo, viajaba con Cristo, pero al final de su vida le traicionó por 30 miserables monedas de plata. ¿Te das cuenta que no basta creer en Dios? Mahatma Gandhi creía en Dios, Buda no creía en Dios, la religión budista no está basada en un Dios, porque Buda solamente creía que había una verdad y que debería de buscarse, pero jamás dijo, yo soy Dios, busquen a Dios o puede encontrar un Dios. Jamás los budistas podrán propagar la existencia de un Dios. Y aquí el apóstol Pablo les dice en el versículo 24 a los filósofos, el Dios que hizo el mundo y todas las cosas que en él hay, siendo Señor del cielo y de la tierra, no habita en templos hechos por manos humanas. Número uno, Dios es el creador de todo lo que existe. El primer pensamiento en la Biblia es Génesis 1:1. En el principio, Dios creó los cielos y la tierra. Hay un creador. ¿De qué nos habla esto? De que hay un principio. Si hay un principio, tiene que haber un fin. Pero si no hay un principio, como dicen los ateos, y el universo siempre ha sido eterno, y siempre hemos existido en otras transmigraciones, como dicen los gurús, y estamos reencarnando en cucarachas, en ratones, en burros, en caballos, en etcétera, etcétera, y estamos superando y alcanzando algún día una evolución perfecta, si eso es así, entonces no hubo un principio. Pero la Biblia dice, en el principio Dios creó los cielos y la tierra. Si hubo un principio, tiene que haber un final. Y si hubo un principio, tenemos que entender esto. Hay alguien que inició todo, porque detrás siempre de una causa está un efecto. Así pues, el apóstol lo primero que les dice a los griegos es, hay un creador. Lo segundo que les dice es que este creador no puede ser confinado, no puede ser limitado a una iglesia determinada o a una construcción humana. Dios es tan grande que el universo no lo puede contener, pero Dios es tan pequeño que cabe en tu corazón. Pero Dios no puede estar en un templo donde entremos nosotros y digamos, ahí está Dios. Por eso es antibíblico decir el domingo, vamos al templo. El templo dejó de existir el año 70 después de Cristo, el templo de Salomón fue el último templo. Y Dios escogió vivir en el templo porque su santo Hijo Jesucristo no había venido al mundo. Pero desde hace 2000 años a nuestros días, ya no hay templos hechos por manos humanas. Nunca digan el templo fulano o el templo o vamos al templo. Primera de Corintios 6, 19 y 20. Ahora nosotros somos el templo del Espíritu Santo. Ahora Dios ha entrado a morar dentro de nuestro corazón. Ya Dios no habita en templos hechos por manos humanas. Y dice el versículo 25, y este Dios creador tampoco es honrado por manos de hombres como si necesitara de algo. Ya no podemos traerle a Dios joyas, la cola de caballo, irme a la villa de rodillas sangrándome. Ya no puedo, te ofrezco mi anillito, Señor, y ahí lo he hecho, como le echa mucha gente monedas a las fuentes para que les concedan sus deseos. Y ahí vienen y te traigo este molito, Señor, y a la estatua del santo le ponen ahí veladoras y le ponen cosas y le ponen hasta dinero y le ponen flores. Nada de lo que nosotros hagamos, dice la Biblia, nada puede honrar a Dios. ¿Está claro? Dios no es honrado por manos de hombres. ¿Por qué no le podemos honrar con nada de lo que nosotros fabriquemos, ni le podemos hacer una estatua, ni podemos hacer nada con las manos? Porque Dios es espíritu. Juan 4:24, y los que le adoran necesitan adorarle en espíritu y en verdad. Al acercarnos a Dios, nos estamos acercando a algo que no puede ser confinado físicamente por una construcción. Pero nosotros, la mayoría de los cristianos, como antes de ser cristiano, veníamos todos de la religión popular. Yo recuerdo de chiquito que mi abuelita de pellizcos me llevaba a la iglesia, y al entrar a la iglesia, ya todos, callás, porque aquí está Dios, y olías el incienso, y no se oía más que las moscas volando, y todo místico, misterioso, todo pagano, y ahí todos santos, idolatría por todos lados, y sales de ahí, ¡ah! Y ahora sí, ¡ajúa! El charrascas aquí acaba de salir. Pero dentro nos habían dicho que teníamos que comportarnos porque ahí estaba Dios. Y hay muchos cristianos que todavía continúan con eso, pensamiento en sus corazones, de que al entrar al lugar que se construyó para adorar a Dios, creen que ahí se encuentra Dios. La Biblia dice que Dios ni habita en templos, en construcciones hechas por manos humanas, ni tampoco es honrado por manos de hombres. En cuarto lugar, dice el versículo 25, que es Dios el que a todos nos da la vida, el aliento y todas las cosas. En otras palabras, Dios es creador y sustentador de lo que Él creó. Dios no solamente dijo que el universo se echa a volar, ya, que sea la tierra, que sean los seres humanos, y ahí nos vemos. Lo que Dios crea, Dios lo acaba. Lo que Dios crea, Dios lo sostiene. Dice el Salmo 104 que las ardillas salen en el campo y encuentran agua para beber. Los pájaros encuentran gusanitos para comer. Las cabras monteses encuentran su camino. Los peces en el mar encuentran a quien comerse. Las ballenas tienen su alimento. Toda la creación, leones, jirafas, cabras monteses, tiburones, llamas, insectos, moscas, todo lo que vive subsiste porque Dios lo sostiene. Tú hoy en la noche te vas a acostar y no le dices a tu corazón, no dejes de respirar, ¿eh? Y le das, lo programas con una computadora y le dices, mañana nos vemos. Tú te acuestas y sigues respirando inconscientemente porque la Biblia dice, es Dios el que no ha querido que te mueras todavía. Este Dios que te creó a ti, este Dios que me creó a mí, en el instante en que Él quiera, así te quita la vida, o me quita la vida, y en el momento que nos la quita, comienza el juicio para los que no creyeron en Él, y la vida eterna, verdadera, para aquellos que confiaron en la sangre derramada en la cruz del Calvario. Y finalmente el apóstol Pablo dice lo siguiente, versículo 26. De una sangre, quiero que consideren esto, hermanos. Esto fue escrito hace 2000 años, cuando no se conocía la circulación de la sangre, ni el RH positivo o el RH negativo, ni la sangre universal, que es la clasificación de la sangre. Esto fue escrito hace 2000 años, cuando no se había descubierto la circulación de la sangre. Y la Biblia ya decía que de una sangre todo el linaje de los hombres hemos sido hechos por Dios. Es cierto que hay negros, es cierto que hay amarillos, es cierto que hay caucásicos, pero la sangre de los negritos, la sangre de los chinos y la sangre de los caucásicos es sangre humana. Y a un negro no le vas a meter una transfusión de sangre de un chimpancé. ni tampoco a un chino la sangre de una jirafa, ni tampoco a un caucásico la sangre de un león o de un perro. ¿Por qué? Porque no existe una especie subhumana. Somos humanos, se acabó, y la sangre humana es sangre humana. Aunque clasificada en diferentes tipos, RH negativo, RH positivo, es sangre humana. La Biblia lo dijo hace 2000 años. De una sangre nos ha hecho a todos los hombres. Y vean ustedes el versículo 26, en sexto lugar, para que habiten no en la luna, no en Marte, no en la Atlántida, no debajo del mar. Dios acondicionó y nos puso ríos, plantas, oxígeno, volcanes, el Popocatépetl, el cielo azul, las nubes. Todo lo que Dios hizo en el planeta Tierra es para que vivamos aquí, y muchos de ustedes están tan locos que quieren irse de luna de miel a la luna. ¿Cómo vas a comparar a la luna con Cancún? Yo preferiría 1000 veces irme de luna de miel a Taxco que a Marte. ¿Por qué? Porque todo lo que necesitamos se encuentra aquí. Dice la Biblia que Dios nos creó para que habitáramos aquí sobre la superficie terrestre. Y el hombre ha tratado en su afán de encontrar y descubrir, en su insatisfacción, en su descontento, ir a otros mundos, Marte, la luna, y no han encontrado nada, ni agua, ni H2O, ni aire, ni nada que nos pueda hacer la vida agradable, porque la Biblia dice, Dios creó este planeta para que aquí habitemos. En otras palabras, la Biblia profetizó que el hombre jamás conquistaría el espacio. ¿Oyeron? La Biblia profetizó que jamás conquistaríamos el espacio. Lo único que hemos hecho son pininos. Ahí fuimos a la luna, echamos unas machincuepas y regresamos. Y hemos mandado que sondas a Marte, que por aquí, por allá. Pero en primer lugar, hay dos factores por las cuales el espacio es inconquistable. Y estos factores son científicos. El primer factor es bíblico, los otros dos son científicos. El bíblico es que Dios creó en toda la galaxia y el sistema solar este planeta con las características para que podamos vivir. Pero los dos factores científicos los descubrió un hombre llamado Alberto Einstein. Y los factores son la velocidad y el tiempo. Por más que vaya una nave aquí a Plutón a la velocidad 3 veces de la luz, tardaría 50 billones de años luz para llegar. Y si llegaba, el astronauta millones de kilómetros antes se desharía, porque la velocidad es tan grande que no puede el cuerpo sufrir esta descompresión y comenzaría a desintegrarse dentro de la nave espacial. Y el segundo factor es el tiempo. ¿Ustedes saben que el tiempo no existe? ¿Escucharon? El tiempo no existe. El tiempo es un factor que es medido en relación al movimiento de la Tierra con el Sol y los demás planetas a nuestro alrededor. En el momento en que la Tierra comenzó a girar sobre su eje, ahí se inició el primer día. ¿Qué cosa es un día? Es el movimiento de la Tierra sobre su eje en 24 horas. ¿Qué cosa es un año? El movimiento de la Tierra alrededor del Sol en un movimiento de traslación en 365 días, minutos y segundos. Pero si tú te vas de la Tierra en un cohete especial a Marte, Marte no tiene el movimiento que tiene la Tierra. Ya fue el sonido. Ni tampoco lo que existe aquí en este mundo. Y el astronauta que salga de aquí el 25 de diciembre y llegue a Marte el 25 de enero, regresa a la Tierra. Y aquí en la Tierra pasaron 50 años y en el espacio pasaron 5 años. En otras palabras, todos los astronautas, cuando llegaran a la Tierra, encontrarían a sus esposas viejitas y a sus hijos viejitos o muertos, y ellos seguirían siendo jóvenes por muchos años. El tiempo, la velocidad y Dios, habiendo creado este planeta, se juntan para decirnos versículo 26, nos ha prefijado el orden de los tiempos y los límites de nuestra habitación. ¿Qué pasa con el sonido? Hermanos, qué grande es la palabra de Dios. Qué profunda es la palabra de Dios. Qué maravillosa es la palabra de Dios. Dios dijo, de aquí no pasa. Un límite es marcar una frontera. Es decir, hasta ahí llega. Y Dios nos puso como límites el planeta Tierra. Y va a venir Jesucristo en los próximos años. Y el hombre jamás, más que en sus sueños y en las películas, la guerra de las galaxias y las naves interplanetarias allá peleándose contra otros seres extraterrestres, en su imaginación, con un corazón totalmente oscurecido por la verdad, vive en sus sueños y en sus ilusiones sin haber plantado. Con un corazón totalmente oscurecido por la verdad, vive en sus sueños y en sus ilusiones sin haber plantado jamás los pies en esta tierra. ¿Qué pasa con el sonido, Raúl? Bueno, y vamos a ver finalmente en esta noche de qué forma la Biblia nos comienza a invitar a que nos deleitemos con Dios. ¿Cuál es la razón más grande por la cual fuiste creado? Conocer a Dios. Métete en tu cabecita este pensamiento. Yo fui creado para conocerte, Señor. Y la única forma de conocerte, Señor, es en la Biblia. No existe ningún otro medio, ninguna otra manera de conocer a Dios más que a través de las Sagradas Escrituras. El diablo tiene medios falsos que ha imitado, como las drogas, meterte en el ocultismo, meterte con los ovnis, en las ciencias ocultas, la ciencia ficción, experimentos con cosas o con plantas, etcétera, etcétera. La Biblia dice en Mateo 11:27, nadie conoce al Padre sino el Hijo, y aquel a quien el Hijo lo quiera revelar. Quiero acabar en esa noche dándoles a ustedes tres versículos de la Biblia que se encuentran en el libro de los Salmos. Porque en estos tres versículos encontramos tres palabras hebreas que nos revelan la relación que debemos tener con Dios. Antes de acabar, quiero recalcar lo siguiente. Mientras tú y yo no entendamos que la satisfacción de este vacío dentro del alma, que la llenura de tu alma y de mi alma, solo puede ser llenada en una comunión íntima con Dios, nunca tendrás paz en tu vida. Búscale donde quieras. Vete al Barbazul, vete a Tepoztlán, vete a Cancún, a que te hagan el rey de Nueva York, que seas Miss México, compra todo su milla, hazte famoso, gánale a Madonna y a Michael Jackson, y todas estas personas, políticos, gobernantes y artistas, son las personas más vacías, angustiadas, desilusionadas y confundidas de todos los seres humanos. Jesucristo dijo, cualquiera que beba del agua del mundo volverá a tener sed. Ahí en el mundo no hay nada que mitigue, que satisfaga tu sed, entiéndelo. Fuimos creados para Dios. Y fuera de Dios, de nuestra comunión con Dios, de nuestra intimidad con Dios, nunca vas a encontrar ni la razón de tu destino, ni tu propósito, ni el sentido de tu vida, ni por qué existes, ni de dónde vienes. Nunca tendrás paz ni satisfacción, nunca estarás contenta y contento con nada de lo que tengas, porque fuimos creados para Él. Y tu vida será un pozo de vaciedad y de confusión y de desorientación y de desolación mientras más te alejes de Dios. Pero mientras más cerca estés de Dios, mientras tu comunión sea más íntima, que te levantes en la madrugada y puedas levantarte y decir,
1: Hoy en la mañana platiqué con Dios. Sentí a Dios. Yo sé que Él existe y que mi Redentor vive y que después de desechar a mi piel, en mi carne de ver a Dios. He peleado la buena batalla, te puedo decir eso a la hora de tu muerte. He peleado la buena batalla, he corrido la carrera, fe. Estoy esperando que ahora sí me vaya, me muera de este cáncer, o me muera del SIDA, o de lo que te puedas morir. Pero tú sabes en tu profundidad que vas a abrir los ojos y te vas a encontrar con ese ser a quien aprendiste a adorarlo y amarlo mientras tú estabas vivo. El primer pasaje es Salmo 37:4. Y dice el Salmo 37:4, una clave profundísima para que nosotros podamos entender nuestra relación con Dios. Dice el Salmo 37:4, deleítate a sí mismo en Jehová, y Él te concederá las peticiones de tu corazón. ¿Cuál es la palabra clave para nuestra relación con Dios? En primer lugar, deleitarnos en Él. Deleitarnos en Dios. Este versículo expresa que debes encontrar deleite. Los niños encuentran deleite en Reino Aventura o en Disney World. Llega el niño y y Mickey Mouse y Pribilín y esto, y encuentran, se deleitan en esas cosas y les dura media hora, una hora. Salen de Disney World y salieron del mundo de la ilusión. Para que entiendas que es deleite. Otra gente, te sacaste la lotería. ¡Ah! En eso se deleita. Y dice la Biblia que así como el mundo se deleita temporalmente, porque el deleite del mundo es temporal, se les acaba todo lo que no sea Dios, se va a acabar. Solo Dios puede deleitar tu alma eternamente. ¿Qué significa deleitarse en Dios? Mira lo que dice. Si tú te deleitas en Jehová, Él, vean ustedes la recompensa, Él en reciprocidad, a cambio de que tú vienes y papito, y te la abrazas, y mi Señor, y mi Dios, eres mi fortaleza, te amo Padre, y viviré por ti, y te amo tu nombre en mi corazón, y me deleito en tu palabra, y memorizo tu palabra, como tú haces eso, Él te va a dar todo lo que tu corazón anhela. ¿Qué es lo más grande que anhela el alma humana y el corazón? No te va a dar lo que tú piensas que va a servirte en la vida. Lo más importante en la vida, el regalo más grande que un ser humano pueda tener es la paz con Dios. Dios te va a dar mucha paz a tu alma. Y la paz no tiene precio. Vivir una vida relajada, tranquila, sin angustias, sin ningún temor de nada, ni que si no tienes trabajo, de que si te vas a morir, ningún temor de nada, la paz de Dios echa fuera los temores y las angustias del alma. Y nadie puede tener esta paz si no se deleita en Jehová todos los días. En segundo lugar, en el Salmo 1, versículo 2, encontramos otra palabra clave. Y estas tres palabras son casi, se podría decir, sinónimos. Dice el Salmo 1:2, sino que en la ley de Jehová está su delicia, y en su ley medita de día y de noche. ¿Cuál es la palabra clave aquí que nos revela nuestra relación con Dios? Delicia. En el Salmo 37:4 fue deleite, ¿verdad? Si tú te deleitas en Dios, Él te concede las peticiones de tu corazón. ¿Cómo te deleitas en Dios? No hay otra forma para deleitarse en Dios que una vida de oración. Un hombre y una mujer que oran 2-3 horas diarias, ¿por qué están tanto tiempo de rodillas? Porque han aprendido y han descubierto de rodillas que es precioso tener comunión con un ser que vive y que en ese momento está satisfaciendo los anhelos más profundos de tu corazón, porque tú estás pidiéndole de rodillas que Él pueda tener una relación contigo. Ahora, en el Salmo 2, dice que si tú estás en su ley y meditas día y noche, aquí encontramos que nuestro deleite debe estar, en segundo lugar, en su palabra. En su palabra. Tienes que aprender a sacarle gusto a la Biblia. Si hay alguien aquí en esta noche que llega a la Biblia y, ni la entiendo, ya me aburre, y cinco minutos y la pones a un lado, ¿sabes por qué no te deleitas en la palabra de Dios? ¿Por qué no le sacas jugo? ¿Y por qué no te llena? ¿Y por qué escoges mejor el calimán? Por la simple y sencilla razón que en tu corazón hay suciedad. Cristo dijo en Mateo 5:8, bienaventurados los limpios de corazón, porque ellos verán a Dios. A Dios no se le puede ver sucio. Si hay pecado en tu vida, lo primero que rechazas es la Biblia. O vienes aquí al servicio y estás así, muy cierto. Y con tu chicle, mirando, distrayéndote y volteando para allá, porque no hay vida, o sea, no te alimenta, no te deleitas en Dios. ¿Cómo te vas a deleitar si tu vida está sucia por dentro? Se necesita limpieza de alma para poder tener comunión con Dios. Y en tercero y último lugar, en el Salmo 40, versículo 8, y dice el Salmo 40, versículo 8, el hacer tu voluntad, Dios mío, me ha agradado, y tu ley está en medio de mi corazón. El tercer deleite en nuestra intimidad con Dios es hacer tu voluntad. Hermano y hermana en Jesucristo, ¿te deleitas leyendo la Biblia? ¿Te deleitas orando? Y te deleitas, ¿es para ti un deleite hacer la voluntad de Dios? ¿O te cuesta trabajo hacer la voluntad de Dios? Si tú te deleitas en la Biblia, si tú te deleitas en la oración y haciendo su voluntad, el Señor dice en esta noche, pídeme lo que quieras. Porque si vosotros permanecéis en mí, Juan 15, y ustedes y yo permanezco en vosotros, pídanme lo que quieran y les será hecho. La palabra permanecer es, si ustedes mantienen su intimidad diaria conmigo y Jesucristo diario en tu corazón reina y vive, tu vida va a ser transformada porque Él honra a los que le honran y le encuentran los que temprano le gustan. Te damos gracias, Señor, en esta noche por tu palabra. Oh, Señor, enséñanos a hacer tu voluntad. Padre, queremos aprender cada día más cómo deleitarnos en tu presencia. Porque hay paz en tu presencia. Hay gozo en tu presencia. Escogería antes de estar 1000 años fuera en moradas de maldad que estar lejos un día en las moradas de mi Rey y Salvador. Es en tu presencia, Señor, donde nuestra alma tiene paz. Es en tu presencia, Señor, donde conocemos tu voluntad. Es en tu presencia, Señor, donde podemos vivir tranquilos, donde tú nos infundes la fuerza, el vigor, la seguridad que necesitamos para vivir para ti. Oh, Señor, en esta noche, a hijos e hijas tuyas que no te conocen, a hijos e hijas tuyas que no tienen una relación contigo. Y en esta noche, Padre, tú quieres entrar a sus vidas, llenar sus vidas y sus corazones y mostrarles que tú eres Dios, que vives y reinas por los siglos de los siglos. Señor, ten misericordia de estos tus hijos que en esta noche te piden perdón. En esta noche ahí desde tu lugar, dile a Dios, Señor mío y Dios mío, como el ciervo brama por las corrientes de las aguas, así clama mi alma por ti, oh Dios. Tengo mucha sed de ti y en esta noche quiero que me perdones porque me estaba alejando de ti. No he tenido la comunión contigo que debería de tener diario. Me he acordado de ti cada 3 días o cada semana. Y esta noche me has mostrado que si yo sigo viviendo de esta manera, puedo alejarme de ti. Y ya no quiero, Señor, porque yo sé lo que es vivir lejos de ti. Yo sé lo que es vivir en angustia. He conocido el sufrimiento y la soledad porque no te conocía. Mas ahora que te conozco, Señor, ahora que sé que resucitaste a Cristo de entre los muertos, sé que nunca me puedo sentir otra vez sola, solo. Y si me siento así, es porque me he separado de tu palabra. Perdóname, Señor.

que no alzamos nuestras manos delante de aquel que es sumamente, supremamente digno. Celebramos lo que Él vale, lo que Él es.

Aleluya. Tú eres el pan de vida eterna, Jesús. Y queremos de ti, Señor, cada día comer, experimentar tu presencia, Dios.

¿Cómo está usted? Decir que la homosexualidad es un estilo de vida es un engaño total, tal como el protagonista de esta historia dará testimonio. Su comportamiento llevó a la muerte de su reputación y sus tempranos sueños, a la muerte de un matrimonio, de su relación familiar y casi de sí mismo. Sin embargo, hay vida después de la muerte, tal como él lo descubrió, cuando su corazón, mente y vida fueron desencadenados.

0: 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Lo que empezó como una misión de rescate pequeña en la parte frontal de una tienda en los barrios de mala vida en Chicago, ha continuado sin interrupción desde 1877. 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Tal como revela esta historia, nada es muy difícil para Dios. Ahora, para difusión por todo el mundo, le traemos la siguiente historia real, aquí en la serie Desencadenados, el programa que le hace examinarse y pensar.
1: Bueno, cariño, ¿qué piensas de nuestro hijo?
2: Vaya sorpresa, yo estaba totalmente preparado para una niña.
1: Jaime también estaba esperando una hermanita.
2: Sí, él no quiere nada que ver con un hermanito.
1: ¿De veras?
2: Bueno, cuando mi hermana le dijo que él tenía un nuevo hermano, le dijo, tú quédate con él, tía, yo no lo quiero.
1: Oh, eso es terrible, Jaime.
2: Sí.
1: Bueno, tenemos que cambiar eso. El pequeño Raimundo es un regalo de Dios.
2: Eso es cierto, pero todos estábamos esperando una niña.
0: Por la naturaleza delicada de esta historia verdadera, los padres deben usar la discreción al dejar que niños pequeños la escuchen, e igualmente deben estar preparados para cualquier pregunta. Los nombres han sido cambiados, pero esta es la primera parte de la verdadera historia de un hombre a quien llamaremos Raimundo Larrot, ahora mismo en Desencadenados.
3: El rechazo de mi hermano mayor me hizo sentir despreciable y desamado desde temprana edad. También me sentía rechazado por papá, porque él trabajaba por las noches y lo veíamos solo los fines de semana cuando él no quería que lo molestáramos. Mi hermano se llamaba igual que mi padre y siempre recibía calurosos saludos de todos. Tanto mi madre como mi padre trabajaban, así que yo era dejado al cuidado de otros. Cuando tuve 5 años, un primo mayor se aprovechó de mí. Aunque fue doloroso, me gustó la atención que esto daba, de manera que también dejé que un vecino experimentara conmigo. Cuando empezaron las clases, la noticia corrió y mi hermano me menospreciaba aún más.
4: ¡No eres más que un inepto! ¡Aléjate de mí!
5: ¿Cómo es que ya no quieres jugar, Jaime?
4: Porque tú eres un marica, por eso, actuando como una niña.
5: Pero eso era parte del juego. Tú me dijiste que sea la amiga.
4: No eres como los otros chicos. ¡Hijo de mamá! ¡No debiste haberle dicho a mamá lo que pasó en el bus!
5: Pero él pellizcó mi oído tan duro que todavía tengo las marcas. ¿Ves? Y el chofer no hizo nada al respecto.
4: Debiste haberte quedado callado.
5: Él no tiene derecho a llamarme maricón. Él es igualmente malo.
4: Cállate y mantente alejado de mí. Nadie quiere escuchar lo que tengas que decir porque tú eres un perdedor y no eres importante.
3: Las palabras de mi hermano me dolieron profundamente, así como la cruel burla en el bus escolar. Yo deseaba tanto su aprobación, pero parecía atraer solo rechazo de los varones y deseaba ser aceptado desesperadamente. En contra de nuestros deseos, mamá y papá nos pusieron en una escuela parroquial cuando tuve 12 años. Allí yo recibí mi primer paletazo por algo que no merecí, sumándose a mi resentimiento. Y allí alcancé a oír a papá decirle al director que yo tenía un problema mental. Yo estaba desolado. El resentimiento y la rebelión llenaron mi corazón a partir de ese momento.
1: Raimundo, ¿qué te está corroyendo por dentro?
5: Yo quiero regresar a la escuela pública. Odio esa escuela.
1: ¿Por qué?
5: Odio los uniformes y los cortes de pelo. Más que todo, odio al director. No es más que un hipócrita. Siempre criticándonos como si él nunca hiciera nada malo.
1: No hables así, Raimundo. Te hemos advertido de no ser irrespetuoso con las personas mayores.
5: Tú dijiste que podríamos irnos después de un semestre si no nos gustaba.
1: Yo no dije eso.
5: Tú lo dijiste. Tú también eres un hipócrita mintiéndonos.
1: ¡Raimundo! Tu padre y yo creemos que deberías estar ahí.
3: Yo hervía de cólera por dentro y me rebelé muchísimo más. Empecé a andar a todas partes con un amigo de la escuela, quien me introdujo a la pornografía.
6: ¿Alguna vez has estado con una chica, Raimundo?
5: No. Iba a estarlo una vez, pero mamá y papá lo descubrieron y llamaron a los padres de ella. Ni siquiera nos permiten hablar ahora.
6: Bueno, mejor.
5: Sí. Sí, siguen diciendo en la iglesia que no es bueno para un hombre tocar una mujer.
6: Entonces supongo que está bien tocar los chicos, ¿eh?
5: No estoy seguro. Chico, el maestro de escuela dominical no piensa que esté bien. Yo le escribí una carta de amor y me regañó después del servicio de la iglesia.
6: ¿Sí?
5: Él me llevó afuera y me dijo que o necesitaba ser salvo o de lo contrario necesitaba volver a dedicar mi vida al Señor.
3: Cuando tuve 13 años, empecé a trabajar por horas en una lavandería. Tenía más libertad y me volví más atrevido en mis insinuaciones. Odiaba a los hombres groseros y vulgares y los evitaba. Mi ansia era por un afecto genuino, y no mucho después, un hombre mayor entró en la lavandería con otro tipo. Cuando su amigo se fue, esperé una oportunidad para empezar una conversación.
7: Disculpa, ¿podrías cambiarme de dinero?
5: Seguro. Yo soy Raimundo. ¿Cómo te llamas?
7: Lu.
5: ¿Cuántos años tienes, Lu?
7: Tengo 38 años.
5: ¿Eres casado?
7: No, soy divorciado.
5: Apuesto a que estás sin compromiso. Apuesto a que puedes elegir a tu gusto. Solo amarlas y dejarlas, ¿cierto? ¿Qué pasó con tu matrimonio?
7: Simplemente ella decidió irse. Ya no me amaba y se fue.
5: Ella fue una tonta por dejarte. Cualquiera sería afortunado al tenerte. Y yo soy homosexual, Lu. Podría ocuparme de tus necesidades.
7: No, Raimundo. Yo soy heterosexual. No estoy interesado.
3: Él salió de allí, pero 30 minutos después regresó y aceptó mi ofrecimiento, empezando una relación que duró durante meses. Pero mi necesidad por afecto no fue satisfecha. El vacío aún estaba allí y creciendo porque yo sabía en mi corazón que solo él estaba usándome. El siguiente año escolar, el nuevo director debió haber oído rumores acerca de mí porque durante el servicio en la capilla, él habló claramente contra la homosexualidad.
8: Como hijos de Dios, nosotros estamos llamados a vivir vidas santas. La Biblia enseña que no es bueno para un hombre tocar a una mujer, pero mucho peor es que un hombre toque a otro hombre. Alumnos, no dejen que nadie les engañe. Uno cosecha lo que siembra. Gálatas capítulo 6, versículo 8 nos dice, porque el que siembra para su carne, de la carne segará corrupción, mas el que siembra para el Espíritu, del Espíritu segará vida eterna.
3: Fue entonces que aprendí que las cosas que yo hacía en secreto eran malas. Sin embargo, la necesidad había crecido tan enormemente que no podía detenerme. Seguramente Dios debe entender, yo razoné y continué mis aventuras. Luego, en la primavera de 1975, la escuela presentó una película sobre el infierno y fui al altar reconociendo que era un pecador. Pensé que pedir a Jesús que me salvara me concedería una escapatoria. Yo no fui sincero, pero pensaba que Dios tenía que cumplir su palabra. Mi estilo de vida no cambió. A los 14 años, yo robé una botella de vino de la tienda y me emborraché tanto mientras bebía con mis amigos que vomité. La madre de ellos llamó a mi madre, quien vino a llevarme a casa.
1: ¿Cómo pudiste hacer eso, Raimundo?
5: No ha pasado nada, mamá. Solo estábamos pasándola bien.
1: Ni siquiera te importa lo que has hecho o cómo te ves, ¿verdad?
5: ¿Y qué, mamá?
1: ¡Vete a tu cama, Raimundo!
5: Lo lamento, mamá.
1: ¡Vete a tu cama! Yo voy a llamar a tu padre y al director y al pastor.
3: Esa noche vacilaba entre la conciencia y la inconsciencia, cayendo de la cama una vez. Estaba consciente de la visita del pastor y mi hermano, quien vino más tarde y me pegó. Al día siguiente tuve que enfrentar la ira de mi padre, quien me llevó al bosque. Estando allí me dijo que me desvistiera y luego me castigó con una vara.
8: Dios me exige que te castigue, Raimundo. Tengo que hacerlo. La necedad está ligada en el corazón del muchacho, dice la Biblia. Mas la vara de la corrección la alejará de él. Siempre has tenido un espíritu rebelde. Tienes que aprender que ese comportamiento tiene consecuencias y uno cosecha lo que siembra. Ahora vístete Hice esto porque te amo, Raimundo.
5: Tú no me amas. Nunca me has amado. Un día te oí hablando con el director en la escuela. Y tú le dijiste que pensabas que yo tenía problemas mentales. ¿Sabes cuánto me dolió eso? Tú no puedes decirme una buena palabra, pero dices cosas feas de mí.
8: Lo lamento, hijo. No sé por qué dije eso.
5: Guárdate tus disculpas. No las necesito. Ni a ti.
3: Después de una suspensión de 3 días, regresé a la escuela con mi corazón más amargado que nunca. Unos amigos me presentaron marihuana y yo fumaba hierba todos los días para escapar de mi mundo infeliz. Añadí a mi creciente lista de rebelión el inhalar pegamento y la provocación abierta. Una vez más, mis padres me confrontaron.
1: ¿Estás usando drogas, verdad, Raimundo?
5: No.
8: Eso es mentira. Encontramos estos cigarrillos de marihuana escondidos en tu cuarto.
5: ¿Ustedes están espiándome?
1: Sabíamos que algo malo pasaba por tu actitud, la manera en que actúas. Así que compramos este libro que dice cómo saber si alguien está usando drogas. Y tú tienes 14 de los signos. Ojos vidriosos, un habla de poco claro, babeo incontrolable y así sucesivamente.
5: ¿Menciona a padres que te odian?
8: ¿Qué sucede contigo?
5: Ustedes no lo entenderían.
1: Vamos a llamar a la escuela. Y esta vez probablemente te serás expulsado.
5: ¿Eso es lo que quieren ustedes?
8: Nosotros queremos que tú te enmiendes.
1: Si no te enmiendas, vamos a enviarte a un hogar de menores.
5: ¿Tanto me odian?
8: Nosotros te amamos, hijo.
5: Tú no sabes qué es el amor.
8: ¿Por qué me odias, Raimundo?
5: Yo no te odio. Pero si acaso me vuelves a poner la mano encima, tú mismo vas a levantarte del suelo.
3: Yo fui expulsado de la escuela y pasé 6 meses en casa, prohibido de ver a alguien y haciendo todo el trabajo doméstico. Me alimenté de novelas, fantaseando con mi actor favorito. En el otoño fui aceptado bajo periodo de prueba en otra escuela parroquial. Enseguida, en lugar de llamarme Raimundo, los chicos me llamaban maricón, lo cual me enfurecía. Yo había sido heterosexual todo el verano, pero estaba a punto de descender en un camino sin retorno.
0: Escucharemos más de eso en un momento. Primero le ofrecemos esta breve pero linda pausa musical.

0: Ahora sigamos escuchando la primera parte de la historia de Raimundo, aquí en Desencadenados.
1: Tan pronto como estuve fuera de prueba, el director me dio permiso para defenderme contra los insultos, así que pateé al primer chico que me llamó maricón. Nunca volvieron a llamarme así. En vez de ello, ellos se centraron en mi peso y me llamaron chanchón. Pero yo ya no era cobarde, como lo descubrí un día en la escuela cuando sufrí terribles dolores en la parte baja de mi abdomen. Entonces, llamé a mamá.
2: Estoy ocupada, Raimundo. No puedo ir a recogerte ahora.
1: Mamá, realmente me duele.
2: Solo tienes una clase más y luego puedes venir a casa en el bus.
1: Pero esa clase es de educación física. El profesor me va a obligar a hacer cosas que no puedo hacer. Me estoy retorciendo de dolor.
2: Dile que estás enfermo.
1: Oh, sí, bien. Si tú no me crees, seguro que él tampoco no me va a creer. Oh.
2: No puedo ir ahora, Raimundo. Tendrás que resistir.
1: Efectivamente, el profesor de educación física insistió en que hiciera ejercicios, flexiones, saltos, incluso la carrera de 50 yardas. En el bus rumbo a casa, yo iba vomitando y pasé el resto de la noche en cama. Al día siguiente, yo estaba en el hospital siendo preparado para una apendectomía de emergencia. Después, me recuperé. Continué una dieta rigurosa y bajé 13 kilos. Efectivamente, papá me criticaba por estar demasiado flaco. Pero no me importaba. Me gustaba mi nueva apariencia y corría para mantenerme en forma. En el verano, antes de mi penúltimo año, empecé a correr con un hombre del vecindario.
3: Así que eres un alumno distinguido, Raimundo. Bien por ti.
1: No siempre lo fui. Fui expulsado de una escuela por consumir alcohol y drogas. Yo tenía una mala actitud.
3: ¿Qué cambió?
1: Yo cambié. Yo era gordo y me cansé de ser ridiculizado por los alumnos.
3: Los muchachos pueden ser crueles.
1: Y también los padres. Pero yo bajé de peso, trabajé duro y aquí estoy.
3: Estás en excelente forma ahora.
1: Y planeo seguir así, aunque papá piense que yo ya me he pasado de la raya. Él siempre piensa lo peor de mí.
3: Es solo que no te entiende.
1: ¿Sabes, Roberto? He decidido que no me importa lo que él piense o diga. Yo voy a hacer lo que realmente parezca conveniente.
3: Bien por ti, Raimundo.
1: El problema es, ¿cómo sabe uno lo que es conveniente a menos que lo pruebe?
3: O sea, ¿a lo que te refieres?
1: Realmente me alegra que hayamos llegado a conocernos, Roberto.
3: A mí también. ¿Por qué no pasas por mi casa y tomamos una taza de café, ¿eh?
1: Después de 2 años de celibato por mi parte, nos hicimos amantes y pasábamos más tiempo en su sala que en correr. Una mañana su esposa entró en la habitación y nos atrapó. Estábamos sobresaltados y avergonzados, y ella me ordenó salir de su casa. Más tarde, yo me disculpé y le dije a ella que era la primera vez y que todo fue mi culpa. Ambos juramos que nunca volvería a suceder. Pero con todo, nos encontrábamos secretamente. ¡Qué hipócrita era yo! Incluso invitándolos a la iglesia conmigo.
4: La Biblia dice en Isaías capítulo 59 que nuestras iniquidades nos separan de Dios. ¿Estás separado de Dios por tu pecado? Quizás piensas que no eres tan malo. Tal vez hasta te esfuerzas en vivir correctamente. Escucha lo que Dios dice sobre eso en Isaías 64, versículo 6. Si bien todos nosotros somos como suciedad y todas nuestras justicias como trapo de inmundicia, y caímos todos nosotros como la hoja, y nuestras maldades nos llevaron como viento. ¿Dónde te han llevado tus iniquidades? ¿A un lugar de miedo y vergüenza? Es por eso que Dios envió a su único Hijo a morir por nuestros pecados, para que podamos ser hechos justos a su vista. Hebreos capítulo 7, versículo 25, promete que Jesús puede también salvar perpetuamente a los que por Él se acercan a Dios, viviendo siempre para interceder por ellos. Si quisieras recibir ese regalo de salvación, ven al altar ahora mismo.
1: Tanto Roberto como su esposa pasaron adelante ese día y más tarde él habló conmigo sobre eso.
3: Tenemos que dejar de vernos, Raimundo. Yo quiero hacer lo que es bueno para mi familia.
1: No puedes hablar en serio.
3: Tengo que pensar en mis hijos y mi esposa.
1: Ella no te ama como yo.
3: Pero lo que nosotros estamos haciendo es incorrecto.
1: Dios entiende nuestra necesidad, Roberto.
3: ¿Cómo puede ser eso? Lo que nosotros estamos haciendo es pecado.
1: Yo creo, Romanos capítulo 10, versículo 9, que si confesares con tu boca que Jesús es el Señor y creyeres en tu corazón que Dios le levantó de los muertos, serás salvo. Dios no puede romper su palabra.
3: ¿Crees que no es importante lo que hacemos?
1: Por favor, no dejes de verme. Yo te necesito. No entendía cuán engañado yo había llegado a estar a causa de mi deseo lujurioso. Realmente nunca me había arrepentido de mis pecados, ni tampoco sabía el Salmo 66, versículo 18. Si en mi corazón hubiese yo mirado a la iniquidad, el Señor no me habría escuchado. Roberto nunca cumplió con su decisión. Nuestro engaño nos llevó a una oscuridad más profunda. Cuando su esposa descubrió nuestro secreto, ella llamó a mis padres.
2: Raimundo, no puedo creer esto. ¿Cómo pudiste hacer algo así?
1: No entenderían.
5: Dios llama a la homosexualidad una abominación. Lee Levítico capítulo 18 y Génesis capítulo 19. Tú mismo estás condenándote al infierno.
1: No es cierto. Yo fui salvo hace 3 años. Justo después que vi esa película, El Infierno Ardiente.
5: Entonces no deberías estar haciendo lo que estás haciendo. ¡Es malo! ¡Tú no eres salvo!
2: Si realmente fueras salvo, Dios cambiaría tu vida, Raimundo. ¿No puedes ver eso?
1: Dios entiende mis necesidades, aunque ustedes no.
5: Tú solo estás tratando de herirnos, ¿no es cierto?
1: No puedo evitar ser lo que soy.
2: Sí puedes evitarlo. Tú has elegido este horrible estilo de vida. Vas a ir a un psiquiatra.
1: Yo hice un par de visitas a un psicólogo, pero a pesar de la indignación de todos, Roberto y yo seguimos viéndonos secretamente. La tensión y la culpa me estaban matando. Yo desarrollé dolores en el pecho, constantes dolores de cabeza y nerviosismo. Finalmente, fui a hablar con un consejero de nuestra iglesia.
0: ¿En qué puedo ayudarte, Raimundo?
1: Señor Barker, creo que soy homosexual.
0: ¿Por qué crees eso?
1: Porque estoy manteniendo una relación con un hombre.
0: ¿Tú eres salvo, Raimundo?
1: Sí, señor. Yo fui al altar y le pedí a Dios que me salve en 1975. Me baso en Romanos capítulo 10, versículo 13, porque todo aquel que invocar el nombre del Señor será salvo.
0: ¿También sales con chicas?
1: Sí. Siempre he tenido una enamorada en la escuela.
0: Bueno, entonces no creo que realmente seas homosexual. Sé que no eres unido a tu padre y probablemente necesitas una figura paternal. Eso es todo. Vas a estar bien. Solo estás atravesando una etapa difícil en tu vida. Deja de ver a ese hombre y pide a Dios que te ayude.
1: Salí de su oficina sintiéndome muy deprimido y dominado por la culpa. Él tampoco entendía. No mucho después de eso, ingerí un frasco de analgésicos y todas las píldoras bajo receta médica que pude encontrar. Luego, me fui a acostar, esperando nunca despertar. En vez de ello, solo estuve muy enfermo durante 3 días y bajé 3 kilos.
6: ¿Aló?
1: Traté de cometer suicidio, Roberto.
6: ¿Por qué?
1: Por culpa, vergüenza, cólera. Menciona lo que venga a la mente y yo siento eso.
6: Raimundo, tú sabes que yo te amo.
1: Entonces vamos a California juntos.
6: Necesitas terminar la escuela primero.
1: Seguro. La felicidad siempre está a la vuelta de la esquina, nunca aquí mismo.
6: Raimundo.
1: Tengo que alejarme de todo y poner mi mente en orden. Me enlisté en la Guardia Nacional del Ejército. En el examen de admisión, tuve que mentir sobre mi homosexualidad y mi suicidio frustrado. Pero pasé el verano antes de mi último año en entrenamiento básico y me encantó. Por primera vez en mi vida tenía amistades masculinas saludables e incluso estaba encaprichado con una recluta, una India Sioux. Mientras tanto, cartas de amor llegaban a montones de Roberto.
7: ¡Oye, cartero! ¡Aquí está otra carta para ti! ¿Cómo se llama ella? ¿Por qué razón solo firma con la inicial R?
1: Ella no quiere que nadie sepa de nosotros.
7: Casada, ¿eh? ¿Y qué significa la R? ¿Risueña?
1: Roberta.
7: Hombre, ojalá yo recibiera cartas así. ¡Oye, chico amante! Creo que la chica india Sioux también está enamorada de ti.
1: Ella es linda, ¿verdad? Nos toca tener el entrenamiento avanzado juntos el próximo verano. Y estoy esperando eso ansiosamente.
7: Mejor que elijas entre ella y tu amante allá en la casa.
1: Planeo deshacerme de mi amante en casa. Mis padres vinieron a ver mi graduación del entrenamiento básico. sorprendidos de que yo había logrado terminar sin ningún problema, teniendo en cuenta lo mucho que yo odiaba a la autoridad. Pero me gustaría

0: Podemos estar solos.
1: Escucha, Roberto, quiero salir de esta relación. Ya nos ha costado demasiado.
0: Oh, ¿esa chica significó tanto para ti?
1: No, mírate, todo lo que hacemos es mentir y ocultarnos. Yo he intentado el suicidio y tu matrimonio está en peligro. Realmente no vale la pena.
0: Oh, yo te necesito, Raimundo. Casi me volví loco este verano sin ti.
1: Es inútil, Roberto.
0: Oh, me mataré si te vas, Raimundo. Hablo en serio.
1: No digas esas cosas.
0: Conseguiré el divorcio. Lo prometo y viviremos juntos, por favor. Tú eres todo para mí.
2: De mala gana yo consentí y mi último año fue miserable. En las vacaciones de Navidad, mi hermano vino a casa y me pidió ir a dar una vuelta.
3: Raimundo, escuché que estás llevando una vida desenfrenada y eso me rompe el corazón. Yo no tenía idea de lo que estabas involucrado. En parte me siento culpable por esto.
1: ¿Por qué?
3: Por la manera en que te traté mientras crecías. Dejé que los chicos de aquí abusaran de ti y se burlaran de ti.
1: Siempre odié cuando me ponían nombres, pero está hecho ahora.
3: Considerando todas las cosas, yo no podría haber tenido un mejor hermano. Y quiero que sepas que yo te quiero. ¿Qué te pasa? ¿Qué ocurre, Raimundo?
1: Ojalá hubiera escuchado eso de alguien cuando fui pequeño.
3: Ay, lo lamento, Raimundo. Realmente lo lamento.
2: Una sanidad tuvo lugar en nuestra relación esa noche, pero lamentablemente yo aún estaba enemistado con papá. Me gradué de la secundaria y en julio me hice un examen físico general antes de mi segundo verano en la Guardia Nacional. Los rayos X revelaron anormalidades en mi pecho y fui enviado a casa y hospitalizado para más exámenes. Realizaron una biopsia en las protuberancias de mi cuello y descubrieron que tenía la enfermedad de Hodgkin, cáncer de las glándulas linfáticas. Esa noche tuve miedo de cerrar mis ojos, miedo de quizá moriría en mi sueño. Y si lo hiciera luego, ¿qué?
4: ¿Realmente luego qué? En el próximo programa escucharemos la conclusión de la historia de Raimundo, la que puede sorprenderle. Amigo oyente, ¿por qué usted debería encarar alguna sorpresa en el día del juicio? La Biblia explica claramente que usted puede saber con toda seguridad que tiene vida eterna. En Juan capítulo 11, versículos 25 y 26, Jesús dijo: "Yo soy la resurrección y la vida. El que cree en mí, aunque esté muerto, vivirá. Y todo aquel que vive y cree en mí, no morirá eternamente. ¿Crees esto? Apártese de su pecado verdaderamente arrepintiéndose e invitando al Señor Jesucristo a entrar en su corazón y vida ahora mismo. 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Por correo electrónico, escriba a desencadenados@latinmail.com. 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

fueron escuchados en la primera parte de la verdadera historia de un hombre llamado Raimundo Larrot, Christopher Cardeñoso como Raimundo, Magdalena de Salinas, Agustín Murga, Julio Tenorio y Raúl Torrejón. Música original, David Paiva. Producción y dirección, Benjamín Salinas. Libreto, Kenita Gabor. 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

ti clamo, oh Dios, porque tú me respondes. Inclina a mí tu oído y escucha mi oración. Tú que salvas con tu diestra a los que buscan escapar de sus problemas, dame una muestra de tu gran amor. Cuídame como a la niña de tus ojos. Escóndeme bajo la sombra de tus alas. Salmo 17, 6.

Señor, cuando veo tu grandeza y tu inmenso poder, me doy cuenta que no tengo nada que ofrecerte. Por eso vengo ante ti, Señor, ofreciéndote mi canción, mi vida, oh Dios.

Señor, queremos ser olor fragante. Queremos ser sacrificio acepto, agradable a ti.

0: Oh, te alabamos, Señor. Te alabamos. Te damos gloria.
1: Señor, nuestras vidas son una ofrenda delante de ti. Y en tu presencia, Señor, encontramos consuelo.

0: cuánto le amas. Dile: Señor, yo te amo.
1: Señor, mi vida es tuya. La derramo delante de ti en esta noche, para amarte, para servirte.

necesitamos, Señor. Yo quiero invitarle a que cierre sus ojos conmigo y que cantemos juntos al Señor esta oración. Que le digamos: Señor, yo quiero ser como eres tú. Pon en mí tu corazón, di conmigo.

Levanta tu voz y díselo en tus propias palabras de nuevo, Señor, hermoso. Hermoso sin igual. Levantamos nuestra voz como testimonio a las naciones de tu hermosura, de tu grandeza. Digno, Señor, precioso Rey, precioso Rey.

0: mejor de los aplausos. Él está en este lugar. Aleluya.
1: Ponga sus manos en su corazón, por favor. Ponga sus manos en su corazón. Y mírenme por un momento. Estamos tan acostumbrados a amanecer que se nos olvida que el dueño de la vida es solamente Dios. Qué bueno que tenemos un día más para bendecirle,

Jesús. Señor, estamos agradecidos por tu gracia, porque tu gracia nos ha arropado, nos tiene aquí hoy. Te amamos, Señor, porque solo tu amor nos ha sostenido. Hoy podemos cantar de tu tierna gracia. Te amamos a ti, Señor.

0: Dile, Señor, cuán cerca estás. Dime, Señor, cuán cerca estás. Porque hemos venido a adorarte, Señor. Hemos venido a honrarte, Dios.
1: Pónganse de pie.

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Vamos a continuar nuestros estudios en esta mañana acerca de todo lo que está relacionado con ustedes. En esta mañana voy a hablar acerca del rock, acerca del baile y acerca de las drogas y el alcohol. Entonces, nuestro mensaje en esta mañana va a estar titulado Rock, Música y Drogas en la Juventud. No hay nada que haya causado más daño en la juventud actual como el sexo usado ilícitamente, el alcohol, las drogas y los bailes del mundo. Esas cosas

0: han acabado con una gran mayoría de jóvenes, han matado sus aspiraciones, sus ambiciones. Lo que Dios pudo haber hecho en sus vidas fue destruido porque creyeron a la mentira. Creyeron a la mentira de Satanás, que desde el principio de la creación le dijo a Eva, con que Dios ha dicho, poniendo en duda la veracidad, la santidad y la certidumbre de la palabra de Dios. Entonces, a través de toda la historia, esta ha sido la historia de la humanidad. Una humanidad que confronta dos voces, dos caminos, dos decisiones. La verdad de Dios, los cielos cuentan la gloria de Dios, el firmamento, la obra de sus manos. Los que nunca han tenido la Biblia, los que nunca han conocido a Jesucristo, los que nunca han oído el Evangelio, Romanos 1 los condena y le dice al hombre Dios en Romanos 1, eres culpable porque las obras de Dios se hacen manifiestas desde el principio de la creación, de manera que no tienes excusa, porque el mismo universo nos habla de un creador, de un diseñador, de una mente intangible más allá de nosotros. Hubo algo en la vida de estos jóvenes que frustró todas sus aspiraciones, sus metas, su futuro, y que muchos de ellos se encuentran en camino al infierno. Comenzaron a usar drogas, el sexo y el alcohol ilícitamente. Fuera de los propósitos que Dios tenía destinado para la creación, comenzaron a sumirse más y más en sus pecados hasta que se dieron cuenta, como hablamos hace 3 o 4 días, de que era demasiado tarde, porque el alcohol y las drogas y los problemas psicológicos causados por el sexo usado ilícitamente había causado un daño tan grave en su mente y en su mente subconsciente, que se vieron incapacitados para enfrentarse a la vida con la potencialidad que Dios hubiera podido usar si se hubieran entregado cuando Dios les había hablado a tiempo. ¿Por qué los jóvenes caen en el engaño de estos vicios y cómo podemos ser protegidos de los ataques del diablo? Otros jóvenes preguntan que qué tiene de malo de vez en cuando de fumarse un cigarro de marihuana, o ir a una fiesta, o tomarse un trago de alcohol. Pero todas estas preguntas las vamos a contestar en esta mañana, y quiero comenzar en primer lugar con el rock en esta mañana. Abran sus Biblias en Ezequiel capítulo 28. Ezequiel capítulo 28 es uno de los pasajes en toda la Biblia que nos hablan acerca del origen de Satanás y nos arrojan mucha luz acerca del trasfondo que existe en la música que actualmente le llaman el rock pesado. Nos arroja mucha luz de cómo el diablo ha usado más fuerte que cualquier otra cosa en los últimos, que digamos, desde 1960, cuando surgieron los Beatles, la música para poder pervertir y distorsionar la verdad de Dios y arrastrar a los jóvenes en la trampa y poder hacer de ellos precisamente lo que está haciendo de ellos, títeres degenerados de las fuerzas del mal. En Ezequiel 28, versículo 13, aunque este pasaje está dirigido a un tipo que se llamaba Tiro, que era el rey de Tiro, la luz de este pasaje nos muestra que aun cuando el Espíritu Santo usa el nombre del rey de Tiro, vemos que el pasaje se refiere a Satanás. Y el mismo Espíritu Santo va alumbrando en este pasaje y mostrándonos, o sea, comienza la descripción de Satanás y comienza a correrse el velo y nos muestra Dios muchísima luz acerca de este ser sumamente inteligente, increíblemente poderoso. Y después de Jesucristo es el ser más sabio y poderoso que existe en toda la creación de Dios. Satanás no tiene cuernos, ni tiene una cola, ni tiene un trinche. Si se apareciera Satanás en el mundo creería y le adoraría de la belleza tan perfecta que él tiene. Cualquier muchacha se enamoraría de él, de lo guapísimo que es Satanás. No se imagina la belleza de este ángel. Es una belleza, pero es una belleza que se pervirtió y se convirtió en lo más malévolo y lo más perverso que existe de toda la creación de Dios. El por qué Dios permitió esto no está revelado en la Biblia. Porque dice Deuteronomio 29:29, las cosas secretas pertenecen a Dios, más las reveladas a nosotros y a nuestros hijos. Pero vamos a venir a este pasaje en esta mañana, en el versículo 13, y dice, en Edén, en el huerto de Dios estuviste. Ustedes saben que cuando Adán y Eva vinieron a esta tierra, ya Satanás estaba en el huerto. Por ejemplo, leemos en Génesis 1, en el principio Dios hizo los cielos y la tierra. Pero en el versículo 2 dice, y la tierra estaba sin forma, que es lo que dice el original hebreo, o vacía, y las tinieblas cubrían, y el Espíritu de Dios se movía sobre la faz de las aguas. O sea que la tierra, al principio de la creación, era como un huevo de gallina, como un huevo de gallina. Y cuando dice la Biblia que el Espíritu se movía, esta palabra en el hebreo es revolotear las alas como una gallina. Entonces ahí estaba el huevo y el Espíritu de Dios cubrió la tierra, y cuando el Espíritu de Dios cubrió la tierra empolló o produjo lo que Dios quería que produjera. Hay tres movimientos del Espíritu Santo en la Biblia que usan la misma palabra. Cuando el Espíritu Santo se puso sobre la tierra produjo, número uno. Número dos, cuando el Espíritu Santo cubrió de la misma forma a la Virgen María. El Espíritu de Dios cubrirá tu ser y el santo ser que nacerá será llamado Hijo de Dios. O sea, el Espíritu Santo cubre a María y sin que ella tenga ninguna relación con San José, ella produce a través del Espíritu Santo, produce un ser llamado Jesucristo. Y el tercer movimiento del Espíritu en la Biblia, de la misma forma, es cuando Dios derrama su Espíritu sobre sus hijos. Porque de la misma forma que María fue llamada, bienaventurada serás entre todas las mujeres, y bendito será tu nombre, lo mismo se nos dice a los cristianos, bienaventurados aquellos cuyas transgresiones han sido perdonadas. Y así como el Espíritu cubrió a María y produjo en su ser un ser de carne y huesos, el Espíritu nos cubre a nosotros y produce el mismo ser, pero no en carne y huesos, en Espíritu. En Edén, en el huerto de Dios, estuviste. Entre el versículo 1 del Génesis y el versículo 2 del Génesis, hay algo intermedio que muchos teólogos han debatido por mucho tiempo, pero lo más probable es que algo pasó en la creación original de Dios, y que hubo un conflicto cuando Satanás fue arrojado sobre la tierra, y cuando Adán ya vino al mundo o fue criado en este mundo, Satanás ya existía. Por eso dice, en el huerto de Dios estuviste. Escuchen, de toda piedra preciosa era tu vestidura, de cornerina, topacio, jaspe, crisólito, berilo y ónice, de zafiro, carbunclo, esmeralda y oro. Todas las piedras preciosas estaban relacionadas con el diablo. Todas las piedras preciosas y el oro y lo que más aprecia el hombre en nuestros días estaban relacionadas con Satanás. Todo esto estaba sin perversión. Todo esto era maravilloso al principio, porque cuando Satanás fue creado, nada de lo que Dios lo rodeó era malo. Todo era bueno. Pero vamos a ir adelantándonos y caminando y observando cómo Satanás ahora, todo lo bueno que Dios creó, él se encargó de pervertir. Dice a continuación, los primores escuchen de tus tamboriles, o sea, de tu batería, de tu guitarra eléctrica y de todo lo que tienes, y flautas estuvieron preparados para ti en el día de tu creación. Había música en el cielo antes de que el hombre fuera creado. Existía un mundo allá en el cielo, en alguna parte del espacio y del tiempo, donde Dios había creado seres angelicales preciosos, el príncipe de todos ellos, el arcángel, que la palabra arcángel en el prefijo griego es arc, el primero ángel enviado, el primero de todos los ángeles de Dios, y había música y había una orquesta, un fiestón en el cielo tremendo cuando Satanás fue creado. Había baterías, y había flautines, y había tamboriles, y había panderos, y había toda la música. Tú, querubín grande y protector, yo te puse en el santo monte de Dios, allí estuviste, en medio de las piedras de fuego te paseabas. Vean ustedes también que antes de la creación, la Biblia nos revela que había fuego. Pero era un fuego, escuchen, que no quemaba. Era un fuego que no quemaba. ¿Se acuerdan cuando Moisés le habla la voz en la zarza ardiente? El milagro más grande radicaba en que esa zarza no se consumía. Dios es tan poderoso para hacer que el mismo fuego que quema y aniquila las cosas materiales que conocemos, Él es el poder único en el universo. Y Dios puede hacer que el mismo fuego no consuma las cosas que Él creó. ¿Y de qué se trata el infierno? ¿Acaso no será fuego el infierno y las personas no se van a consumir? Vivas estarán quemándose y sintiendo los dolores del fuego eterno. A continuación dice, en el versículo 15, perfecto eras en todos tus caminos. En todo Satanás era perfecto desde el día que fuiste criado, hasta que se halló en ti maldad. A causa de la multitud de tus contrataciones, esta palabra contrataciones en el hebreo es comercio, comercio. A causa de la multitud, ¿quién sabe qué tranzas hizo por allá él? Fuiste lleno de iniquidad. Y pecaste, no nos lo revela la Biblia, por lo que yo te eché del monte de Dios y te arrojé de entre las piedras del fuego, oh querubín protector. Vemos entonces que en el cielo, antes de que el hombre fuera puesto en la tierra, había música, había fuego, había piedras preciosas, había muchas cosas que fueron traídas hacia la tierra, pero que cuando Satanás cayó y las trajo hacia la tierra, distorsionó totalmente lo que Dios había creado. Lo que significa es esto. Si vemos nosotros el Apocalipsis, por ejemplo, vamos a encontrar que los cuatro seres vivientes y los ángeles y los querubines y todo el mundo caen en el capítulo 5 de Apocalipsis y le comienzan a cantar a Dios coros, y la Biblia habla de arpas en el cielo. Claro que las arpas son reales y hay música en el cielo, pero siempre la música que viene de Dios, escuchen la diferencia, la música que viene de Dios tiene armonía. La música que viene de Dios es armónica, produce tranquilidad y produce paz en el espíritu. Yo estoy en mi oficina trabajando en las tardes, ahí en la casa de ustedes en la Ciudad de México, y me encanta, por ejemplo, poner la suite del Cascanueces de Tchaikovsky. Me encanta el concierto de piano número 1 para Beethoven. Me encanta la música de Puccini, la Traviata de Verdi. Me encanta el Trovador, me encanta la Bohemia de Verdi también. Me encanta la música clásica, porque en ese instante yo estoy en mi oficina y no me pongo así acelerado. Pongo la música y tranquilo, me relaja. Yo sé que Dios inspiró a esos hombres. Yo no sé cuántos de ellos eran cristianos, pero Dios puso esa música en ellos porque Dios nos mostraba en nosotros lo maravilloso, lo orquestral de una sinfónica y la maravilla que la música puede hacer cuando la música tiene armonía. El violonchelo con el violín, con la guitarra, con el arpa, con la batería, cuando todo forma una armonía, el espíritu lo siente en sí mismo y te sientes. Yo puedo sentar una sinfónica los domingos cuando vamos con mi esposa, 2 horas o 3 horas escuchar la música clásica, porque en ese instante medito la palabra y, bueno, me subo, siento que me elevo en el aire, siento paz en mi espíritu, y es maravillosa la música clásica, porque yo sé que viene inspirada por Dios, porque produce paz en mi espíritu y relajamiento muscular y nervioso. Pero al contrario, viene la Segunda Guerra Mundial en 1945, cuando acaba y se firma el Tratado de Paz entre Japón y Estados Unidos. Y dada la posguerra, comienza el problema en Estados Unidos principalmente y en muchos países de Europa, a que las consecuencias de una guerra mundial producen siempre pobreza y producen siempre hambres. Entonces, por las circunstancias en que se encontraba el mundo, por primera vez en la historia, bueno, ya vimos ayer que cuando la Biblia habla de la mujer que trabaja, por ejemplo, en 31 Proverbios, siempre el trabajo de la mujer está relacionado con su hogar. Pero después de la Segunda Guerra Mundial, las mujeres en Estados Unidos, por primera vez, salieron a ganarse el pan igual que los hombres. ¿Y saben ustedes, hermanos, de dónde salieron los hippies? De las mejores familias americanas. ¿Y saben ustedes por qué enarbolaron la bandera a los hippies de Peace and Love? Porque ellos comenzaron a decir que ellos tenían de sus papás casa, comida, vestido, escuela y todo. Pero cuando el papá les decía, hijo, ¿en qué he fracasado? La respuesta de los hippies siempre era la misma. Papá, todo me diste, menos lo más importante, nunca conocí tu amor. Mamá, estabas tan ocupada desde las 6 de la mañana hasta las 7 de la noche ayudando a mi papá. Y nos levantamos económicamente. Y mi papá tiene más dinero y tiene una cuenta en Suiza, en los bancos. Pero mamá, aquí tus hijos nunca conocimos lo que es el amor del padre hacia el hijo. Los hippies venían de familias que no tenían tiempo para sus hijos. Comenzó a crecer el empleo de la mujer en Estados Unidos y comenzó la mujer a alcanzar las condiciones y los derechos que tenía el hombre. Y lo vimos ayer desde el principio, no es la condición original de Dios de que la mujer salga a ganarse el pan con el sudor de su frente. Las funciones de la mujer son específicas, muy claras, y la mujer no puede realizarse, como le dice Pablo a Timoteo, hasta que no conozca lo que es ser madre y lo que no conozca ser ama de casa. Di lo que tú quieras, ya le caso a Vanidad, ya a Cosmopolitan, ya a las telenovelas, y sigue la corriente del mundo. Pero no podemos violar lo que Dios ha dicho, porque lo que Dios ha dicho pasarán los cielos y la tierra, pero su palabra siempre permanecerá. Ese es el secreto de la felicidad. Lo tomas o lo rechazas. No hay más que de dos tintas, como dicen vulgarmente. 1960, comienza el mundo a estar preparado y comienza el surgimiento después de la Segunda Guerra Mundial. Y surgen en Estados Unidos los Beatles del 45. Vean ustedes, vamos a ver aquí nada más cómo va surgiendo esto. Al 1960, en este lapso de acomodamiento, surge en el 58, 1958, desde el 52 hasta el 58, la popularidad de Elvis Presley. Elvis Presley comienza a traer una música en la que se comienza a mover, se comienza a agarrar una guitarra, y la gente se escandalizó en ese entonces. Y le dijeron a Elvis Presley que era hijo de Satanás. Y me acuerdo que decían que era diabólico. Porque nunca el mundo había conocido una música donde un muchacho se zangoloteara con ritmos y con movimientos sensuales. Bueno, pues Elvis Presley sufrió la popularidad. Y en 1900 sale un grupo de Liverpool, Inglaterra, llamado Los Beatles, formado por un cuarteto de muchachos. Y muy bien peinaditos, con su corbatita, me acuerdo los trajes que había sin cuello que pusieron ellos de moda, los botines como los que yo traigo son de los Beatles, etcétera, etcétera. En fin, comenzaron ellos a traer una música, y me acuerdo de películas, me acuerdo de canciones de ellos, por ejemplo, como Yesterday y otras cosas, que tenían armonía, que estaban bonitas, que inspiraban, que hablaban de romanticismo. Pero estos muchachos comenzaron, desde que surgieron, comenzaron a degenerarse, y lo primero que hicieron fue que cuando fueron famosos, John Lennon declaró en Nueva York, soy más famoso que Jesucristo. Este fue el primer paso para su decadencia. El segundo paso para su decadencia fue de que los Beatles comenzaron a buscar la verdad, porque encontraron en todas las muchachas que le seguían, fíjense ustedes con quién se casó John Lennon, tantas muchachas tan bonitas, tan virtuosas y tan espirituales, y se fue a casar con una drogadicta japonesa. No quiero criticar a mí, ni mucho menos, ¿verdad? Pero verás, la pobrecita inspira lástima cuando uno la ve. Fíjense, o sea, cualquier día, caray, se va a casar, ¿quién se va a casar con un mango de chava, ¿verdad? Y bueno, estos cuates tienen a cualquier muchacha. Pero fíjense que la vida es totalmente diferente. Esa es la mentira del diablo. Los Beatles comienzan entonces, después de experimentar y comenzar a declarar y sentirse, cuando el mundo los tiene ahí, la reina los recibe y los hacen lores en Inglaterra, les dan el título de lores sin que los merezcan por su popularidad. Ellos se dan cuenta en todo el torbellino de la fama, del dinero, del sexo y del alcohol, que siguen vacíos y se van a la India a buscar la verdad en las filosofías orientales. Se van a la India a buscar las filosofías orientales porque los cuatro habían hecho un pacto que entre los cuatro conocerían la verdad. llegan a las filosofías orientales y hacen famoso al Maharishi, Uchi, Kachi, Kachi, como se llame, y muchos artistas de Hollywood lo siguen a ellos, y siguen, por ejemplo, a Mia Farrow, que hizo el deber de Rosemary, que dirigió Roman Polanski, el que era esposa de Sharon Tate, la muchacha que asesinó este Mason allá en un barrio de Beverly Hills en Los Ángeles, que están todos relacionados con el ocultismo y con las drogas y con Satanás y misas negras, van y siguen a los Beatles y se van a las filosofías orientales. Cuando están en la India, los Beatles se dan cuenta después de estar a los pies del gurú y pagarle millones de dólares al gurú para que les enseñara, y cancelaron durante cerca de 2 años su música y sus contratos por escuchar la verdad. Cuando salen de la India y estudian las filosofías orientales, el cuarto paso de los Beatles es que comienzan a experimentar con las drogas. Filosofías y vean ustedes cómo van sumiéndose del placer, se cansan del placer, comienzan a buscar la verdad y de la verdad no la encuentran y caen en las drogas. ¿Por qué? Porque dijo Satanás, el día que tú conozcas el bien y el mal, serán como dioses, el hombre anhela en su interior ser adorado. Entonces los Beatles, cuando comenzaron a experimentar con drogas, comenzaban ya a tocar en los conciertos fumando cigarros de marihuana. Y entre el periodo de 1960 y 1970 aumentó la venta de marihuana y el consumo de marihuana 1000% en el mundo. ¿Y saben ustedes quién fue el que introdujo el fumar marihuana en el mundo? Los Beatles. Yo me acuerdo en los 60, yo tenía un conjunto de rock. Nos llamábamos los Caballeros del Rock. Y andábamos por ahí en las fronteras, me acuerdo que andaba por la frontera tocando, y éramos la atracción número uno de todas las fiestas y la atracción de aquello. Y me acuerdo que en esa época, precisamente, es cuando era lo más normal que llegaba el baterista, por ejemplo, me decía, Armando, date un toque y vas a ver que vas a tocar mejor la guitarra eléctrica. Y así comencé a fumar, porque de veras, y cuando estaba bajo el influjo de la marihuana, de lo cual voy a hablar más adelante, me di cuenta que realmente me sentía otra persona, me transportaba y que sentía más ritmo y le metía más ritmo, pero el ritmo que le estábamos metiendo era un beat, del cual voy a hablar más adelante, que era el beat producido por el diablo y las fuerzas del mal. Después de que las drogas entran, entonces vemos que ahora, desde 1970 o del 65 hasta el 80, toda la música de rock está relacionada, escuchen, con las drogas. En todos los conciertos de rock hay drogas. Ahora el grupo Kiss, por ejemplo, cuando está tocando su música, agarran un muñeco y le inyectan sangre de chivo al muñeco. Y cuando están tocando, le rompe la cabecita al muñeco y ahí comienzan a todos a salpicarlos de sangre. Otros agarran una víbora y llevan unas víboras así, de esas grandotas, y uno de los Kiss comienza a morder así y a escupir los pedazos de carne de la víbora, y las muchachas lo cachan y se lo comienzan a comer también. Fíjense la expresión de ustedes ahorita, ¡ay! Pero ahí el concurso es ¡ah! Fíjense nada más qué cosa más maravillosa hemos comprobado esta mañana, que analizando, o sea, los toros desde fuera del ruedo, podemos tener otro concepto de lo que está pasando, pero cuando tú estás allá adentro, el torbellino del diablo y el torbellino de la música y de las drogas y de lo que hueles y todo, te absorbe y se manifiesta lo que se llama en psicología la psicosis colectiva. Eres arrastrado y gritas y para ti es de lo máximo y quisieras besarle las greñas tan feas a uno de los Kiss. Pero eso es precisamente lo que los conjuntos de rock actualmente están haciendo. No solamente la música de rock está relacionada con las drogas, sino que está relacionada con la esquizofrenia. La esquizofrenia es perder tus sentidos. Y yo conozco dos muchachas que son hermanas. Este es un ejemplo de miles que hace un año y medio las internaron en un hospital psiquiátrico ayer que está en Tlalpan, en México, Y me dijo la mamá que cuando fueron a un concierto de rock, ellas antes de ese concierto eran muchachas normales, ellas oyeron hablar una vez de Jesucristo, pero no sé por qué desobedecieron a los papás y fueron al concierto de rock. Al llegar al concierto de rock, comenzaron la música estridente y por aquí y por allá, sin que se dieran cuenta, ya estaban las dos fumando marihuana. Ya estaban las dos quitándose el brasier, quitándose la ropa, las violaron 25 muchachos a cada una, y después de esa violación, las tuvieron que internar porque se estaban volviendo locas. En tercer lugar, no solamente está relacionado a la música rock con las drogas y la esquizofrenia y la histeria, sino también con la muerte. Nunca ha habido tantas muertes en Estados Unidos como en los conciertos de rock. Hace poco el que hubo por acá, no me acuerdo por aquí, por cerca de Valle de Bravo, que un reventón, como le llaman ustedes, pero tremendo, hubo cerca de 12 muertes. Y todos ellos eran porque cuando estaban los muchachos drogados y oyendo y cantando y quedando los pelos de la muchacha, histéricas y esquizofrénicas, agarraron y pasaron a un muchacho, otros estaban pero bien pachecos con tanto alcohol, caían al suelo, los pisaban y no les importaba sobre quién estaban caminando. Y así murieron 12 personas en el concierto de Valle de Bravo. También la música del rock está asociada con el sexo. Ahora, había un concurso, iban los Kiss a ir a Argentina, a Brasil, se juntaron quién sé cuántas personas y prohibieron y no permitieron que los Kiss entraran en Argentina. ¿Y saben por qué? Porque en el último concierto de los Kiss violaron a 56 muchachas entre 14 y 15 años de edad. Las agarraban y las desnudaban y así las traían así colgando desnudas. Ven en el último live las fotografías y todos manoseándolas y agarrándolas, y dos de ellas casi mueren ahí mismo de un ataque al corazón, de una taquicardia. Así que el rock está relacionado con las drogas, la esquizofrenia, la histeria, la muerte, el sexo y el degeneramiento moral. ¿Tú crees que eso viene de Dios? Pero síguele con tus discos de rock, síguele con tus cassettes de rock, sigue teniendo ahí en tu casa esas escondidas y con tus Talkman aquí oyendo tu rock. Vean ustedes el libro de los Hechos. Quiero mostrarles a ustedes lo que es el arrepentimiento verdadero. Capítulo 19 de los Hechos. Hechos 19, versículo 19, Hechos 19, 19. Asimismo, muchos de los que habían practicado la magia trajeron los libros y los quemaron delante de todos, y hecha la cuenta de su precio, hallaron que era 50,000 piezas de plata. Así crecía y prevalecía poderosamente la palabra del Señor. En aquellos tiempos no había rock, pero lo vamos a traducir al siglo XX. Asimismo, muchos de los que habían practicado el rock trajeron sus cassettes y sus discos y los quemaron delante de todos. Y hecha la cuenta de su precio, hallaron que era más de 100,000 pesos. Así crecía y prevalecía poderosamente la palabra del Señor en la vida de sus hijos. No me digas en esta mañana que estás arrepentido si hoy mismo en la tarde que llegues a tu casa no quemas todo lo que tú tengas de roca en tu casa. Mientras, miren ustedes, mientras no haya restitución, la fe sin obras es muerta. De veras estás arrepentido y de veras Dios te está abriendo los ojos ante uno de los engaños más tremendos que existen del diablo. Hoy mismo vas a llegar a tu casa y vas a quemar todo lo que encuentres de roca en tu casa. Es increíble ahora lo que el diablo está haciendo en los últimos 3 años. Los conjuntos ya los analizamos, las relaciones que existen entre la histeria, la esquizofrenia, la muerte del sexo, con la música del rock, pero ahora el colmo del diablo es que ahora levanta el diablo, no ha ido a los juveniles, sino ahora está levantando niños de 11 o 12 años ya sangoloteándose como tripas lavadas. Niños de 11 y de 12 y de 13 años de edad se están convirtiendo en símbolos sexuales. Y ahora las que gritan no son muchachas de 15 años, ¡ah! Ahora son niñas de 10 años. ¿Saben ustedes lo que está haciendo el diablo? Lo que el diablo está haciendo es lo siguiente. Él está preparando a las niñas ahorita para que las niñas de 9, 10 años de edad, cuando lleguen a los 13 años de edad, estén listas para acostarse con cualquiera. Eso es lo que el diablo está haciendo. Ándale con tu timbiriche. Síguele con tus fotos del menudo. Y él entró yo he entrado a cuartos de cristianos y cristianas y tienen fotos de los menudos. Pobres muchachitos ignorantes. No los vamos a atacar porque posiblemente sean ignorantes, pero son instrumentos del diablo. Les quiero hacer una pregunta. ¿Saben ustedes quién vino del cielo, vivió en la tierra, amó a los niños, fue muerto, resucitado y prometió regresar? En una olla con agua caliente y le prenden a la llave, a la estufa, y la rana se va hirviendo el agua, pero su sangre se adapta a la temperatura, y la rana, cuando el agua está hirviendo, sorpresa, sorpresa, no salta, sino que se queda y se muere hervida. Se muere hervida, no salta la rana. Y nosotros la temperatura está subiendo y subiendo y nos estamos adaptando. Y cuando venga y esté ardiendo, no vamos a sentir porque nos hemos adaptado. No hemos transformado nuestras mentes porque seguimos el patrón del mundo sin que nos diéramos cuenta. Poco a poco el mundo nos chupa, nos absorbe hasta que nos encontramos viviendo la nueva moralidad que el mundo ha aceptado. Pero vosotros sois real sacerdocio, linaje escogido, pueblo santo, para que anunciéis las virtudes de aquel que los llamó de las tinieblas a la luz admirable. Sed pues ustedes santos como yo soy santo, dice el Señor. No solamente todo esto está relacionado con la música del rock, sino que también la letra de la música del rock son blasfemias a Dios. Las letras, escúchenlas, hablan del diablo, de vivir para hoy, libérate, vive la vida y ten relaciones sexuales. Esa es la composición de la letra de la música del rock. Escúchenla y tradúzcanla del inglés al español. En cuarto lugar, casi todos los grupos de drogadictos de rock son homosexuales. Acaban de publicar, cómprenla, está la nueva biografía de los Beatles, a los que les interese como un dato. Acaba de publicar uno de sus principales asesores, que durante la época del 60 al 70 había relaciones homosexuales entre los Beatles y hacían, como dicen entre ellos, una batalla campal a 5 rounds. Y no me extraña que después de las drogas, el placer y todo, caray, vamos a probar tú y yo, a lo mejor por ahí está la verdad. Un encontronazo, ¿quién quita? Dos de los grupos del KISS acaban de declarar en una revista que los dos son homosexuales y lo aceptan. Estos son tus ídolos. Ellos son las fotografías que tú tienes en tu casa. Cuando Jesús nos ha dicho, ejemplo os he dado para que sigáis mis pisadas. Y todos los grupos de rock, no solamente encontramos la droga, la esquizofrenia, la muerte, el sexo, la degeneración moral, la homosexualidad, sino que casi el 90% de ellos tienen relaciones con las misas negras. Los KISS, ¿saben ustedes lo que la palabra KISS significa? Kingdom Satanic Service, servicio satánico al rey, o reino satánico al servicio del rey. ¿Y saben quién es el rey para ellos? Satanás. Y se ha encontrado que ellos han asistido solamente en el año de 1982, atendieron cerca de 85 misas negras. ¿Y saben que en las misas negras agarran una muchacha y la acuestan en una plancha desnuda? Un sacerdote entra con una capucha negra y comienza a invocar al diablo y a Satanás. Y cuando el Satanás se comienza a manifestar, se comienzan a mover las lámparas y todo, ellos le venden en esas misas su alma al diablo. Y le dicen, si tú me das el sexo y las drogas y la fama y el honor que yo busco, te doy mi alma. Y el diablo les da todo lo que ellos quieran. Y vean ustedes que el paquete del diablo es precisamente drogas, sexo, degeneramiento y rock. Pero cuando el mundo lo tiene, muere por lo mismo que el diablo recibió. El paquete del rápido, el paquete del diablo es darte todo, pero con la misma rapidez te manda al infierno. Brian Epstein, el manager de los Beatles, murió a los 31 años de edad de sobredosis de drogas. uno de los conjuntos de los Rolling Stones, murió de sobredosis de drogas. Y ahora encontramos a Paul McCartney, que tiene el grupo musical de los Wings ahí en Europa, que todos absolutamente los de su grupo se degeneran, hacen orgías de hombres con hombres y todos casi se encuentran dentro de la homosexualidad. La esposa de Paul McCartney declaró que su esposo tenía mejores relaciones y más satisfacción teniendo relaciones homosexuales con los hombres que con ella misma. Y por último, esta música no solamente tiene todas las características que vemos, sino que el rock atrae los malos espíritus. Una vez llegó un misionero a Uganda, un estado de África, y uno de los hijos del misionero traía unos discos de rock. El misionero no había percibido ni discernido lo satánico que había detrás de la música del rock. Y el misionero, cuando estaba tocando la música del rock, su hija, se acercó uno de los brujos de la tribu en África y le dijo al misionero, ¿qué música es esa que su hija está tocando? Y le dijo, pues es una música que en América le dicen rock. Y el salvaje, el brujo, le dijo, con esta misma música nosotros atraemos a los malos espíritus. Otra vez, un muchacho de 15 años de edad tenía problemas psicológicos muy graves y le hablaron al pastor de la iglesia, la familia era cristiana. Entonces el pastor llegó a la iglesia y le dijo, ¿tú tienes música de rock aquí en tu casa? No, yo ya vendí todos mis discos. Bueno, ¿no tienes por ahí fetiches o algún triángulo así con un compás de los masones? ¿O no tienes alguna calavera o algún dragón o alguna rana o algún búho que son considerados animales inmundos del diablo en la Biblia? ¡Sácalos de tu casa! ¡No tengas esas cosas en tu casa! Porque les voy a demostrar con la Biblia ahorita en Apocalipsis que un objeto puede ser poseído por Satanás. No solamente las personas, sino este micrófono, o este pizarrón, o ese ventilador. Ahorita se los demuestro. Entonces el muchacho comenzó a platicar con el misionero, y entonces le dijo, ya sé lo que tengo. Tengo una guitarra eléctrica que me regalaron, que compré hace 6 meses. ¿Dónde está la guitarra? Le dice el misionero, la tengo en el closet. Se acercaron al closet y sacaron la guitarra eléctrica. Y le dijo el muchacho, esa guitarra perteneció a uno de los conjuntos de rock. Y le dijo el misionero, esa guitarra la vas a quemar. No la vas a vender, no la vas a regalar, la vas a quemar. Y la sacó el muchacho y la quemó. Cuando sacaron la guitarra de su casa, santo remedio, el muchacho se compuso psicológicamente. Vean Apocalipsis. Aquí en Apocalipsis encontramos en varias partes, por ejemplo, dice el versículo, capítulo 16 de Apocalipsis, versículo 13, Apocalipsis 16:13, vi salir de la boca del dragón y de la boca de la bestia y de la boca del falso profeta 3 espíritus inmundos a manera de ranas. Son espíritus de demonios que hacen señales y van a los reyes de la tierra de todo el mundo para reunirnos a la batalla de aquel gran día del Dios Todopoderoso. La Biblia nos dice que en los últimos tiempos todos los presidentes y todos los reyes de la tierra serán poseídos por demonios. Fíjense nada más. Todos los reyes y todos los presidentes de la tierra, antes de que Jesucristo venga en este mundo que vivimos, o sea, las Naciones Unidas, serán poseídas y dirigidas y controladas por las fuerzas del mal. Estaba buscando otro versículo donde dice que después de que Babilonia fue destruida, todas sus piedras y todo eso fue hecha abominación de todo espíritu inmundo que entraba y se refugiaba en ello. Y luego encontramos también que la Biblia nos muestra que no solamente, vean ustedes el capítulo 18 de Apocalipsis, Apocalipsis 18, versículo 21 en adelante, un ángel poderoso tomó una piedra como una gran piedra de molino y la arrojó en el mar diciendo, con el mismo ímpetu será derribada Babilonia, la gran ciudad, y nunca más será hallada. Y voz de artistas, de músicos, de flautistas y de trompeteros no se irá más en ti. Y ningún artífice de oficio alguno se hallará más en ti, ni ruido de molino se oirá más en ti. Luz de lámpara no alumbrará más en ti, ni voz de esposo ni de esposa se oirá más en ti. Porque tus mercaderes eran los grandes de la tierra. Escuchen, pues por tus hechicerías, fueron engañadas todas las naciones. Por tus hechicerías fueron engañadas todas las naciones. Y vemos que cuando se ha derrumbado a Babilonia, más adelante en Apocalipsis nos dice que se convierte en guarida de aves y espíritus inmundos. Entonces los demonios, como dice en Mateo 12, que buscan después de que sale una casa vacía, buscan un lugar desierto donde reposar. Porque los espíritus, o sea, los espíritus de demonios, no tienen cuerpo y necesitan para descansar un cuerpo humano o un objeto. Y cuando los espíritus no encuentran algo, siempre poseen, ¿verdad?, o guitarras eléctricas, o baterías, o instrumentos. Tú puedes tener en tu casa una cosa que hayas traído del Japón o de la China, que puede estar lleno de demonios. Ese objeto, inanimado, sin vida, puede ser guarida de demonios. Por eso la Biblia nos dice, limpia y saca de tu casa cualquier cruz que tengas así volteada, o cualquier collar que tengas con algún triángulo, o con una cruz volteada, o con símbolos satánicos, o con calaveras, o con serpientes, o con dragones, o con ranas, o con búhos, porque son símbolos del mal. Sácalos de tu casa y pon placas en tu casa, placas donde diga, Jehová es el Dios de esta casa. Jesucristo dijo, yo soy el camino, la verdad y la vida. Llena tu casa con cosas santas, con cosas sagradas. Saca los demonios de tu casa. Vamos ahora con el baile. ¿Por qué no puedo ir a un baile? Dicen los cristianos. Oiga, ¿qué tiene de malo que vaya al baile? Miren, si hay aquí personas adultas y consejeros, quiero decirles algo que he descubierto en el ministerio que mi esposo y yo tenemos, principalmente a nivel de la juventud. He descubierto que a un joven recién convertido, por ejemplo, de 6 meses o un año de convertido, tú no le puedes decir, por ejemplo, no vayas al baile porque es pecado. Porque él no te va a entender. No te va a entender. Como si yo fuera padre, mi hijo me dice, papá, quiero ir al baile. No vas porque no vas. Entonces mi hijo se revela y dice, ¿por qué no voy? Si no sabemos explicar por qué no vamos al baile y por qué no venir al baile, los jóvenes se frustran y creen que somos o fanáticos o extremistas. Lo mismo que con la música del rock, que ya le demostré que es satánica. Vean ustedes. Satanás, este es el ser humano, es el hijo de E.T. Miren, Dios, pongan mucha atención, Dios opera de dentro hacia afuera. Satanás opera de afuera hacia adentro. Y si no entendemos esto, no vamos a poder pelear contra él. Dios opera de dentro hacia afuera, Satanás opera de afuera hacia adentro. Por eso les quiero decir algo y apunten esto. Ningún joven cristiano podrá tener jamás victoria sobre el pecado más que a través de una vida disciplinada de devocionales. Ningún joven cristiano podrá tener victoria sobre el pecado más que a través de una vida de disciplina de devocionales. Mientras ustedes no hayan ya disciplinado sus vidas, y me da mucha tristeza ver en este campamento que tocan a las 6 de la mañana, y desde las 6 de la mañana, en lugar de que suena un silencio absoluto, de 6 a 6 y media, donde todos en sus camas están hincados, orando, teniendo devocional con Dios, desde que se levantan, ¿verdad?, que parecería que quisieran entrarle otra vez a la jerga, parecía que fuera un baile, y cuchi-cuchi, hable y hable, y gritos, y por aquí, por allá, y esto y el otro, y se nota que no tienen disciplina. O sea, aquí en este campamento se manifiesta los que tienen disciplina para estar con Dios en las mañanas. Pero mientras tú no tengas, escucha eso y recuérdalo toda tu vida, mientras tú no tengas en las mañanas un tiempo en la que primero es Dios antes de lavarte los dientes, de peinarte, de vestirte y de hacer cualquier cosa, nunca conocerás el poder de Dios en tu vida. No me digas que tienes 1 año, 2 años en Cristo y que tienes 1 hora devocional con Dios en todo el día. Porque dice la Biblia en Josué 1, 8 y 9, de día y de noche meditarás en ese libro de la ley. Y fíjense la condición para el éxito. ¿Por qué no encuentras trabajo? ¿Por qué no pasas los exámenes? ¿Por qué no tienes dinero? ¿Por qué tienes deudas? ¿Por qué no te quieren las chavas? ¿Por qué eres tímido? Y siempre la respuesta se encuentra en Josué 1, 9. Serás prosperado en todo lo que tú emprendas y entonces te irá bien. ¿Por qué? Porque no has disciplinado tu vida y no has obedecido a Dios, que tienes día y noche que rumiar, que reflexionar, que murmurar, que masticar, que memorizar, que estudiar la palabra de Dios. Nunca se les olvide en su vida. Satanás opera de afuera hacia adentro, y como Dios opera de dentro hacia afuera, cuando yo en la mañana me levanto a las 6 o a las 5 y media y me pongo de rodillas y me pongo a orar, en ese momento de oración, comienza la energía del Espíritu Santo a manifestarse hasta el último, hasta la última uña de mi vida. Y cuando yo salgo fortalecido en el poder del Señor, el que me está esperando, ¿quién es? Así es. Entonces, cuando Él quiere intentar algo contra mí, no puede, porque mis baterías están cargadas. Tan sencillo como es. Pero hay jóvenes que se levantan en la mañana y... Una persinada, se pone los zapatos, se pone las botas. Así es, parece. O sea, muchos religiosos tienen más devocional, yo creo, que muchos de nosotros. Y se van a la camilla a la escuela y ahí las tentaciones están re fuertes. ¡Qué gruesa está eso! Y mi novio en la tarde, y estoy cayendo por aquí por allá. Todo tiene una raíz. Que no tienen en la mañana vida devocional con Dios. Miren, si yo lograra en estos 3 días que hablé con ustedes, en mi corazón, saber que el 80% de estos jóvenes, desde mañana mismo, se levantaron y le dijeron a Dios hoy en la tarde, Señor, te prometo que el primer tiempo para mí en la mañana es para ti, le voy a dar gracias a Dios porque he logrado los objetivos que yo quería, hacerles entender en dónde se encuentra la vida del poder en la vida cristiana, en la vida devocional con Dios en las mañanas. Ahí está nuestro poder, ahí está nuestra fuerza, ahí está nuestra sabiduría, ahí Dios nos habla, ahí Dios nos dirige. Vean Jeremías 23. Jeremías capítulo 23. Versículo 18. Porque ¿quién estuvo en el secreto de Jehová? Y vio y oyó su palabra. ¿Quién estuvo atento a su palabra y la oyó? Esta palabra secreto en el hebreo es la palabra consejo. ¿Quién estuvo en el consejo de Dios? Y es la misma palabra que se tradujo en Mateo, donde Jesucristo dijo, y tú en lo secreto, ora a tu Padre, en lo secreto. Vean ustedes que ahí en este secreto, dice Jeremías, ahí vemos y ahí oímos la palabra de Dios. ¿Qué me está usted diciendo, Señor? ¿Cómo puedo yo ver la palabra de Dios en el secreto? Cuando tú estás orando, comienzas con tus ojos físicos cerrados, pero con nuestros ojos espirituales comenzamos a ver claramente, como una película, la palabra de Dios. Comienza a tener forma, comienza a ver qué les voy a hablar, Dios me comienza a decir los versículos que voy a usar, y comienzo a tomar notas, y sigo orando, y me vuelve a dar el Espíritu Santo, y tomo notas, y de ahí salen los mejores sermones. Nunca le recomiendo a los jóvenes predicadores que compren libros de cómo predicar. Nunca compren bosquejos hechos o fusiles de bosquejos hechos por otras personas. Tú comunica y tú di lo que Dios ha puesto por su Espíritu en tu corazón y siempre tendrá la unción divina. Ahora vean el versículo 22, ahí en Jeremías 22, 23, 22, perdón. Pero si ellos hubieran estado en mi secreto, habrían hecho oír mis palabras a mi pueblo y lo habrían hecho volver de su mal camino y de la maldad de sus obras. ¿Por qué no podemos ganar almas para Cristo? ¿Por qué no tenemos poder para convencer a la gente a que venga a Jesucristo? ¿Por qué no hay dirección en las iglesias? ¿Por qué muchas veces los líderes fallamos? Porque dice la Biblia, si ellos hubieran estado en mi secreto, si en las mañanas tuvieran una disciplina de estar conmigo en espíritu y en verdad, ahí es donde yo doy las órdenes, dice el Señor. Pero el problema, jóvenes de mi alma, el problema con ustedes es este, que no tienen tiempo para Dios. No tienes tiempo para Dios. Tienes tiempo para todo, menos para estar con Dios a solas, en el silencio, en el secreto de la oración. Entonces, en el baile, cuando una persona entra a un baile, en primer lugar, ya que vemos que Satanás entra por los 5 sentidos, lo primero que la persona oye, ¿qué es? ¿Tchaikovsky? ¿Perdón? Si es rock, o si la fiesta es mexicana, puras decepciones amorosas. Te juites, me dejates. Ancina te llevates y me despreciates. ¿No es cierto?
1: Ya llegó el que andaba ausente. ¿A quién importa ese cuate? Que lleve. Pero vean ustedes la letra, por ejemplo, de las músicas mexicanas, ¿verdad? Todas son de borracheras y la del estribo, y te fuiste y me dejaste, y esto y el otro. O si no es decepciones, es pura música de rock. Ya no hay esos bailes antiguamente que bailaban los reyes y los príncipes. Miren, el baile es precioso. Cuando alguien cumple 15 años, sí puedes tú tener un baile. Pero el baile que sea un baile de esos vals, ¿verdad? Puede ser Tascanueces, puede ser Danubio Azul, iba a dar con tu papá y con tu mamá. No hay nada de malo en el baile. Lo malo no es el baile, sino el baile del diablo. David bailaba y danzaba y cantaba. El baile no es malo. Lo que, las fiestas no son malas, los bailes no son malos. Lo malo es lo que el mundo, lo que Satanás ha pervertido y ha hecho de lo santo que Dios ha creado. Entonces, oyes esto, el oído. Después, ¿qué hueles? Olor. ¿Comida china? ¿Cigarro? ¿Es lo que hueles? ¿Marihuana? Etcétera, etcétera. Alcohol, cigarro, marihuana, alcohol. Fíjense, todo está relacionado con los cinco sentidos. Ahora, número tres. ¿Qué ves? Ya lo contestaron todos. ¿Qué vemos, verdad? Movimientos sensuales. Inmoralidad, ahí en el rincón un cuate tiene apañada a su novia, no la suelta hace media hora. Eso es lo que vemos después, oído, olfato, vista, tacto. ¿Qué agarras? A media luz, si es calmada la música, ¿verdad? Va el brazo por detrás. Y comienza por acá, por allá, y a la segunda pieza ya no están así, a la segunda pieza ya están así. O a la tercera, para no exagerarle tanto. Y por último, oído, olfato, vista, tacto, gusto. Una copita, no más una copita. ¡Ah, Ángeli! ¡Ángeli, Ángeli, Ángeli! Y la muchacha llega, ¿verdad? Una copita. Y a la cita la muchacha como que siente como que ya, como que la música y comienza a moverse y esto y el otro. Y el alcohol y la vista y todo lo que está haciendo. Y dice, bueno, yo no voy a quedar hasta atrás. Y al ratito ya se mete a bailar, ya la comienzan a agarrar, la marihuana, el rock. Y cuando la muchacha se da cuenta, miren, les dije una vez en un estudio que les di el baile, la araña cuando tiene una red, estos hilos de la araña son pegajosos. Pero cuando la araña tiene una red, primero no tiene la red entera. Primero pone un hilito, después pone otro hilito, otro hilito, otro hilito, otro hilito y otro hilito. Y ya que la red está formada, toda en conjunto, viene el papalotas, la mosca, y se queda pegada en la red. Entonces la araña patuda comienza a caminar rápidamente. Y cuando agarra la mosca, tienen una aguja hipodérmica en la pancita, le inyectan a la mosca o al insecto y la comienzan a dormir. Lo inoculan y ya dormido, se lo comen dormido, poco a poco. Esta es la manera de trabajar de Satanás. Cuando dicen Daniel en el hebreo, a los santos del Altísimo quebrantará, la palabra quebrantar en el hebreo es desgastar poco a poco. O sea, Satanás no tiene de repente y ¡rum! Satanás te mina poco a poquito. Una vez, dos veces, tres veces, cuatro veces, hasta que llegas a darte cuenta que estás inoculado. Ya estás como la rana, ya te adaptaste, estás totalmente en sus garras. Por eso el baile es malo y por eso ustedes tienen que comprender que el baile no es malo en el sentido de la música, sino en el sentido de que si tú vas a un baile mundano, tú vas a caer en una red que está preparada. O sea, al entrar adentro del baile, la red ¡rum! Se cierra la puerta. Como, ¿no vieron ustedes la película del Prodigio Peregrino? Véanla, es maravillosa esa película de Juan Bunyan. Lo más maravilloso que hay en la literatura cristiana y en las películas. Réntenla por ahí, creo que cabe, la tiene. Llega el Prodigio Peregrino y sin que se dé cuenta, ¡pras! Le cierra la trampa. Él no se da cuenta y le cae una red, y en ese instante hay una llave con la cual puede salir, y es la llave de la fe. Porque con la fe todo es posible. En ese instante, si yo tengo fe, digo, Padre Santo, perdóname por haber estado en esa fiesta. Señor, antes que pase algo, sácame de esa fiesta, y la llave de la fe me hace que los ángeles de Dios me abran la puerta y llegue a mi casa sin ningún mal. Y por último, no solamente esto, sino ¿con quién te vas a las fiestas? Si te vas en un carro con tus amigos, todos son locos los que van en ese coche. Y a la salida del baile, ¿en qué te vas a tu casa? A fuerza, si no tienes coche, te tienes que ir con alguien. Y con los que tú te vayas, van a ir medio tomados. Y te va a pasar lo que le pasó a un muchacho hace 6 o 7 meses en México. Que fue a 4 o 5 estudios en México. Pero ya era hijo de padres cristianos. Tenía 18 años el muchacho. Y durante mucho tiempo...

le decía a su hermano, dile a Armando que venga a verme. Yo lo fui a ver a las 4:30 después del accidente al hospital militar. Y ahí estaba el muchacho, hijo de personas con mucho dinero, de buena familia, y el muchacho gritaba y me decía, Armando, ¿tú crees que Dios me perdone todavía? Y le dije, sí, hay perdón en la sangre de Cristo. Pero desgraciadamente, amigo, le dije, tuviste que pagar las consecuencias porque Dios dice, no te podías seguir burlando de mí. Y prefiero, dijo Dios, mandarte al cielo paralítico que entres al infierno en tus 5 sentidos. Y por último, quiero mencionarles a ustedes los efectos tan dañinos de las drogas físicamente, en primer lugar. Y el problema tan grave que existe, vean Isaías capítulo 5. Isaías capítulo 5, versículo 11 y 12, dice la Biblia, ¡ay de los que se levantan de mañana para seguir la embriaguez, que están hasta la noche hasta que el vino los enciende, y en sus banquetes hay música, batería y guitarras eléctricas y vergel, y no miran la obra de Dios, ni consideran la obra de sus manos! Dios es un Dios de la realidad. Dios es el Dios Jehová, yo soy el que soy. Y mientras el hombre está intoxicado por alcohol, por drogas, o en embutales o pastillas, el hombre no podrá contemplar lo que Dios ha hecho para nuestros 5 sentidos y para nuestro espíritu. Porque a Dios se le adora en espíritu y en espíritu es necesario que se le adore. En primer lugar, la marihuana reduce los reflejos del sistema nervioso, trastorna el juicio, distorsiona el sentido de la distancia y el tiempo, causa bronquitis crónica y daños pulmonares irreparables, produce lagunas mentales y amnesia, distorsiona la percepción emocional causando depresiones profundas, produce ansiedad extrema llevando la mayor parte de las veces a una vida de abandono y de suicidio espiritual. El alcohol destruye el hígado, las células del cuerpo, altera el ritmo del corazón y el estómago, envenena la sangre, trastorna el juicio, la memoria y el aprendizaje, causa depresiones profundas después de haber tomado y lleva al individuo también al suicidio. Y el alcohólico, en el 60% de los casos, transmite el alcoholismo a sus hijos y a sus nietos. Oremos. Señor, Tú has venido a darnos vida y a darnos una vida abundante. Si la sabiduría ha entrado en nuestros corazones y la inteligencia ha permanecido en nuestra alma, conoceremos la verdad y la verdad nos hará libres. Libres de los vicios del rock, de la música del diablo, de las fiestas del diablo, y de todas las trampas, las minas que están puestas, porque vivimos en un campo minado. Y Tú nos muestras cómo podemos evitar esas minas y no morirnos en esas minas, porque si las pisamos van a explotar y van a quitar nuestra vida. Porque eres un Dios santo que nos amas y mostraste en la cruz del Calvario Tu amor por nosotros, Tu perdón y la vida que nos veniste a dar. Señor Jesús, Te amamos en esta mañana. Y nuestro corazón estará eternamente agradecido por haber conocido una salvación tan grande. Por haber entendido que solo en Ti hay plenitud de gozo. Y que ¿quién puede endurecerse e irle bien? Oh Dios, no podemos pelear contra Ti. No podemos nada contra la verdad, sino por la verdad. Tú eres el Dios Jehová de los ejércitos. El Dios sabio, contigo mora la luz y la verdad, el poder y la sabiduría. Tú mudas los tiempos y las edades, Tú pones a los reyes y los quitas, Tú conoces lo que está escondido y lo que está en la luz. A Ti, Dios de nuestros padres, te damos gracias por este campamento, por habernos hablado y habernos permitido reflexionar en este día y medio acerca de Tus caminos. Porque no tenemos tiempo en una ciudad, en los lugares de donde venimos, de pensar en Ti y de reflexionar que las trampas del diablo se van a multiplicar. Oh Dios, danos espíritu de sabiduría e inteligencia. Danos entendimiento y muéstranos cada vez más la obra que Tú has hecho en el mundo y en nuestros corazones para gloria de Tu Hijo Jesucristo. Así con sus rostros inclinados. Antes de ir a México, Tú necesitas entregarle tu vida a Jesucristo. ¿Cuántos de ustedes no van a llegar a México?
posiblemente se queden a la

0: mitad de la carretera, nunca supiste que hoy era el día que Dios te hablaba. Entrégale tu vida a Jesucristo hoy antes que sea demasiado tarde. No sigas endureciendo tu corazón contra Él. Esto no es una religión. Esto es la salvación que se encuentra en un hombre, en Jesucristo el Hijo de Dios. Si en esta mañana tú estás arrepentido y crees con tu corazón que Dios le levantó de los muertos, ahí desde tu lugar, te pido que le invites a tu vida levantando tu mano en esta mañana.
1: Hay una fuente en nosotros, Señor, que salta para vida eterna. Hay una fuente, Dios, que sale de nuestro espíritu, que no se puede detener, Señor. Hay una fuente de alabanza, una fuente llena de adoración, que fluye de nosotros, que fluye como un río.

Oh Dios, cuán hermoso es estar.

Te adoramos, oh Señor. Oh, te adoramos, oh Señor.

El Señor te dice, levántate y resplandece, porque ha venido tu luz y la gloria de Jehová ha nacido sobre ti. Crea esa promesa y esa palabra de Dios es para la iglesia.

Recíbelo. Recibe el cántico y alabanza de tu pueblo, Señor.

Señor, cuando veo tu grandeza y tu inmenso poder, me doy cuenta que no tengo nada que ofrecerte. Por eso vengo ante ti, Señor, ofreciéndote mi canción, mi vida, oh Dios.

Señor, queremos ser olor fragante. Queremos ser sacrificio acepto, agradable a ti.

0: Gracias, Señor, por tu amor por siempre. Aleluya.
1: Días antes de mi último cumpleaños, mi esposa me preguntó acerca de que sí que me gustaría recibir en ese día especial. Y recuerdo que mi respuesta fue que no necesitaba nada, que no me tenía que regalar nada. Pero el día de mi cumpleaños me levanté y me senté al piano, y pensando en la pregunta que me había hecho mi esposa, me puse a pensar en qué le respondería al Señor si Él me preguntara qué es lo que me gustaría recibir el día de mi cumpleaños. Y pensando en esto, escribí esta canción que se llama Este Día Especial.

Y que este momento vamos a levantar nuestras manos lo más alto que podamos al cielo. Sabe, yo puedo ver una lluvia de bendiciones sobre este lugar.

carisma en el nombre de Jesús de Nazaret, que ha sido marcado para cosas grandes. Te declaro esta noche a ti que has venido a este lugar, que Dios empezará a moverse de una manera sobrenatural. Dice Isaías 62:8: juró Jehová por su mano derecha y su poderoso brazo, que nunca jamás daría tu trigo por comida a tus enemigos.

0: Aquí hay personas esta noche que Dios quiere sanar. Rápido, quiero que salga de su asiento. Aquellas personas que han venido para ser sanos esta noche, venga, por favor, venga aquí enfrente. Hay algo especial, hay algo especial esta noche en este lugar.
1: Oh, mi rey.
0: Vamos, venga, por favor, venga usted aquí enfrente. Usted que quiere sanidad de Dios, aquí, por favor, enfrente. Venga aquí enfrente. Los que están, por favor, se hacen un poquito para atrás. Vamos, venga, aquellos que necesitan sanidad, no solo del cuerpo, también del alma. Venga, si usted necesita sanidad del alma, venga esta noche. Quiere aceptar a Cristo esta noche, venga, salga de su asiento. Yo lo invito, si usted ha venido por primera vez a este lugar y necesita acercarse a Cristo, le está viviendo mal, muy mal, y usted sabe que no ha estado bien con Dios, yo lo invito a que venga ahora, en el nombre de Jesús de Nazaret. ¡Ay, cotro riquitra masatra masaya! Más, más, más, más. Espíritu Santo, queremos más. Espíritu Santo, queremos más. Usted esta noche va a cantar, porque no es el hombre que sana, es la unción de su presencia, dice, la que pudre el yugo. Es la unción de su presencia la que pudre el yugo. Habrá más personas que quieran aceptar a Cristo esta noche. Salga de su asiento.

Padre, en el nombre de Jesús de Nazaret, sabes, Él ha venido por ti esta noche. Levanta tus manos, hay algo especial para ti. Levanta tus manos. Más, Padre, ahora, en el nombre de Jesús de Nazaret, más, más, más, ahora. Dale más, bebe más, bebe más, bebe más, más. Usted que está enfermo esta noche, quiero que levante sus manos lo más alto que pueda. Lo más alto que pueda. Yo vengo a declararle ahora esa enfermedad en el nombre poderoso de Jesús. Vengo a declarar a todo cáncer, a todo espíritu de diabetes, a todo espíritu de pulmonía, a todo espíritu que está estorbando tu vida ahora mismo. Yo vengo secando, ligando en el nombre de Jesús todo lo que te estorba. Ahora eres libre. Te deja ahora esa enfermedad. Te vas en el nombre de Jesús. Te deja esa enfermedad en el nombre de Jesús. Ahora más, más, más, más, más, más. Eres libre, eres libre, eres libre. Padre, ahora en el nombre de Jesús, más, más. Cante suavemente conmigo, y conforme vayas cantando, la enfermedad se va de este lugar. Sano soy, sano soy. Cántalo, sano soy.

0: tomamos la autoridad sobre las naciones. Tomamos autoridad en el nombre de Jesús. ¡Hey! ¡Aleluya! Declara en tu ciudad que Jesucristo es todopoderoso. ¡Aleluya!
1: Segunda parte de las obras de la carne. En nuestro primer estudio, hace dos domingos, que fue cuando lo iniciamos, esta serie de las obras de la carne, pudimos analizar a la luz de la Biblia que hay dentro de cada cristiano una tendencia. Es como un magnetismo. Es una fuerza que se llama bíblicamente la carne. Cuando la Biblia usa el término carne, no significa cuerpo, porque son dos palabras griegas totalmente diferentes. Cuando decimos que la carne es pecaminosa, no estamos diciendo que el cuerpo es pecaminoso, porque el cuerpo es el templo del Espíritu Santo. Cuando hablamos de la carne, se usó la palabra griega sarx, con S, A, R y X, sarx, y significa la naturaleza caída del ser humano. La palabra cuerpo en el griego es soma, de ahí vienen las palabras psicosomático, o sea, relacionado con el cuerpo y la mente. Entonces, el cuerpo es soma, la carne es sarx. Entonces, cuando estamos hablando de las obras de la carne, estamos hablando de aquella naturaleza con la cual nosotros nacimos y que todos los días está tratando de qué cosa. Vean lo que dice el versículo 19. Y manifiestas son. En otras palabras, todos los días está tratando de

manifestarse. La palabra manifestarse significa hacerse visible. Y todas las obras de la carne no son escondidas, son obras que se pueden ver con los ojos. Son obras que se proyectan, son obras visibles. Y es importante que nosotros comencemos a darnos cuenta cuáles son estas obras de la carne y no le echemos la culpa, como dijimos la clase pasada, al diablo, cuando el diablo no es el autor de las obras de la carne. Más bien, el diablo se aprovecha de estas debilidades nuestras y las infla y las saca fuera de proporción para que comencemos a vivir en la carne y no en el espíritu. Vamos ahora a ver la sexta obra de la carne. Ya vimos lo que es el adulterio, la fornicación, la inmundicia y la lascivia. Todas estas obras de la carne, o sea, las primeras cuatro obras de la carne, están relacionadas con la vida sexual del ser humano. Vimos la idolatría y vamos en esta mañana a comenzar con la sexta obra de la carne, que se llama hechicerías. Esta palabra hechicerías es la palabra griega de donde tenemos la palabra farmacia, porque, o la palabra farmacéutico. Qué interesante, porque la palabra griega es farmakeia, con K, y literalmente significa drogas o el uso de las drogas. Antiguamente, cuando las personas usaban las drogas, ya no estamos hablando de las medicinas actuales que ya están combinadas y controladas por médicos, etcétera, etcétera, cuando usaban cualquier droga, comenzaban a usar junto con la droga hechicerías. O sea, comenzaban a usar el embrujo, el encantamiento. Llegaba el médico de alguna tribu y agarraba a una persona y le daba una planta medicinal, y acompañando a la planta medicinal comenzaban con ramas a espantar a los espíritus malos, etcétera, etcétera. Y estaba relacionada el uso de la medicina con el uso de la hechicería, o como se puede traducir en el Nuevo Testamento, con el uso de las drogas, pero no para curar, sino para irse a la quinta dimensión. Esta palabra tiene un proceso de degeneramiento en su significado etimológico, porque la palabra farmacón en el griego significa una droga, pero la palabra farmakeia significa el uso desmedido o no controlado de las drogas. Ahora, esta palabra, como otras palabras, se puede usar positiva y negativamente. Tenemos, por ejemplo, que los celos pueden ser positivos y negativos. El enojo puede ser positivo y negativo. La ira puede ser positiva y negativa. Hay cosas en la vida que pueden usarse de las dos maneras. Pues la palabra positiva en el griego es la palabra que se usó para describir curar con drogas. Y esta no es la palabra que se usa en la Biblia. En la Biblia siempre se usa la palabra farmacoyón, que significa drogadicción. Quiero que noten ustedes que en el Deuteronomio capítulo 18, en el Antiguo Testamento, Deuteronomio capítulo 18, Dios prohibió al pueblo de Israel cualquier relación de ellos, cualquier amistad o cualquier uso de encantamientos, brujos, adivinos, espiritismo y consultar a los muertos. Repito, la Biblia prohíbe tajante y radicalmente ninguna relación con el cristiano, con el mundo, de lo que vamos en esta mañana a estudiar. Dice Deuteronomio capítulo 18, versículo del 10 al 13, no sea hallado en ti quien haga pasar a su hijo o a su hija por el fuego, ni quien practique adivinación, ni agorero, ni sortílego, ni hechicero, ni encantador, ni adivino, ni mago, ni quien consulte a los muertos, porque es abominación para con Jehová cualquiera que hace estas cosas. Y por estas abominaciones, Jehová tu Dios echa a estas naciones de delante de ti. Perfecto serás delante de Jehová tu Dios.
quiero comenzar a darles la traducción hebrea de cada una de estas palabras. La palabra agorero es la palabra que se usó en el hebreo para traducir astrólogo. Una cosa es la astrología, otra cosa es la astronomía. La astrología es creer que los astros o las estrellas pueden influir sobre la vida del ser humano para determinar o condicionar su carácter o su conducta. Así, por ejemplo, los que creen en la astrología consultan en su columna de Aries o del Zodíaco, de Géminis o al signo que pertenezcas y dice, se te recomienda no salir a la calle ahora. Tus estrellas dicen que vas a conocer una persona que viene de muy lejos. Y muchas personas creen realmente que estas cosas son ciertas. Ahora, muchas veces sí se cumplen estas cosas, porque detrás de la astrología están los poderes del mal, los poderes demoníacos, que hacen creer a la gente que verdaderamente tú puedes guiar tu vida, condicionar tu vida y casarte con una persona que tenga un signo astrológico afín al tuyo. La Biblia dice que las estrellas no influyen en la conducta del ser humano. Las estrellas no son dioses. El que precondiciona la conducta del ser humano es tu propia responsabilidad y libertad delante de Dios. Entonces, la Biblia prohíbe que ningún cristiano esté metido, ni relacionado, ni consulte a sus signos del zodiaco. Tampoco podemos traer medallas con los signos del zodiaco, ni tampoco creer que los signos del zodiaco pueden mezclarse con la luz de Cristo. Entonces la palabra agorero significa astrólogo, querer dirigir tu vida mediante las estrellas y no mediante el Espíritu de Dios. La palabra sortílego es una palabra que significa endemoniado o una persona que pone a otra bajo su control mediante encantamientos. Aquí cae en este terreno la hipnosis. La hipnosis está prohibida en la palabra de Dios. Ahorita hay mucha gente que levantando la bandera de la ciencia se escudan bajo la hipnosis diciendo que está siendo usada como un medio médico o científico para ayudar a las personas subconscientemente. Uno de los primeros científicos que usó la hipnosis fue el doctor Sigmund Freud. A principios de siglo decía Sigmund Freud que él quería curar la histeria mediante la hipnosis. Hipnotizaba a una persona, la persona que tenía histeria o tenía un problema que estaba así con la mano moviéndosela, bajo la hipnosis dejaba de moverla. Y después él trataba de curarla subconscientemente, jamás lo pudo realizar. ¿Cuál es el problema de la hipnosis y el cristianismo? El problema es el siguiente, que cuando una persona te hipnotiza, lo primero que hace es vaciar tu mente y apoderarse de ella. Una persona o un hipnotizador, cuando vacía la mente de la otra persona, en ese momento tú pierdes, ¿qué cosa? Pierdes tu libertad. Pierdes tu responsabilidad, porque bajo la hipnosis te pueden hacer cosas en contra de tu voluntad. Y Dios no quiere, dice en 1 Corintios capítulo 14, que nosotros seamos guiados por fuerzas extrañas, sino que seamos gobernados por el entendimiento. Dios quiere que nuestra mente siempre esté de por medio en cualquier decisión que podamos tomar. Esta es una de las cosas tan peligrosas de muchos grupos carismáticos, que llega una persona y le ponen aquí la cabeza y se cae la persona y pierde el conocimiento, ¿verdad? La pregunta es, ¿ustedes creen que el Espíritu Santo quiere noquear a una persona o descontar a una persona? Y número dos, si el Espíritu Santo es la que está tumbando a la persona al suelo, ¿por qué hay personas detrás deteniéndola? ¿Ustedes creen que el Espíritu Santo quiere descalabrarte? ¿O que te rompa la columna vertebral al caerte con el suelo o sobre una silla? Estas cosas no son del Espíritu de Dios. Todas estas cosas que están fuera de la mente y del control del ser humano no pueden ser producidas por el Espíritu de Dios. Porque, repito, el Espíritu de Dios quiere tener control total de nuestra vida. Aquí encontramos también en la palabra encantador. Y estas personas son las que hacen milagros con poder demoníaco. Repito, milagros con poderes demoníacos. ¿Cuántos de ustedes escucharon hablar
de una famosa doctora en México llamada, bueno, no era doctora recibida, ¿verdad? Era curandera, Pachita, la famosa de Tlatelolco. El mismo presidente Díaz Ordaz la fue a visitar 2 o 3 veces. Políticos hacían en limusines afuera de su casa y en Tlatelolco, afuera del edificio Vicente Guerrero, colas para entrar con doña Pachita. Y doña Pachita era una viejita que tenía dentro de su consultorio puras imágenes, tenía vírgenes, santos, invocaba al Padre, al Hijo, al Espíritu Santo, a la Virgen María, a San Martín de Porres, al Príncipe de las Tinieblas, y todos los dioses estaban ahí en una ensalada dentro de su consultorio. Doña Pachita agarraba un metal, y no estoy mintiendo, un metal así, una lata común y corriente, que ni filo tenía, abría columnas vertebrales, había tumores, sacaba los tumores y la persona era sanada milagrosamente sin ningún antiséptico medicinal. Los poderes que estaban detrás de esta mujer no eran los poderes de Dios, eran poderes demoníacos. Esta señora cae dentro de la clasificación de encantadora. También tenemos la palabra adivino. Esta palabra es una palabra que se traduce en el siglo XX, un medium o un espiritista moderno. ¿Cuántos de ustedes, antes de conocer a Cristo, yo mismo fui a sesiones espiritistas? Yo recuerdo una vez cuando mi padre se murió hace algunos años, en 1970, que mi madre andaba buscando la colección de timbres. Mi papá era una persona aficionada a la filatelia y tenía una colección de timbres, pero de veras grandísima. Pues desapareció cuando mi padre lo enterraron, y mi madre quería saber en dónde había dejado mi padre escondida su colección. Bueno, pues mi madre fue con una tía mía, que ahorita vive aquí en Cuernavaca, y le dijo, quiero que invoques al espíritu de mi esposo para que te diga en dónde dejó los timbres. Mi tía fue a una reunión espiritista, y un médium entró en trance y habló con, supuestamente, con el espíritu de mi padre, y le dijo, se encuentran en tal parte, y la llave está en tal lugar, y están enterrados en tal parte. Mi madre fue, encontró la llave, encontró la colección de timbres, y el lugar donde los espíritus le dijeron al médium que se encontraba la colección de mi padre. Esto no es un fraude, esto es absolutamente cierto, con la única diferencia que las voces que el médium escuchó no eran la voz de mi padre. Porque la Biblia enseña que cualquier persona que se muere no está vagando en el espacio. En el espacio no hay espíritus ni ánimas en pena. Todos los seres humanos que se mueren o están en el cielo o están en el infierno no están vagando. Los únicos que están vagando son los espíritus del mal, los demonios. Entonces los demonios, imagínense, pues conocieron dónde puso mi padre la colección y le hablaron al médium y le dijeron, yo soy el señor fulano de tal, y no era mi padre el que le estaba hablando al médium, son espíritus demoníacos. La Biblia prohíbe por eso que ningún cristiano asista ni vaya a consultar a los médiums, porque esas personas están controladas por los espíritus del mal. Y en último lugar, también tenemos 3 palabras que es importante que apunten para que sepan qué significa. La palabra fetiche, la palabra amuleto y la palabra talismán. Son 3 palabras que usábamos antes de que fuésemos cristianos. Muchos de ustedes traían una patita de conejo. ¿Cómo qué? Como amuleto, ¿verdad? Otros traían esa cosa, otros dicen que sobarle la panza a Buda da buena suerte, ¿verdad? Todo esto cae dentro de los amuletos, talismanes o fetiches. Y escúcheme muy bien, la superstición es algo relacionado con los poderes del mal. Una vez, cuando yo me convertí, comencé a profundizar en las costumbres religiosas antes de que yo fuera cristiano. Y le pregunté una vez a una persona, ¿por qué los católicos, al pasar enfrente de una iglesia, hacen la señal de la cruz? ¿O por qué muchos marchantes en el mercado, cuando venden algo, agarran el billete y lo besan o se persinan con el billete? Dicen que es para persinarse, ¿verdad?, para comenzar el día. Y hay muchas tradiciones dentro de México y Latinoamérica que están relacionadas con la superstición. Bueno, pues persinarse enfrente de una iglesia, o ir en el camión y levantarte y persinarte, todo es una invocación a la protección de Dios para tu persona. Entonces yo recuerdo cuando yo salí de mi casa, mi papá siempre me echaba la bendición, me decía, ¿dónde vas? Pues voy a Cuernavaca, ven para acá, y me hacía así mi papá, y me bendecía.
Entonces, al echarme la señal de la cruz, mi padre creía que esa señal me iba a proteger. Nosotros sabemos, a la luz de la Biblia, que son supersticiones. No nos puede proteger nada más que si estamos bajo el poder de la sangre del Hijo de Dios. La palabra fetiche significa, es una palabra que viene del portugués y significa hechizo. Hechizo. La palabra muleta, amuleto, es una palabra latín que significa un medio de defensa. Qué tontos, ¿no? Antes de ser cristianos, la pata de conejo, este es mi amuleto, y me encontré esta piedra y me dijeron que me servía amuleto, o sea, de medio de defensa. ¿De defensa en contra de quién? En contra del diablo. Cuando es todo lo contrario, atrae más al diablo. Y la palabra talismán es una palabra árabe. La palabra talismán significa en el árabe encantamiento. Vean ustedes ahora el libro de Levíticos. Retrocedan en Deuteronomio, dos libros atrás. Y vean ustedes en Deuteronomio 19, que Dios vuelve a prohibir otra vez lo mismo, versículo 31, Levítico 19:31, no os volváis a los encantadores, ni a los adivinos, no los consultéis, contaminándoos con ellos, yo Jehová, vuestro Dios. ¿Qué pasa cuando una persona va a que le hagan una limpia? O a que te pongan huevo de gallina y patas de murciélago y popó de lagartija. ¿Qué pasa cuando una persona va con un médium? ¿Qué pasa cuando vas a que te lean la mano? ¿Qué pasa cuando vas a que te lean la bola de cristal? ¿Qué pasa cuando vas a una sesión de espiritismo? La Biblia lo dice, te contaminas. Se te pega. Haz de cuenta que después de que vas con una bruja a que te hagan una limpia o que te echen hierbas, cuando sales de casa de la bruja, inmediatamente haz de cuenta que se te embarró algo en el cuerpo, que vas a comenzar a atraer, así como la miel atrae a las abejas, así los encantamientos y los hechizos atraen a los demonios. Y vas a tener durante algunos meses después de haber ido con una bruja, problemas mentales, problemas psíquicos, irritabilidad, enojo, ideas de suicidio, ganas de fumar, ganas de emborracharte, ganas de adulterar, pero de una forma tan obsesiva que vas a darte cuenta que no eres tú. ¿Dónde está la raíz? Estás contaminado. ¿Cómo puedes quitarte esa contaminación? Solo viniendo a la sangre de Jesucristo. La sangre de Cristo es lo único que nos limpia, es el único poder que existe, es el único jabón que Dios nos ha dado para vivir una vida limpia y santa delante de Él. Ahora vean ustedes también en Ezequiel capítulo 21, Ezequiel 21, ahí en el Antiguo Testamento, como muchos reyes antes de Cristo estaban metidos en el espiritismo, en la hechicería, en la brujería. Ezequiel 21, versículos 21 al 22. Y dice así, porque el rey de Babilonia se ha detenido en una encrucijada al principio de los dos caminos para usar de adivinación. Ha sacudido las saetas, consultó a sus ídolos, miró el hígado. La adivinación señaló a su mano derecha sobre Jerusalén para dar la orden de ataque, para dar comienzo a la matanza, para levantar la voz en contra de las puertas, para levantar vallados y edificar torres de sitio. Antiguamente los reyes no hacían nada si no eran dirigidos por el espiritismo. Dice la Biblia que antiguamente y hoy todavía hay personas que abren, por ejemplo, un chivo y le sacan el hígado, o agarran huesos y comienzan a jugar a los huesos como si fueran matatenas y los avientan al suelo. Y de acuerdo a la posición de los huesos, es como pueden dirigir sus vidas. La Biblia dice que consultar los huesos, usar las cartas, consultar el horóscopo, cualquier cosa que no sea la palabra de Dios, está relacionada
con los poderes del mal. Muchos de ustedes, hermanos, y personas que nos visitan, podrían decir, todo esto pertenece a pueblos paganos. Todo esto pertenece a costumbres de pueblos que nunca conocieron verdaderamente la cultura. Déjenme decirles algo. La Biblia profetiza claramente que antes de que Cristo venga, el mundo regresará a la hechicería y al espiritismo. Vean Apocalipsis, capítulo 9. Apocalipsis es el último libro de la Biblia. Muy fácil de encontrar. Apocalipsis, capítulo 9. Yo les recomiendo a todos ustedes que cada domingo vienen al estudio o que van a los estudios entre semana, que nunca vengan a la iglesia o a un estudio sin un papel y un lápiz. ¿Por qué? Porque cuando sean los versículos, la mente no siempre retiene con la misma rapidez. Entonces, cuando tú estás oyendo un estudio, lo primero que haces es oír un mensaje o un pasaje, tú lo apuntas. Y entonces ya no estás preguntando al defunto, ¿verdad? ¿Qué dijo? ¿Qué pasaje? Etcétera, etcétera. Entonces comienzan ustedes a entrenarse, a traer siempre su libretita con su lápiz o su pluma. Y estar tomando notas, apuntes, de todas las cosas que te interesan. Porque muchos de ustedes no tienen la oportunidad de llevarse el cassette el próximo domingo y pueden ustedes comenzar a tener estudios más claros de la palabra de Dios. Apocalipsis 9, versículo 21. Dice la Biblia, y no se arrepintieron de sus homicidios, ni de sus farmaqueias, ni de sus hechicerías, ni de su fornicación, ni de sus hurtos. ¿Cuáles son los pecados que aumentarán antes que venga Cristo? Bueno, va a haber más crímenes, más hechicerías, más fornicación, o sea, pecados sexuales, y más hurtos o más latrocinios. La Biblia dice que antes de que Cristo venga, la gente persistirá en consultar a los muertos, en ir a que le lean la mano, en ir a consultar a los brujos, en ir a Catepec. ¿Saben ustedes que Tepoztlán, aquí cerquita, es el lugar donde Tepoztlán y Ecatepec en Veracruz son los lugares más altos en brujos? Tú vete aquí a Tepoztlán y pásate una noche y se te va a aparecer Juan Diego. Te lo garantizo. Son dos lugares en México con el índice más alto en brujos en toda la República Mexicana. Por eso muchas veces, ¿verdad? Cuando es a Tepoztlán, es un lugar precioso físicamente, precioso, hermosísimo. Qué vegetación y qué montañas. Pero ahí se encuentra el mayor número concentrado de brujos y brujas de toda la República Mexicana. Vean ahora Apocalipsis 18. Apocalipsis 18, versículo 23. Dice en Apocalipsis 18, versículo 23, luz de lámpara no alumbrará más en ti, ni voz de esposo, y de esposa se oirá más en ti, porque tus mercaderes eran los grandes de la tierra, pues por tus hechicerías fueron engañadas todas las naciones. Aquí se usó la misma palabra griega, farmakeia. Fíjense ustedes que antes de que Cristo venga, encontramos un poder en la atmósfera actuando. Un poder actuando en los mismos presidentes y reyes de la tierra. ¿Saben ustedes que la Biblia profetiza que antes de que Cristo venga, la mayor parte de los gobernantes en el mundo estarán gobernados por los poderes del mal? Y los poderes del mal los llevarán al Valle del Megido, al valle de Josafat o al Armagedón, bíblicamente, donde todas las naciones se juntarán y se destruirán unas con otras antes de que el Señor venga a gobernar a este mundo. Entonces, ahorita el mundo ya está comenzando a darse cuenta que las hechicerías están prevaleciendo en el mundo. El mundo no consulta la Biblia, el mundo consulta a los horóscopos. Vayamos a Gálatas y veamos la séptima obra de la carne. Y la séptima obra de la carne es la palabra que se usó aquí, extra en el griego,
y se tradujo enemistades. Aquí esta palabra extra significa literalmente hostilidad, hostilidad o buscarse enemigos deliberadamente. El Nuevo Testamento usa la palabra extra nada más dos veces, en Romanos 8:7 y en Efesios 2 del 14 al 16. Y en estos dos pasajes, donde se usa la palabra extra, junto con Gálatas capítulo 5, tiene el mismo significado etimológicamente. Y significa lo siguiente, cuando dice en Efesios 2 que Dios derrumbó una barrera de hostilidad, se tradujo también enemistad entre los judíos y entre los gentiles, significa lo siguiente, el ser humano sin Cristo siempre está odiando, persiguiendo, con rencor o con ganas de hacerle algo a alguien cerca de él, o de su familia, o de su prójimo. ¿No es verdad? Siempre, siempre el ser humano tiene a alguien contra alguien. Esta palabra enemistad es una obra de la carne, porque la carne es egoísta. A mí no me la haces, porque me la pagas. Y a mí no me haces esto, y te la voy a dar. Y te voy a odiar, y no te voy a dar en 15 días, etcétera, etcétera. Esta palabra es lo opuesto o la antítesis de la palabra ágape, que se tradujo amor incondicional. Y la persona que es enemistada o que tiene esta obra de la carne, les voy a decir quién es. Es la persona que siempre tiene enemistades, o sea, siempre tiene enemigos por su falta de prudencia, por su falta de sabiduría y por falta de amor en su corazón. Es la persona amargada, le podríamos decir en el lenguaje moderno, es la persona amargada constantemente contra alguien, lista para pelear contra cualquier persona por su rencor y su amargura en su corazón. Es la persona que no le habla a alguien porque en su mente tiene algo contra él. Esta es la persona que prevalece dentro de las enemistades. Tú tienes algo contra alguien en esta mañana, te voy a decir algo. Si tú tienes algo contra de alguien en esta mañana, es un estado mental, ¿correcto? Aquí en tu mente se encuentra todo, el odio, el rencor, la amargura, etcétera, etcétera. Ahora muy bien, lo guardas. Y como tú tienes mentalmente algo contra alguien, lo tienes que proyectar, lo tienes que exteriorizar. ¿Cómo lo exteriorizas? No hablándole. Tan sencillo como eso, ¿verdad? Ya tú tienes por ahí a alguien que ya tienes 2 o 3 semanas que ya no te habla igual, ya no te ve igual. Esa persona tiene enemistades en su corazón contra ti. Por eso no te habla, por eso no te dirige la palabra, por eso ya no te ve igual, porque está enemistado en contra de ti. Ahora está bien, ¿verdad?, de que no le hables a alguien y te enojes contra alguien de vez en cuando, ¿no? Pero eso de que prevalezca dentro de ti esta actitud mental de siempre, si no es Juan, ahora es Juana, y si no es Margarita, y siempre tienes a alguien o algo en contra de alguien, estás viviendo en la carne. La octava obra de la carne viene ligada a las enemistades, porque es la palabra pleitos, pero en la Biblia se tradujo de 2 formas. Aquí se tradujo pleitos, y en 1 Corintios 1:11, 1 Corintios 3:3 y 2 Corintios 12:20, se tradujo contiendas. Y aquí se usa la palabra griega eris, con E de Enrique, y significa disputas o rivalidades. Y vean ustedes cómo se manifiesta la obra de la carne. En mi mente tengo extra enemistad contra alguien, mentalmente. Lo comienzo a manifestar no hablándole y no dirigiéndole la palabra y no reconciliándome con él. Inmediatamente después de que comienza mi corazón, baja ese estado de enemistad, baja mi corazón y comienza a permear mi corazón. Me comienza a infectar. El veneno de la mente siempre se baja al corazón. Me envenena el corazón
Una vez que mi corazón se envenena, la segunda manifestación es pleitos. En otras palabras, extra, la palabra enemistad es una actitud mental, pleito es una actitud física. En pleitos ya estás dispuesto a pelearte con esa persona. Ya estás dispuesto, si me hace algo, me lo descuento. Si me hace algo, mi señora habla así, que la descuente. Si mi esposo ahora sí me viene con lo mismo, le quemo los frijoles hoy en la noche. O de plano le aviento el portazo. Cuando tú abres una puerta y haces esto, ándale pues, tú también vete mucho a avisar a tu abuelita. En ese momento ya no es mental, ¿verdad? Ya actuaste físicamente. O sea, ya bajó a tu corazón. Y cuando tú actúas, cuando ya entras y cuando ya estás dispuesto a físicamente agredir a alguien o intentar agredir a alguien, en ese momento ya tu vida es caracterizada por eris, por pleitos. Cuando Cristo es destronado de nuestro corazón, todas nuestras relaciones personales, hermanos, tienen que ser afectadas. Fíjense lo que les acabo de decir. Cuando alguien no vive en el Espíritu, cuando alguien no vive limpiándose cada día con la sangre de Cristo y confesando su pecado, lo primero que afecta es nuestras relaciones con nuestro prójimo. El otro día me habló una hermana y me dice, le digo, oye, ¿cómo estás? Bien. ¿Y por qué no has ido al estudio? ¿Y por qué no has por acá, por allá? Y me dice, no, no es cierto, yo estoy caminando de una forma preciosa con Dios. Y le digo, encerrada en tu casa, sin ver a ningún hermano, sin hablarle a ningún hermano, ¿tú crees que tú puedes vivir la vida cristiana encerrada? Le dije, yo te recomiendo mejor que te vayas a un convento. Porque la vida cristiana no es vivir en mi casa, totalmente isolado del demás mundo, sin tener relaciones con nadie, porque qué fácil es la vida cristiana así. Nadie me molesta, nadie se mete conmigo, pero Cristo no quiere que la vida cristiana sea vivida de esta manera. Para eso está la iglesia. Y Dios nos manda aquí a la iglesia, y aquí en la iglesia, si tenemos rayos X, aquí a este hermanito le sale pus por el ojo, a la hermana le salen aquí todas las lagartijas por la oreja, al otro hermano de atrás tiene la rodilla hinchada. La iglesia es un hospital donde todos estamos siendo rehabilitados. Ahí una hermana era ex lesbiana, el otro era ex borracho, el otro era drogadicto, el otro le pegaba a la esposa, el otro era adúltero, el otro era fornicario, pero todos en la iglesia somos puros ex. Todos somos puros ex, y aquí el más pintado es trapecista. Entonces, si somos puros ex en la iglesia, y ninguno tiene alas todavía, ni tampoco cara del arcángel San Gabriel, es lógico y es natural que entre nosotros haya qué cosa, roces, caras, chocantadas, chismes, malos entendidos, porque estamos en proceso. Dios está trabajando con nosotros, pero mientras ese proceso dura, dice la Biblia, que en esa rueda de la fortuna donde estemos, nos amemos y nos perdonemos 70 veces 7. Porque si no, no puedes crecer. Nadie crece fuera de la iglesia. Dice Hebreos 10, 24 y 25. No dejando de congregarnos como algunos tienen por costumbre, y tanto más cuando veis que aquel día se acerca, exhortándonos y estimulándonos al amor y a las buenas obras. ¿Cuál es el propósito de la iglesia? Oír en primer lugar cada domingo una exhortación. Tú vienes y cada domingo que sales de ahí, que fue como en feria el domingo pasado, ¿no es cierto? A todos nos cae el saco cada mensaje que oímos. Y luego, hermanos, me encuentran afuera y me dicen, oiga, hermano, ¿qué cosa le dijo mi esposa de mí? No, yo no sé nada. ¿Cómo usted? Todo lo que habló me cayó en el saco. Y creen que realmente vino la señora y me contó a mí, o creen que yo salgo de ti, y se los juro, ¿verdad? Que es el Espíritu Santo el que conoce el corazón y el que aplica los pecados a cada quien, y cada quien habla como le va en la fe. Pero no hay nadie en esta iglesia que salga de ahí y diga, de todo lo que dijeron, a mí no me cayó nada. Porque entonces te llamarías Gabriel el Arcángel, ¿verdad? Y no un pecador perdonado por la sangre de Jesucristo. Y en último lugar, veamos la palabra celos en esta mañana, que es la novena obra de la carne. Y aquí la palabra celos se tradujo celos, pero con Z. En el griego es celos con Z.
y significa lo siguiente: ardor del corazón por algo o por alguien, positiva o negativamente. Repito, ardor del corazón por algo o por alguien, positiva o negativamente. Y vamos a ver cómo se puede usar esta palabra positiva y negativamente. Positivamente, por las cosas de Dios. Dios quiere que nosotros seamos celosos, dice Tito 2:14, de buenas obras. Que arda nuestro corazón por hacer buenas obras. Que se incendie nuestro corazón con pasión por el pecado. Una vez un muchacho joven en México, le pregunté: oye muchacho, ¿por qué te gusta predicar en las calles, en las esquinas, y por qué tienes una vida tan ejemplar en nuestra iglesia y en México? Y es un muchacho que a su novia no la toca, es un muchacho que respeta a su novia, es un muchacho que es luz. Y le dije: ¿por qué eres así? ¿Qué cosa te mueve? Y me dijo: porque odio con todo el alma y me incendia el corazón en contra del pecado. Su odio al pecado, el aborrecimiento que él tenía contra el pecado, lo inflamaba a tal grado que él quería vivir una vida separada del pecado. ¿Tú también odias el pecado? ¿Sabes que no puedes amar el bien sin aborrecer el mal? Hay gente que me dice: amo a Dios con todo mi corazón, y también te falta, y aborrezco el pecado con toda mi alma. Porque si nada más amas a Dios y no odias al pecado con el mismo amor, ardor con que amas a Dios, tampoco puedes odiar el pecado con el mismo ardor que amas a Dios. Entonces, la palabra celos se puede usar positivamente. Una vez Cristo, en Juan 2, del 13 al 17, agarra un chicote y saca a los mercaderes a chicotazos. ¿Qué fue lo que lo guió a Cristo? Cualquiera, estuviera aquí algún reportero, ¿verdad?, de la revista Alarma, ¡uy!, le tomó una fotografía a Cristo, y van a sacar en el periódico: este es el líder, enojón, y dicen que no tiene pecado. Mira nada más la cara de enojo que tiene. ¿Ustedes creen que es un santo ese? Así diría la revista Alarma, ¿verdad? Pero la Biblia habla de un enojo y de un celo que es por las cosas de Dios. El celo por las cosas de mi Padre me consume. Entonces, este es el celo positivo. Pero el celo negativo es sentir envidia, desconfianza o deseos de ser como otra persona. Vean ustedes Santiago, capítulo 3. Los celos negativos provocan envidia, pleitos, disensiones, etcétera, etcétera. Santiago 3, del 14 al 16. Santiago 3. 14 al 16. Pero si tenéis celos amargos, y vean ustedes la unión de dos obras de la carne: celos y contención en vuestro corazón. Dice la Biblia: no os jactéis ni mintáis contra la verdad, porque esta sabiduría no es la que desciende de lo alto, sino terrenal, animal, diabólica. Porque donde hay celos y contención, allí hay perturbación y toda obra perversa. El otro día le preguntaba yo a una persona: oiga señor, su esposa vino a nuestra oficina ahí en México y nos dijo: mi esposo es un celoso enfermo. Por favor, hermanos, hablen con él, ya no lo soporto. ¿Qué cosa pasa? Mire, hermano, en primer lugar, no me deja salir ni al mercado. Si voy al mercado, me tengo que despintar. No me gira a ningún lado, me pregunta, y es algo que se ha vuelto una obsesión. Mi casa es un infierno. A ver, vamos a hablar con su esposo. Hablamos con el esposo. Oiga, señor, ¿por qué usted es tan celoso de su esposo? Quiero hacerle una pregunta en primer lugar. ¿Alguna vez su esposa le ha demostrado desconfianza o adulterado? Porque muchas veces cuando hay adulterio, ¿verdad?, tarda mucho tiempo y los hombres se vuelven así, o viceversa, la mujer se vuelve desconfiada del marido. Entonces la señora me dijo: mire, hermano,
perdón, el Señor, mire este hermano, nunca jamás he adulterado contra mi esposa. Pero hay algo que me incomoda, me dice, ella es bonita y yo soy feo. Y en mi corazón siempre estoy pensando que puede encontrar una persona más guapa que yo e irse con ella. Entonces, esta persona, este hermano, tenía un problema muy grave. Tenía un problema de inseguridad y de falta de confianza en Dios. Yo le dije, hermano, ¿usted cree que su mujer se la dio Dios? Me dijo, sí. Le dije, ¿y usted cree que si ella se va con otro es de Dios? Y me dice, claro que no. Le dije, entonces si su esposa se va con otro más guapo que usted, yo creo que esa mujer no era realmente la mujer de Dios para usted. Por lo que usted no tiene por qué vivir celoso. Porque si se va con otra, pues se fue con otro, ¿verdad? Y en ese momento, ¿usted qué va a hacer? Se va a divorciar con ella. Entonces, usted no puede estar detrás de ella, enfermo de los celos, pensando con quién se va a ir, porque jamás va a poder tener paz con Dios. Los celos son producto de la inseguridad de la persona. Cuando una persona es insegura y no tiene confianza en Dios, inmediatamente viene toda obra perversa dentro del hogar. ¿Se imaginan ustedes que estuviéramos dentro de nuestro hogar? Mi esposa y yo, ¿y dónde vas? ¿Y con quién vas a ir en la campaña? ¿Y a quién vas a regresar? Etcétera, etcétera. Cuando lo que debe caracterizar un matrimonio es la confianza mutua. ¿Sabes una cosa? En el matrimonio, digo a mi esposa desde que nos casamos, yo te doy toda mi confianza. Ella me dice, yo te doy toda mi confianza. Y ¿sabes una cosa? Que mientras no me demuestres lo contrario, sigues teniendo toda mi confianza. Entonces, ¿qué tratamos de hacer en el matrimonio? Mantener la confianza pura delante de Dios. El día que yo le comienzo a dar oportunidad a mi esposa, para que ella me cele y me vea, ¿verdad?, que le hago caritas y le cierro así el ojo a cualquier hermana o cualquier cosa, en ese momento mi esposa ya rompió la confianza conmigo. Entonces, para que mi hogar sea un cielo y no un infierno, debe existir la confianza entre los dos cónyuges. Hermanas en Cristo, no celen a sus esposos si sus esposos no les han dado oportunidad de celarlos. Muchas veces tu esposo puede entrar a un lugar y otras muchachas ver a tu esposo. Eso no significa que tú lo vas a celar. Así son las mujeres de resbalosas. Pero hasta que él no te dé una ocasión, ¿verdad? No tienen ustedes por qué. Porque inmediatamente, les voy a decir lo que pasa, inmediatamente viene la falta de confianza del marido hacia ella o viceversa, del hombre a la mujer. Y esto es horrible, horrible en un matrimonio, donde un matrimonio delante de Dios debe estar caracterizado, lo que dice Santiago, versículo 17. Pero la sabiduría que es de lo alto es primeramente pura. La pureza es la virtud más grande de un matrimonio, de un noviazgo, de una amistad. Una de las cosas más hermosas en una amistad es poder confiar en un amigo. ¿Ustedes creen que, por ejemplo, si yo tengo un amigo y le cuento un secreto y mi amigo va y lo divulga, él puede llamarse mi amigo? ¿Qué cosa ha roto ese amigo en mi vida? La confianza que le deposité. Y de ahí en adelante no le vuelvo a tener confianza. ¿Por qué? Porque no fue él digno de haber guardado lo que yo le había contado. Entonces no hay cosa más hermosa que vengan ustedes y me digan a mí, hermano pastor, le quiero confiar un secreto. Y a la otra semana te enteres que todo el mundo sabe el secreto. ¿Qué vas a hacer? Jamás vuelves conmigo. Jamás me vuelves a contar nada. ¿Por qué? Porque me van a decir el Excelsior. En lugar del pastor Alduce me van a decir el Heraldo de México, ¿verdad? O el Sol de Cuernavaca. Y hay muchos hermanos en la congregación que así les dicen, el Sol de Cuernavaca. Porque publican toditito lo que oyen, todo lo que ven, todo lo que observan y todo lo que se les platica. Esas personas no son dignas de confiarse. Dice la Biblia, tiene que haber pureza. En segundo lugar, debe haber paz. En tercer lugar, amabilidad. No hay cosa más maravillosa en un matrimonio que el hombre sea amable con él y ella sea amable con él. ¿Cuántos de ustedes? Y sabe una cosa que traigo a mi cámara, Y voy a comenzar a tomar fotos, no es cierto. Pero me gustaría, ¿verdad?, comenzar a la salida de los servicios, ver cuántos hermanos a la salida, nada más un detalle, le abren la puerta del coche a su esposa para que se suba. Hay muchos que en lugar de abrir la puerta, ¿verdad?, o cuando viene aquí a la congregación, al sentarse, en lugar de que le pongan la silla, se la quitan. Y eso es falta de amabilidad. O sea, pasa el tiempo y nos volvemos patanes. Se nos quita lo caballero, se nos quita lo dulce, se nos quita lo amable con las señoras. Y eso no puede ser porque no se está alimentando.
Cada vez que ustedes llegan a un restaurante, ¿qué les cuesta pararse primero, quitarle la silla a su esposa, que se siente? Cada vez que suba al coche, no dejes que se baje tu esposa del coche, date la media vuelta y tú ábrele para que se baje. Se va a subir, date la media vuelta y ábrele para que se suba. ¿Saben que estos detalles son de tanta importancia para ellas?

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1: ¿Cómo está usted? Como el hombre de la siguiente historia le va a contar, pocas cosas son más dañinas para el alma humana que la guerra. Sirviendo en Vietnam, él presenció y sobrevivió, incluso hizo cosas que lo dejaron muerto interiormente. Al regresar a casa, él descendió dentro de un hoyo de oscuridad aún más profundo, donde nada importaba y a nadie le interesaba, o así él pensaba, hasta que su corazón, mente y vida fueron desencadenados.

0: ¡No! Escúchenlo, él no está mejor. Ha estado encerrado en el granero más de una semana hasta ahora. ¿Qué más puedo hacer con él? Si lo dejo salir, él podría matarse o alguien más. ¡Mac! Soy yo, Ortiz. Rosa hizo tortillas y frijoles. Ahora voy a pasarte el plato debajo de la puerta para que puedas alcanzarlo, ¿de acuerdo?
1: Las minas están en toda parte. El enemigo está alrededor. ¡No! ¡Yo tuve que disparar!
0: ¡Mac! ¡Ponte a comer ahora, compañero! ¿De acuerdo?
1: No, no, no.
0: Voy a entrar contigo ahora, Mac. Voy a abrir la puerta del granero.
1: ¡No!
0: Soy yo, Mac. Ortiz, bebe un poco de agua o morirás en este calor.
1: ¿Por qué no te detenías, papá? ¡No me veías yendo detrás de ti!
0: Todo va a estar bien, Mac, ya verás. Vas a estar muy bien. ¿Por qué no comes algo ahora? ¡Vamos, Mac! ¡Hazlo por mí!
1: ¡Me lastimé a tantas personas, oh Dios!
2: 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Es sorprendente cuán rápidamente una buena comida logra restaurar a alguien que está muerto de hambre. De manera que una de las primeras cosas que se hace en la Pacific Garden Mission es ofrecer comida a los desamparados, quienes vienen de las calles. Otras cosas son ofrecidas también, sin excepción a aquellos en necesidad, como ropa, cuidado médico y dental, una tarima segura para la noche. El faro antiguo tiene además clases de lectura y paternidad, consejería laboral y otra ayuda para la gente de la calle, pero solo el pan de vida acaba con el hambre en sus almas, y aquellos que reciben el regalo de vida salen y ayudan a otros a encontrar libertad, como el hombre de esta historia. 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El hombre de nuestra historia nació en Jasper, Alabama, en 1947, siendo el único hijo nacido a sus padres. Uno no tiene que especular sobre las consecuencias del abandono, alcohol y abuso en un hijo. Y no tiene que imaginar las consecuencias de la guerra en el alma de un hombre cuando él está peleando su propia guerra personal. Todo esto es evidente en la verdadera historia de Howard Macpherson Gober, conocido como Mac, ahora mismo en Desencadenados.
3: Puedo recordarme de niño esperando a que mi papá llegara a casa. La mayoría de las veces él no llegó. Pero algunas veces yo veía su carro pasar cerca y corría detrás de él hasta que estaba demasiado exhausto para seguirlo. Y cuando él se venía a casa furioso en su borrachera, golpeaba a mi madre. El resentimiento corroyó en mis entrañas durante años, volviéndome tan

0: impredecible como una serpiente de cascabel. Yo tenía casi 16 años cuando intenté desafiar a papá y perdí. Él me habría matado si alguien no había intervenido. Fue entonces que me enlisté en la Marina y fui a parar en Vietnam. Recibí un entrenamiento de armas especiales y fui asignado a vigilar al otro lado del río desde la Tercera Fuerza Anfibia, Marina, con la responsabilidad de las emboscadas nocturnas.
1: Mac, yo pensé que jamás volvería a verte. ¿Por qué estás en el hospital? ¿Fuiste herido?
0: No, tuve una aguda disentería, así que me trajeron aquí. ¿Qué hay de ti, Len?
1: Solo una pequeña herida. No lo suficiente grave para mandarme a casa.
0: ¿Dónde has estado?
1: Durmiendo cerca de los arrozales al norte de Dak Nak. Es extraño allí fuera, Mac. Uno nunca sabe quién es el enemigo.
0: A mí me vas a confiar. Los muchachos vuelan en pedazos por una mina y los lugareños solo pasan por delante. Odio este lugar.
1: No es nada como yo lo esperaba. Uno no sabe en quién confiar, así que no confíes en nadie.
0: Cuando yo llegué aquí, Len, esto parecía un matadero. Los helicópteros estaban trayendo a los heridos de un intenso tiroteo. Nunca lo olvidaré. Tipos con muñones ensangrentados y sangre por todas partes. Había una camilla cargada de pedazos de cuerpos. Ellos estaban gritando y llorando. Era horrible.
1: Ay, ¿qué hacemos aquí en todo caso?
0: Ay, yo mismo me pregunto eso todo el tiempo. A nadie le importa allá en casa. Mi último par de meses en Vietnam, me refugié dentro de mí mismo, abandonando incluso a mis compañeros de bebida. No podía escapar de la culpa de ver a todos esos hombres mutilados mientras yo estaba ileso. Luego un nuevo tipo entró en mi grupo, pálido y asustado, y yo le tomé simpatía, porque sabía cómo él se sentía. Él enfermó con fiebre alta, y en la mañana yo lo llevé al puesto de primeros auxilios.
2: ¿Cuál es el problema?
0: Él está ardiendo de fiebre. Mejor llevar al hospital en Da Nang.
2: ¿Él se recuperará?
0: Él tiene algo serio, hombre. Yo permanecí despierto toda la noche tratando de enfriarlo con toallas mojadas. Y aún así él estaba temblando y sudando.
2: Le pondré una inyección y él estará bien.
0: No estará bien. Envíelo al hospital.
2: No, no es gran cosa. Él estará bien.
0: A la mañana siguiente yo encontré su cuerpo frío y rígido sobre la tarima. Él había muerto en la oscuridad debido a la indiferencia y negligencia. Yo me volví furioso.
3: ¡Ellos lo mataron! ¡Sí! ¡Ellos lo mataron! ¡Yo los mataré por eso! ¡Ellos lo dejaron morir! ¡Ah! ¡Asesinos! ¡Eso es lo que ellos son! Todo lo que tienen que hacer es enviarlo al hospital, ¡asquerosos asesinos!
0: Después de eso, yo permanecía borracho la mayor parte del tiempo, totalmente desilusionado de la guerra y la vida atrapada en una espeluznante pelea por la supervivencia. Los motines racistas en mi país llevaron a que los negros y los blancos se emboscaran unos a otros. No era suficiente que nosotros estuviéramos peleando con un enemigo invisible. Ahora estábamos peleando unos con otros. El llegar de vuelta a casa al término de mi gira fue incluso más raro. Todo estaba tan normal, pero yo no.
4: Oh, Mac, es tan bueno verte.
0: Sí, es bueno estar en casa otra vez, mamá.
4: He estado siguiendo las noticias. ¿Cuándo llegaste?
0: Hace 10 días. Fui a la casa del tío José por un tiempo. Tenía que liberarme de la tensión.
4: Supongo que sabes que tu papá y yo estamos divorciados.
0: Sí. ¿Dónde está él ahora?
4: No sé y no me importa.
0: Él nunca me escribió, ni siquiera una vez. Yo esperé muchos días aguardando una carta de él.
4: Lo lamento, Mac.
0: Ah, no tiene ninguna importancia ahora. En alguna parte del camino mis emociones se adormecieron. Perdí la capacidad de amar y sentir. Yo había muerto interiormente. Pasé mis últimos meses en la Marina en San Diego, donde frecuentaba una cantina para motociclistas después de mi turno de guardia. Sentado solo en un rincón, yo observaba la camaradería que los motociclistas compartían y recordé la única vez que me sentí unido a papá, cuando él me llevó a dar un paseo en su motocicleta. Compré una Harley y progresivamente ellos me aceptaron.
5: Hombre, ojalá hubiera visto eso, Mac. ¿Tú realmente te arrancaste el uniforme y lo pisoteaste allí, enfrente de la base?
0: Seguro. Wow. Eso no es ni la mitad de lo que yo siento. Después de cómo la Marina trató a tantos hombres buenos, ellos nos dejaron como un blanco allá.
5: Tienes razón. Cuando yo regresé de Vietnam, había una multitud esperando, aunque no para alentar. Ellos estaban abucheando y escupiendo. Un grupo de opositores al servicio militar.
0: Bueno, ahora estoy libre y recibí el licenciamiento para aprobarlo.
5: Ya se van nuestras armas y drogas libres, Mac. Tú liberaste muchas cosas para nosotros en esa base.
0: Yo haré descargo de drogas a México. No te preocupes. Anda, vamos a ponernos en camino. ¡Estoy libre! Como un hombre lobo a la medianoche, yo cambié rápidamente con un cabello largo y barba, usando drogas y más drogas. Para pronto el estímulo químico se volvió contra mí y yo me volví impredecible y paranoico.
6: ¡Eh, escucha! ¡No voy a decírtelo otra vez! ¡Tráeme una hamburguesa, unas papas fritas y café! ¡Ah!
5: ¡Oye, Mac! ¡Mac, Mac, cálmate! ¡Mac! ¡Salgamos de aquí antes de que llegue la policía! ¡Ellos nos arrestarán! ¡Vamos, vamos! ¿Qué te pasó por la cabeza, Mac? Tú no puedes actuar así. Vas a hacer que nos arresten a todos.
0: Pero yo hice mi pedido tres veces y la vieja solo se quedó allí parada.
5: ¿Estás loco? Tú no dijiste nada, ni una palabra. Nosotros pensamos que tú estabas jugando alguna clase de juego mental, porque solo te sentaste allí con esta expresión completamente helada en tu rostro cuando esa camarera preguntó lo que querías comer.
0: Hombre, sí. Yo pedí tres veces. Sé lo que hice.
5: ¡Cálmate, man! ¡Relájate, hombre! Oye, está bien. Todos hemos estado allí. Solo tuviste un mal viaje. Eso es todo. Realmente estuviste fuera de sí esta vez.
0: Supongo que estuve bastante drogado.
5: Sí, deberías haberte visto. Eres un auténtico maníaco, man.
0: Yo vivía según mi reputación, consumiendo toda clase de droga, menos heroína, hundiéndome más y más en un pozo negro de odio e inmundicia. Nunca me afeitaba, nunca me bañaba, nunca lavaba mi ropa. Hacía cualquier cosa loca para atraer la atención de mis hermanos motociclistas. En una mala pelea perdí mis cuatro dientes delanteros, quedándome solo dos caninos que parecían colmillos de vampiro. Había llegado a un punto de demencia temeraria cuando decidí regresar a casa para ver a mi madre. Ella me recogió en la estación de autobuses y ni siquiera me reconoció en un principio.
4: Mac, te ves terrible.
0: Sí, lo sé.
4: Deberías ir a ver a tu abuelo, Mac. Él está postrado en cama ahora.
0: Pobrecito abuelo. ¿Él todavía habla de Jesús todo el tiempo?
4: Bastante. También habla mucho de ti.
0: Recuerdo cuando yo era niño y me quedaba con ellos. Él me llevaba a todas partes donde iba, echando heno a los animales, arando detrás de esa vieja mula. Él hablaba conmigo y con Jesús al mismo tiempo. Pobrecito granjero.
4: Mac, ¿por qué esos carros de la policía están siguiéndonos? Yo no estoy corriendo a gran velocidad.
0: No te preocupes, mamá. Yo estoy limpio.
4: ¿Limpio? Hijo, tú estás todo mugriento. ¿A eso le llamas limpio?
0: No tengo nada de droga conmigo. Ellos no pueden arrestarme por nada.
4: ¿De qué estás hablando?
0: Todo está bien, mamá. Solo sigue conduciendo. Probablemente ellos piensan que soy alguna otra persona. Yo me veía como un renegado, así que la policía siempre estaba detrás de mí. Conseguí un trabajo como portero fornido en un club donde rutinariamente podía romper cabezas, desahogando la rabia dentro de mí. Una noche la policía tuvo que usar toracine para controlarme después que golpeé a un tipo dejándolo inconsciente. Corregí mi comportamiento el tiempo suficiente para casarme con una inocente muchacha, pero pronto me degeneré en un golpeador de esposas, forzándola a hacerse un aborto en un callejón, lo que casi la mató. Finalmente la dejé abandonada después de darle una severa paliza. Nunca la volví a ver y no hice ningún intento para detener los trámites del divorcio. Yo estaba completamente bajo el efecto de drogas y licor cuando fui a ver a mamá y golpeé a su novia medio morir después que él me insultó.
4: ¡Detente, Mac! ¡Lo están matando! para nada, Mac.
6: ¡Cierra la boca! ¿Ah?
4: ¡No te metas! ¡No, Mac! ¡Cállate! ¡Detente, por favor, detente!
7: 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Antes, acompáñenos a escuchar la siguiente pausa musical.

0: Estamos agradecidos por acompañarnos con su grata presencia en cada programa. Ahora regresemos a la conclusión de la historia de hoy, aquí en Desencadenados.
1: El novio de mi madre presentó cargos por intento de asesinato y la policía me arrestó después de ponerles las cosas difíciles. Yo hice del perturbado veterano de Vietnam y el juez me dejó libre con una amonestación. Era tiempo de salir de Alabama. Mis compañeros motociclistas me habían enviado mi Harley, así que un amigo y yo nos dirigimos a nuestras motos. Vivimos en nuestro camino a Nueva Orleans, donde la policía nos arrestó. Una vez más me libré.
2: ¡Mac ha vuelto! Toma, eche una fumadita, Mac. Parece que la necesitas. Sin ofender, hombre, pero pareces como algo dejado en la carretera, compañero.
1: También me siento así. He estado totalmente despierto por 3 días. Todo el camino desde Nueva Orleans.
2: ¿Estás loco?
1: Mi compañero y yo fuimos arrestados por alteración del orden público y embriaguez. Sé que tú encuentras eso difícil de creer.
3: ¡Mac, el maníaco!
2: ¿Cómo escapaste?
1: Y qué sé yo. No me quedé para averiguarlo. Fue tan malo allí que yo no podía dar ni una vuelta sin que los cerdos me fastidiaran.
2: ¡Mac, el maníaco ha vuelto! ¡Ahora vamos a divertirnos!
1: Me volví en el reforzador del club, encargándome de las ventas de drogas que salían mal hasta que yo mismo empecé a robar las drogas para mantener mi hábito. Me convertí en un psicópata, capaz de cualquier acto de violencia, cualquier acto de perversión. Me sentaba por allí en el club y arrancaba las páginas de una Biblia para enrollar pitillos de marihuana. Mi mente quemaba por la anfetamina, ácido y polvo de ángel. Mi comportamiento era tan inestable y degenerado que incluso mis compañeros ciclistas no me querían cerca. Yo tenía tendencia homicida y suicida. Fue entonces que Ortiz vino y me recogió y me encerró en su granero por 2 semanas.
4: No estaba seguro de que ibas a lograr salir de esto, Mac.
1: Tú salvaste mi vida, Ortiz. Tú y ese granero me recordaron a mi abuelo. Él siempre me amó y animó.
4: ¿Estás bien ahora?
1: Sí, aunque todavía estoy demasiado perturbado para montar mi moto. A veces empiezo a temblar y pierdo el equilibrio. A veces las cosas se salen fuera de foco y se desvanecen ante mis ojos.
4: Aléjate de las drogas duras, Mac. Ellas te vuelven loco.
1: Y pueden matarte, Ortiz. La semana pasada yo vi a uno de mis compañeros morir de una sobredosis de heroína. Él estaba muerto en segundos. Podría ser yo, si no escapo.
4: ¿Qué vas a hacer?
1: Le pedí a mi madre que me enviara algún dinero para un boleto de autobús a casa. Aprecio que estés llevándome a recoger el dinero, Ortiz.
4: Allí está la oficina del Western Union. Te esperaré aquí.
1: A medida que esperaba en la fila para recoger el dinero, un hombre empezó a repartir a todos un pedazo de papel, incluyéndome a mí, tal como soy. Yo leí e intenté tirarlo, pero este se pegó a mi desasiada mano, así que leí el resto. La mayoría de las personas piensan que son demasiado malas para que Dios las ame. Pero Romanos capítulo 5, versículo 8 dice: Mas Dios muestra su amor para con nosotros en que siendo aún pecadores, Cristo murió por nosotros. Sea honesto consigo mismo. Confiese que necesita un Salvador allí mismo donde está. Dios le ama más de lo que alguna vez conocerá, porque de tal manera amó Dios al mundo que ha dado a su Hijo unigénito, para que todo aquel que en él cree no se pierda, mas tenga vida eterna. Me paré allí atónito. ¿Cómo era posible que Dios pudiera amar a alguien como yo? Sin embargo, el folleto decía que Jesús murió por mis pecados para que yo no tuviera que pasar la eternidad en el infierno. ¿Por qué? ¿Por qué Él me amaba? Justo entonces, la recepcionista me entregó mi dinero. Y yo metí el papel en mi bolsillo y salí. 2 semanas después, habiendo gastado el dinero en drogas, yo pasé por la casa de un amigo.
2: Oye, Mac, ¿qué pasa?
1: No mucho, hombre. Encontré este en el umbral de la puerta.
2: ¿Qué es?
1: Un folleto acerca de profecías de la Biblia que se están cumpliendo.
2: ¡Oh, eso! Una mujer negra estuvo repartiéndolos esta mañana y ¡zas! Yo levanté mi puño y la golpeé en la boca. El folleto se cayó de su mano.
1: ¿Qué clase de mujer se atrevería a entrar en esta clase de vecindario y repartir cosas de la Biblia?
2: No sé, pero ella no volverá a molestarme.
1: Durante 2 semanas yo pensé en esa mujer y el amor que ella debe haber tenido para ir de puerta en puerta en ese vecindario. A medida que caminaba a casa pesadamente muy tarde, una noche, yo pensaba en las palabras en ese folleto que hablaban de Jesús regresando para juzgar al mundo. Yo estaba en un apuro.
5: No, Jesús. No podrías amar a alguien como yo. ¿Cómo podrías? A mi abuelo sí, pero no a mí. Oh, Dios, por favor, no me dejes ir al infierno. Por favor, Dios, perdóname. Lamento tanto todas las cosas que he hecho. Por favor, ten misericordia de mí. Por favor, sálvame. Ayúdame a ser diferente.
2: ¡Oh, hombre! ¡No nos digas que eres un fanático de Jesús!
1: Te estoy diciendo que Él es real y te ama muchísimo. Ah. Él murió en la cruz para que no tengas que pasar la eternidad en el infierno.
2: Oh, ¡hombre! ¡Tú tomaste una sobredosis de algo! ¡Volverás a la normalidad después de un rato!
1: Él es real. Yo le pedí que me ayudara a encontrar un trabajo y así poder regresar a Alabama. Ah. Y hoy, él me consiguió un trabajo en la planta de aluminio.
2: ¿No te estás yendo otra vez, verdad, Mac?
1: Sí, así es. Yo los amo, muchachos. Ah, pero necesito regresar a encontrar a mi mamá. Tengo algunas cosas que aclarar con ella. Hola, mamá. Tu hijo ha vuelto a casa.
6: ¡Oh, Mac! ¿Qué ha sucedido a mi muchacho?
1: Tu muchacho va a estar muy bien, mamá. Yo encontré a Jesús y Él cambió mi vida. Él me ha mostrado cómo amar y vivir de nuevo, mamá. Quiero que sepas que yo te amo. ¿Puedes sentirte capaz de perdonarme por todas las cosas malas que te he hecho y dicho? Mamá, ¿irás a la iglesia conmigo?
6: Mac, yo no he ido a la iglesia en años. No tengo nada apropiado que vestir.
1: Oh, mamá, tú no tienes que vestirte con elegancia. Solo ven conmigo. Yo fui a la iglesia el día después que fui salvo. Deberías haber visto la mirada en el rostro de ese predicador cuando yo entré justo a mitad del servicio. Yo estaba tan estimulado con Jesús que no me importó. Vaya, yo amaba a todos.
6: Ay, estoy tan feliz, Mac, por ti y por mí.
1: Una a una fui a las personas a quienes yo había robado y hecho daño y les pedí que me perdonaran por todas las cosas sucias y despreciables que yo había hecho. Las personas estaban tan asombradas del cambio en mí. Afeité mi barba, corté mi pelo y reemplacé los dientes delanteros que faltaban para reflejar al nuevo hombre y regresé a la taberna de carretera donde había trabajado como portero. Allí me encontré con el hombre que había ido a Nueva Orleans conmigo y le conté mi historia.
7: Vaya, tú eras un hombre salvaje cuando la policía nos arrestó en Nueva Orleans.
1: El señor cambia todo si se lo pides.
7: Tú ya no bebes o consumes drogas.
1: No, uno ni siquiera quiere probarlas cuando tiene a Jesús. Cuando estuve aquí antes me da vergüenza decirlo. Yo sembré marihuana en la propiedad de mi abuelo. Él no lo sabía. Él pensaba que yo venía a verlo, pero solo estaba visitando mis plantas de marihuana. Todo lo que él hablaba era acerca de Jesús. Y en ese tiempo yo sentía lástima por él. Pensaba que él era un tonto. Ahora sé que él tenía razón. Yo era el tonto.
7: Sin duda pudo haber un cambio en ti.
1: No me da vergüenza decir que en la noche que Jesús me salvó, yo lloré por horas porque le oí decir en mi corazón, yo te amo, Mac. Al día siguiente, cuando desperté, ni siquiera podía ver por qué había llorado tanto. Pensé que estaba ciego y ni siquiera me importaba. Me sentía tan amado, tambaleé de un lado a otro, tropezando en cosas, pero sonriendo. Resultó que mis ojos estaban cerrados de hinchados.
7: Eso es realmente extraordinario, Mac.
1: Aún lloro de alegría, hombre. Yo estaba yendo en mi motocicleta por la carretera y vi este enorme cruz de 20 metros en el cajón. Y tuve que detenerme a un lado porque empecé a llorar otra vez. Así es, cuán agradecido estoy a Él.
7: Ojalá yo tuviera lo que tú tienes.
1: Tú tienes que ser salvo, hombre. Necesitas entregar tu vida a Jesús. Anda, vamos a ver al predicador.
8: ¿Pasa algo, hermano Mac?
1: No, pastor. Traje uno aquí.
8: ¿Trajiste uno qué?
1: Un pecador. Él quiere ser salvo.
8: Hermano Mac, es después de la medianoche.
1: Lo sé. ¿No es esto grandioso?
8: Bueno, está bien. Esperen aquí. Me pondré mi bata y zapatos y estaré con ustedes enseguida.
1: Seguimos al pastor al otro lado del césped, donde él abrió la iglesia y guió a mi amigo a través de la oración de arrepentimiento. Unos días después, el pastor me dio las llaves de la iglesia y me dijo que yo mismo guiara a las personas al Señor. Mi abuelo no vivió para verme salvo. Él murió mientras yo estaba en el oeste. Pero 2 años después de mi salvación, la abuela me pidió que la visitara. Cuando llegué, ella me condujo al dormitorio donde mi abuelo pasó sus últimos años.
9: Tú eres el único gober que queda en la familia, Mac. Si hubieras muerto en Vietnam, no habría quedado ninguno para continuar el apellido de la familia. Si hubieras muerto en tus pecados allá en California, no habría nadie para continuar la herencia de la familia.
1: Sí, señora.
9: He guardado esto en mi corazón por años, esperando hasta que tú estuvieras listo para escucharlo. Cada domingo los hombres de la familia venían a la casa después de la iglesia y ellos se sentaban un rato con tu abuelito y conmigo. Y muchas veces él les pidió que lo levantaran de la cama y colocaran su cuerpo en posición de oración, inclinado sobre sus rodillas. Y ellos entrelazaban sus manos y lo sujetaban, apoyados allí. Y él clamaba a Dios que salvara a su nieto, quien estaba perdido en pecado allá en California.
1: Amado Señor.
9: Todo el tiempo que tú estuviste en Vietnam, nosotros escuchábamos las noticias y hablaban de Da Nang siendo invadido y cohetes estallando donde tú estabas. Y tu abuelito clamaba a Dios y le pedía que salvara a su nieto y te mantuviera intacto para que tú pudieras predicar el evangelio. Tu abuelito partió a la presencia del Señor llamando tu nombre, que tú fueras salvo un día, hijo.
1: Su oración fue contestada.
9: Siempre habría un predicador en la familia Gober. El nombre de tu tatarabuelo también fue Howard Macpherson Gober, y también fue un predicador. Es por eso que el diablo intentó tanto destruirte.
1: Junto a mi esposa y mis 3 hijos dirigimos un hogar para jóvenes que ponen a encontrarse con el Salvador y dar otro sentido a sus vidas. Nada y nadie es demasiado difícil para Dios.
8: McGover tiene razón, amigo. Dios le ama y desea entrar en su corazón y vida. La Biblia dice en Juan capítulo 1, versículo 12, «Mas a todos los que le recibieron, a los que creen en su nombre, les dio potestad de ser hechos hijos de Dios». Escríbanos y le enviaremos alguna literatura para ayudarle a caminar en fe. 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

Llénanos, Señor, de amor por la justicia y odio por la maldad. Manda tu fuego a nuestras vidas para que esto suceda, Dios.

Necesitamos a Dios.

0: La iglesia es producto del plan de Jesucristo. Se inició en el momento que Dios lo determinó y ni las puertas del infierno podrán destruirla, porque ella pertenece a Dios y no a los hombres.
1: Las historias sobrenaturales sacan a relucir todo el escepticismo que habita en nosotros. Si no podemos analizarlo o tocarlo, no lo creemos. Los eventos relatados en Hechos capítulo 2, versículos 1 al 13, tienen que ver con manifestaciones sobrenaturales mediante las cuales el Espíritu Santo invadió el corazón de los hombres y mujeres, dando evidencia convincente de que lo que los discípulos experimentaban era producto del poder de Dios y no de los hombres. A fin de determinar lo que estaba ocurriendo con los discípulos, estudiamos este pasaje en que basamos el mensaje titulado El nacimiento sobrenatural de la iglesia.
2: Hechos capítulo 2, versículos 1 al 3.

ni podía pensar. Había llegado con media hora de retraso a la hora en que debía hablar. Los invitados, por supuesto, ya habían terminado de comer, y el gobernador y su esposa llegaron a la carrera, no queriendo perderse toda la reunión. Entonces comenzó a pedir disculpas. Entre muchas cosas dijo algo más o menos así: lo que les voy a decir probablemente me cueste algunos votos en la elección venidera. Sin embargo, debo decirles la verdad. Mi razón por la que llegué tarde es un poco, bueno, fácil de explicar. Cuando veníamos de camino, nos detuvo un platillo volador que hizo nuestro viaje un poco difícil y que nuestro automóvil se apagara. Hubo un rumor entre el público, pero poco a poco el hombre siguió explicando con seriedad. Dijo: no puedo explicar todo lo que ocurrió, pero fue algo sobrenatural. Por supuesto, perdió la reelección. Sin embargo, la gran mayoría de personas se sentirían algo abochornadas si se nos pidiera confesar si hemos visto algún platillo volador u otro objeto volador no identificado, un ovni. Hay cierta actitud de escepticismo al respecto. Pero dado mi interés es saber que hay millones de personas que informan habernos visto. Desde luego, y muchos de esos informes son nada más que fruto de la imaginación. Pero algunos desafían toda explicación. Usando el sentido correcto de la expresión, y solo en ese sentido correcto, quisiera decir que la experiencia de Hechos, capítulo 2, sería lo más aproximado en el Nuevo Testamento a ver o tener alguna experiencia sobrenatural. Al leer el relato y examinar la evidencia, me queda la sensación de que los que atravesaron la experiencia se vieron literalmente obligados a explicar posteriormente lo que habían sentido y visto, y lo que habían oído, durante esos breves segundos de fenómeno sobrenatural. De la mejor manera que nos sea posible, quiero en esta ocasión repasar el relato y ver exactamente en qué consistió esta experiencia única, que jamás, jamás será duplicada, que jamás se repetirá. Usted no puede, y escúcheme bien, no puede duplicar el Pentecostés de la misma manera como no puede duplicar la alimentación de los 5000, tampoco la división del Mar Rojo, y ni siquiera su propio nacimiento natural. Ocurrió una vez y jamás se volverá a repetir. En la escena de Pentecostés hay dos o tres cosas de trasfondo que necesitamos comprender si deseamos entender con claridad lo que se está relatando. Primero que nada, Jesús lo predijo. Las promesas que dio son varias. El Espíritu de verdad está en ustedes y vendrá a ustedes, dijo Jesús. Lo dijo antes de salir de esta tierra. Lo dijo la noche en que fue arrestado. Les dijo: hombres, ustedes tienen el Espíritu. Ustedes han conocido este poder externamente, pero lo conocerán internamente. Él estará en ustedes. Y esa fue una magnífica promesa. Y Jesús jamás mintió, Jesús lo predijo. Observe otras promesas. Por ejemplo, Hechos 1:5. Mas vosotros seréis bautizados con el Espíritu Santo, y luego el versículo 8. Pero recibiréis poder cuando haya venido sobre vosotros el Espíritu Santo. Quiere decir, ustedes serán bautizados, tendrán todo poder, será poder que no brota de ustedes mismos, será poder sobrenatural. Eso fue lo que les dijo. Les dijo con anticipación lo que ocurriría. No les dijo exactamente cómo, ni les dijo cuándo. Sencillamente les dijo: ustedes tendrán poder cuando el Espíritu de Dios resida en ustedes permanentemente. La segunda cosa que despierta mi atención en este pasaje es que ocurrió cuando, dice, cuando llegó el día de Pentecostés. Debido a que la mayoría de nosotros no somos judíos, no tenemos una idea clara del calendario judío a menos que lo examinemos con detenimiento.

0: Pentecostés significa quincuagésimo o cincuentavo. El término griego Pentecostés significa eso, 50. Pentecostés era originalmente un evento. El señor Manford George Gottke, en su libro Plain Talks on Acts, en inglés, que en español podría traducirse, aunque no sé si existe el libro, Charlas sencillas sobre hechos, dice: la palabra Pentecostés procede del calendario judío. Se refiere al tiempo de la cosecha. 50 días después de que se cosechaban los primeros frutos, llegaba el día que los judíos llamaban la recolección de la cosecha. Marcaba la conclusión de la siega. Al finalizar la cosecha, lo festejaban en grande. Es como en la actualidad en las regiones agrícolas celebran en grande el primer tomate de la temporada, la primera cosecha de papas, el primer fardo de algodón o el primer saco de trigo. En el calendario judío había el día de las primicias. Era el día en que empezaba la cosecha. Luego dejaban 50 días como periodo de siega y cosecha, y entonces celebraban el gran festejo que concluía en el Pentecostés. El periodo real del Pentecostés era el periodo de la cosecha. Así que cuando llegó el día de la celebración del Pentecostés, dice que estaban todos unánimes juntos. Permítame decirlo desde otra perspectiva. Jesucristo, las primicias de entre los muertos, resucitó de la tumba. Pasó 40 días en la tierra, según el capítulo 1, versículo 3, y luego ascendió. En el día 50, que era el Pentecostés, vino el Espíritu de Dios, precisamente como Jesús lo había predicho. Era el día de Pentecostés. Note la tercera cosa. El bien respetado predicador Vance Havner dice que es la más asombrosa de todas. Todos estaban unánimes y en un solo lugar. Havner dice que esta fue la última ocasión que eso ocurrió en la iglesia de Jesucristo. Note, por tanto, en el versículo 1, estaban todos unánimes, juntos, es decir, había unidad. Jesús había orado: Padre, perfecciónalos en la unidad, hazlos uno, liga sus corazones, que la gente sepa que estas variadas clases de personalidades pueden ser uno en el amor de Cristo. Y allí estaban. Allí estaba el pueblo, como uno solo. 120 personas en un lugar, juntos. No era uniformidad, era unidad. Diferentes personas, con diferentes temperamentos, hombres y mujeres, diferentes trasfondos, diferente preparación, diferente grado de escolaridad, pero unánimes y juntos, juntos en ese mismo lugar. Ahora, empezando en el versículo 2 y hasta el 4, tenemos un fenómeno sobrenatural. No se apresure. Si usted es dado al escepticismo, va a querer descartarlo desde el principio. Lo comprendo. Esta es una característica natural de todo ser humano, que opera desde un punto de vista empírico. Pero escuche lo que dice el texto, y note precisamente lo que ese texto no dice. Observemos con cuidado. Primero, hubo una evidencia audible de clase sobrenatural. Versículo 2. De repente vino del cielo un estruendo. No pase por alto esa expresión. De repente. Quiere decir inesperadamente, en forma súbita. No es como una inundación en la que un río crece y lentamente se desborda por las orillas. No es como el huracán que se puede ver en la pantalla del radar y predecir con días de antelación cuando va a llegar. Es más como un terremoto. Sabemos que los predicen, sin embargo, pero nunca estamos preparados para cuando ocurren. Los que vivimos en zonas de temblores y terremotos no podemos olvidar las veces en que nos hemos sentado al borde de la cama, despertados al ver que se mueven cosas que normalmente no se mueven, al oír crujidos y ruidos extraños. Uno nunca está preparado para eso. He vivido terremotos en Chile, he vivido terremotos en California. Nunca estamos preparados para ello. Así que fue algo súbito y vino del cielo. Observe eso. Sea lo que sea que ocurrió en Hechos 2, no fue de origen humano. Dios lo envió a esas 120 personas reunidas en ese aposento alto, allí en Jerusalén. Lo que oyeron fue un estruendo, como de un viento recio que soplaba, el cual llenó toda la casa donde estaban sentados. El original griego dice que fue como un sonido como eco, como de un huracán que sopla repentinamente. El estruendo se podría comparar al ruido que hace un avión a reacción al decolar. Si usted ha tenido la suerte de ver decolar o aterrizar al Concorde, tendrá una mejor idea del estruendo a que esto se refiere. No dice que un viento sopló, sino que se oyó un estruendo como de un viento recio. Las cortinas no se movieron. No hubo corriente de aire. No hubo ningún movimiento que se pudiera percibir. Las personas sentadas allí no sintieron que les tiraban de la ropa como cuando el viento quiere arrancárselas. El cabello no se les alborotó por el viento. Todo estaba absolutamente quieto. Había tranquilidad en esa habitación, a pesar del ruido ensordecedor. Por supuesto, ellos lo oyeron. El versículo 3 dice: y se les aparecieron lenguas repartidas como de fuego. Esto me dice que ellos vieron una manifestación que se parecía a fuego. No era fuego real. No había calor. Era como de fuego. Parece que se trataba de una bola flameante que entró en esa habitación donde estaban sentados y empezó a dividirse, a distribuirse entre ellos. Ellos no estaban orando que esto ocurra. Estaban orando y esto simplemente ocurrió, porque Jesús lo había prometido. Y ellos quedaron estupefactos, así como usted y yo nos hubiéramos quedado. Eran personas sin gran preparación académica, ignorantes. Si se quiere decirlo, personas temerosas que tenían pánico de salir por las calles a proclamar el mensaje del Evangelio. Y sentados detrás de esas puertas cerradas, de súbito oyen un estruendo ensordecedor y ven estas lenguas como de fuego que se posan sobre cada uno de ellos. No dice si se posó sobre sus cabezas, o sobre sus labios, o sobre sus piernas, o delante de ellos, pero de alguna manera, sobrenaturalmente aparecieron. Es interesante que la manifestación tuvo forma de una lengua, no de una mano, no de un rollo, no de la forma de nuestra Biblia, sino de una lengua. Es como si Dios estuviera diciendo: comunícate. Mi preocupación es que comuniquen algo al mundo. No pueden llevar el mensaje sin usar la lengua. Exprésenlo. Así que esta aparición como de fuego se posó sobre cada uno. Oyeron algo. Vieron algo, y ahora el detalle más familiar, pero rodeado de tanto terror en nuestros días, también dijeron algo. Es decir, hubo evidencia oral. Y fueron todos llenos del Espíritu Santo, y comenzaron a hablar en otras lenguas según el Espíritu les daba que hablasen. ¿Notó usted la palabra otras? El griego, el término griego para describir otras es heteros. De allí obtenemos nuestra palabra heterosexual. Quiere decir otro de diferente clase o de naturaleza opuesta. Los griegos tenían otra palabra que significa otro de la misma clase, y era la palabra halos, pero en este pasaje se usa la palabra heteros. Todos ellos hablaban la misma lengua, pero empezaron a usar sus lenguas físicas para pronunciar otros idiomas. El término que en el versículo 4 se traduce en lenguas quiere decir lenguaje, idioma. Observe un poco más adelante. En la última parte del versículo 6 leemos que cada uno les oía hablar en su propia lengua. Así, la palabra que aparece aquí y se traduce lengua es la palabra dialectos, de donde tenemos la palabra castellana, dialecto. Los que lo oyeron en la calle no solo que oyeron su idioma, sino que oyeron y comprendieron su propio dialecto. Más adelante, en el versículo 8 leemos que dijeron: les oímos nosotros hablar cada uno en nuestra lengua en la que hemos nacido. Por lo tanto, esas eran las otras lenguas. Probablemente tenemos una buena ilustración de esto en el idioma español. Aun cuando usamos, por lo general, los términos español y castellano en forma intercambiable, Para ser precisos, deberíamos indicar que hay ciertas diferencias. El español que hablamos en los países de América es algo diferente del que se habla en España, y más particularmente en la región de Castilla. Asimismo, en ciertas regiones se habla cierto dialecto que es diferente del que se habla en otras. Tenemos varios dialectos. En las regiones de la costa con frecuencia se habla de una manera algo diferente de la que se utiliza en las regiones de la sierra. Esta diferencia no es solo cuestión de pronunciación, sino que a veces tiene que ver con el uso de ciertas palabras, giros del lenguaje, expresiones regionales y entonación al hablar. Una vez un lingüista me dijo que si una persona le dice 20 palabras, un experto puede determinar de qué región procede esa persona. Pues bien, allí había individuos que sabían un lenguaje. Y sin embargo, el espíritu les dio la capacidad de hablar un dialecto enteramente diferente. No solo un idioma diferente, sino que un dialecto diferente. Observe la reacción. Es increíble. Así como un bebé que acaba de nacer y lanza su primer grito, así la iglesia cuando empieza como un pequeño bebé, lanza su grito en la lengua del mundo. Y la primera respuesta es confusión. Versículo 5. Moraban entonces en Jerusalén judíos, varones piadosos de todas las naciones bajo el cielo. Y hecho este estruendo se juntó la multitud y estaban confusos, porque cada uno les oía hablar en su propia lengua. Increíble. Aquí está un fulano de Capadocia. Oye que este otro individuo está hablando en el dialecto en que se habla allá. Y está pensando, ¿cómo puede ser esto? No he oído hablar de esa forma desde que dejé las orillas de mi nación, cuando abandoné las rodillas de mi madre. Y aquí estoy en Jerusalén, oyendo a este grupo de galileos monolingües ignorantes hablar su propio dialecto. Extraño. Si usted está en una estación de autobuses y en la banca junto a la suya se halla una familia japonesa y les oye hablar con cierto acento el idioma que usted habla, usted podría entenderlo. Pero si los que hablaran fueran personas nacidas y criadas en Galilea, entonces no habría explicación. Déjeme mostrarle por qué. Ve el versículo 7. Allí dice, y estaban atónitos. Estaban atónitos y maravillados. El griego dice que continuaron estando atónitos. El verbo está en tiempo imperfecto. Mirad, ¿no son galileos todos esos que hablan? Esto tal vez no signifique gran cosa para nosotros, pero en esos días significaba mucho. Las personas en Palestina vivían en dos regiones. La sección al norte era la región rústica, y allí hablaban cierta clase de arameo. Es por eso que Pedro, cuando se calentaba junto al fuego y negó al Señor, alguien dijo, «Tú eres uno de ellos». Pedro negó, diciendo que no. Pero le dicen, «Yo te vi en el huerto con ellos». Pedro contestó, «No, nunca he estado allí». El otro le dice, «Pero tú eres galileo». ¿Cómo lo supo? Pedro hablaba como galileo. El pastor Chuck Swindoll nació y se crió en Texas. Alguna vez le llamó por teléfono un hombre que le dijo, «Probablemente usted no lo sabía, pero yo soy de Texas». Inmediatamente el pastor Chuck Swindoll se rió, pues lo supo tan pronto como empezó a hablar. Cuando ellos vivían en Dallas, una vez fueron con su esposa a un restaurante de Túnez. Iban a celebrar su aniversario. Estaba decorado como una carpa árabe con luces, lámparas y cortinajes. Y le fue a atender una mesera que traía una bandeja en la mano. El pastor Swindoll pensó que se trataba de una muchacha de Túnez, por su piel morena, pelo negro y ojos negros. Pero tan pronto como empezó a hablar, supo que no era de Túnez, sino de Texas. Pues así ocurrió en aquella ocasión. Los que hablaban eran de Galilea. La sección al sur de Palestina era la región educada. Hablaban tres lenguajes. Hablaban un arameo muy pulido y también hablaban griego y latín. Eran la gente inteligente. Allí estaban, rodeados de galileos que hablaban su dialecto. Cuando se llega al capítulo 4 de Hechos, usted verá que echaron a Juan y a Pedro en la cárcel y que las autoridades estaban asombradas por ellos. Juan y Pedro eran ignorantes y del vulgo, eran de Galilea. eran los campesinos, no podían comprender cómo aquellos rústicos fuereños estuvieran hablando cosas que podían cambiar la vida de las personas. Pues bien, en el versículo 8 leemos que ellos preguntaron: mirad, ¿no son galileos todos estos que hablan? Se les despertó la curiosidad. Es asombroso. Pero Dios estaba obrando en aquel lugar. Está obrando en su vida.
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2: Si usted está maltratando física, emocional o verbalmente a su familia, deje de actuar pecaminosamente. Si no puede, busque ayuda. Si usted es víctima del maltrato, dejará de ser cómplice cuando lo confronte con sabiduría.

0: José tuvo un corazón sensible y un compromiso que no estaba dispuesto a romper a pesar de las circunstancias que viviera. Actualmente estamos estudiando la serie titulada José, un hombre de integridad y perdón. Esta es la biografía de José, quien fue víctima del maltrato de sus propios hermanos. Es algo tremendamente duro cuando vivimos experiencias de maltrato, pero es mucho más difícil cuando los que nos maltratan son nuestros propios seres queridos. Los hermanos de José, movidos por el celo, decidieron lanzar a su hermano a un pozo y más tarde venderlo como un esclavo. José fue llevado a una cultura distinta y más tarde acusado de pecados que no había cometido, para finalmente terminar en la prisión. Escucha estos consejos directos en este mensaje titulado Encarcelado y Olvidado.
1: Quisiera hablar con todos los que me escuchan y que han sido víctimas o son víctimas. Me refiero a aquellas personas que han sido víctimas del maltrato. Es muy posible que todos nosotros en alguna oportunidad hayamos vivido una o muchas de estas experiencias. Las palabras del profeta Isaías, que revelan palabra de Dios, nos dicen: tus pensamientos no son mis pensamientos, ni tus caminos mis caminos. Me impresionan estas palabras porque en nuestros caminos, en nuestras formas humanas de hacer las cosas, siempre pensamos que cuando hacemos lo correcto debemos ser recompensados y que cuando hacemos lo erróneo debemos ser castigados. Esa es la forma en que la sociedad es ordenada y lleva a cabo sus negocios y su vida en general. Sin embargo, vivimos momentos cuando estamos haciendo lo que es correcto y somos tratados erróneamente. ¿No es cierto que allí los caminos de Dios parecen confundirnos? Si la verdad fuera conocida, nos daríamos cuenta que no solamente a veces somos maltratados, sino que constantemente vivimos esas mismas experiencias, no importa la edad que uno tenga. Aún los niños son maltratados. Los estudiantes en las escuelas, los profesores, las esposas, los esposos, los empleadores, los empleados. Existe maltrato en todo lugar. He escuchado muchas historias de personas que no han sido tratadas como merecen y sigo escuchando constantemente, sobre todo por mi ministerio a la familia. A veces una esposa o un hijo han sido abusados. He escuchado experiencias de esposos que han sido abandonados injustamente por una esposa que quiere vivir su propio mundo, que no desea seguir en el seno de la familia. Hay prisioneros en las cárceles que están allí por razones equivocadas, aunque la mayoría por razones justas. Hay personas que han sido víctimas de rumores, de persecuciones, de engaños. Hay personas que han sido abusadas por alguien a quien prestaron dinero y que nunca quiso volverles a pagar. Algunos han perdido sus negocios o han perdido un gran nivel de su autoestima por haber sido objeto de abusos. Siempre recuerdo el relato de una amiga. Es una mujer judía que al recordar su niñez podía relatarnos una experiencia de maltrato que vivió. Esto ocurrió en una Navidad. Todos los niños de sus clases intercambiaron regalos, pero a ella, por ser judía, le dieron una bolsa de basura envuelta en papel de regalo. Leí también la historia de un pastor que tomó una actitud severa con personas que no estaban de acuerdo con él. Las personas que tenían una posición diferente al pastor, en vez de tratar el asunto en forma inteligente, con cuidado, con gracia, vinieron en la noche. Destruyeron algunas cosas que habían en el lugar donde se divertían los niños. Llenaron el patio trasero de su casa de basura, pincharon las llantas de su automóvil. Eso es totalmente inapropiado. He oído de pastores que han maltratado a la congregación. Han cometido pecados, fueron disciplinados, y como la iglesia estaba a nombre de ellos, se quedaron con el templo y han sacado a toda la congregación. He visto padres maltratados por sus hijos, y ¿quién de nosotros no ha estado alguna vez en la sala de espera de la oficina de un doctor y ha visto un niño descontrolado y una madre que abusa del lenguaje? Se abusan mutuamente con frases realmente amenazantes y destructivas. Muchos otros habrán sentido en algún momento como que Dios los ha olvidado porque han sido víctimas de maltrato injustamente. Recuerdo un joven estudiante de la universidad con un espíritu muy dulce que al estar conduciendo su automóvil se quedó dormido y tuvo un choque. Estaba en el hospital con todos aquellos tubos por la nariz y en sus brazos que contaban la trágica historia de su lucha por la vida. Y los padres se preguntaban, ¿por qué nosotros? ¿Por qué nuestro hijo? Seguramente usted puede pensar en muchos otros ejemplos en los cuales parece que la persona no merece pasar por una experiencia como aquella. O en incontables oportunidades he recibido la consulta, pero ¿por qué mi marido? ¿Por qué mi esposa? ¿Por qué mi hijo? Cuando hay criminales, hay malvados que deberían morir. ¿Por qué nuestros seres queridos? La más grande prueba que tenemos en aquellas experiencias es la prueba de nuestra actitud. Cuando somos engañados, lo más natural es que sintamos el deseo de vengarnos. Es que esa es nuestra naturaleza humana, pecaminosa. Queremos generalmente hacer justicia aún con nuestras propias manos. Y a veces no es deseo de justicia, sino de venganza. O por lo menos, esperamos que en algún momento a quien abusó de nosotros le ocurra algo peor que lo que nos hicieron a nosotros, aunque nosotros no estemos involucrados en actos de venganza. Esto es sorprendente, pero es verdad, es realidad de nuestra naturaleza como seres humanos. Nuestra actitud en aquellos momentos no es una buena actitud, todo lo contrario. Cuando vivimos así no podemos disfrutar de la vida, y el maltrato ha traído una consecuencia horrible. Si usted alguna vez ha leído un libro de Corrie ten Boom, habrá leído sobre el trato injusto que fue objeto. Tal vez se ha preguntado cómo podía haber vivido toda su vida en esas condiciones, y por qué no vivió toda su vida con deseo de venganza. Ella tenía la oportunidad de hacerlo. Habían razones para sentirse humillada y reaccionar con increíbles deseos de retribuir con el mal a los que mal le hicieron. Pero no lo hizo, tuvo un gran ministerio. Descubrimos generalmente que son las personas que han vivido experiencias difíciles las que tienen un más grande ministerio con otras personas que sufren. Pero un momento, por favor, póngame atención, porque no estoy hablando de aceptar el sufrimiento, aceptar el maltrato, porque sí, sin tomar nuestra responsabilidad, sin confrontar lo mal que está haciendo una persona. Estoy hablando de aquellos momentos en que no podemos hacer nada, o que cuando hemos hecho todo lo justo, lo apropiado, lo legal, lo que Dios nos autoriza, aún así nos siguen maltratando. Estoy hablando de cómo tomar los límites apropiados. Cuando usted está en medio de una experiencia de sufrimiento o de maltrato, tratará de buscar ayuda en alguien que lo entienda. Antes de estudiar acerca de la vida de José, veamos lo que dice el apóstol Pedro en su primera carta en el capítulo 2 y la última parte de este capítulo. Creo que hay mucha emoción metida en este pasaje. Los prisioneros que escuchen mis palabras seguramente se encuentran entristecidos por la soledad. Atrapados por los sentimientos de culpa, aquellos que realmente han reconocido que sus acciones han sido erróneas y están sinceramente arrepentidos. Algunos estarán destruidos por la desesperanza y sienten como que están abandonados. Las esposas sin esposos, los esposos sin esposas, los hijos sin padres, los padres sin hijos, las mujeres y los hombres sin trabajo, aquellos que viven algún trato injusto encontrarán que es muy difícil entender las palabras del apóstol Pedro, cuando él, en su primera carta, en el capítulo 2 y el versículo 20, dice lo siguiente: pues qué gloria es si pecando sois abofeteados y lo soportáis. Pedro dice: no estén diciendo que están siendo perseguidos cuando están recibiendo lo que merecen. Pecando sois abofeteados, dice Pedro. Si eso ocurre, no tienen de qué gloriarse. Hicieron lo malo y recibieron las consecuencias. Pero luego agrega: mas si haciendo lo bueno sufrís y lo soportáis, esto ciertamente es aprobado delante de Dios. No hay nada extraño en el primer relato. Hasta creemos que debemos sufrir por causa de nuestros errores. Pecando, somos abofeteados. Eso no es extraño. Pero hay algo realmente impresionante en soportar aquellos momentos en que haciendo lo correcto somos maltratados. Para poder hacerlo se necesita un poder sobrenatural. La verdad es que necesitamos aprender a manejar el maltrato porque mientras vivamos en este mundo, lo experimentaremos. No digo hay que aprender a vivir en el maltrato. Hay que aprender a manejar el maltrato. Hablando acerca del maltrato, he pensado que este puede caer en una de tres categorías. En primer lugar, lo que llamaría recibir un trato que no merecemos por parte de algún miembro de nuestra familia. No mereceríamos ese trato, pero lo recibimos. Hijos son maltratados, padres son maltratados por los hijos, entre hermanos se maltratan, esposos se maltratan. Son experiencias que ocurren y en algún momento podemos ser maltratados por algún miembro de nuestra familia. El señor Gordon MacDonald, en su libro El Padre Efectivo, nos relata la historia verdadera de un hombre a quien llama Tomás, a quien su padre en un momento de ira le dijo: eres un holgazán, un don nadie, nunca vas a lograr nada en la vida. El señor MacDonald admite, mientras se mete profundamente en la vida de este hombre, que la razón de la hostilidad y el mal temperamento que tenía este bien podía trazarse desde aquel momento en que su padre le dijo: nunca serás nada en la vida. 30 años más tarde, Tomás todavía sufría las consecuencias de un maltrato verbal por parte de su padre. Estas palabras le seguían de día y de noche, y de una fuente de su inconsciente él trataba de probar que su padre estaba equivocado. Irónicamente, el padre de Tomás había muerto, pero el hábito de Tomás de tratar de probar a su padre que él no era un don nadie todavía estaba presente. Si el trasfondo de su vida fue un trasfondo de abuso, si su experiencia familiar fue una experiencia de maltrato, usted sabe de lo que estoy hablando y lo difícil que es manejarlo. Usted no sabe cuántas personas me hablan del dolor de su maltrato. Por eso he escrito mi libro Cartas a mi amiga maltratada. Allí cuento el relato de muchos testimonios de mujeres que han sufrido maltrato en su familia, maltrato de su cónyuge. Han sufrido por años porque no han sabido manejar el maltrato. Por eso encontré que era necesario comunicarme con ellas, entender su dolor, y por eso conozco tanto del dolor del maltrato en la familia, del abuso, de la violencia intrafamiliar, porque muchos testimonios me llegaron y comencé a tratar con las personas y las mujeres para entender su mundo que yo no entendía. Finalmente, para ofrecerle una palabra de esperanza y enseñarle a cómo manejar el abuso verbal, el abuso físico, el abuso emocional, el abuso sexual dentro de su propio matrimonio, escribí el libro Cartas a mi amiga maltratada. Si usted necesita ayuda, búsquelo. Existe una segunda categoría y es la siguiente: experimentar una restricción inesperada debido a las circunstancias. Eso es maltrato. Una restricción inesperada debido a las circunstancias. Cuando usted es maltratado, súbitamente comienza a sentirse restringido, confinado, sea emocional o físicamente. No puede acercarse a las personas que le maltratan, no puede estar en el lugar donde recibe el maltrato. Súbitamente comienza a ser confinado, comienza a tener restricciones. Aquellas restricciones impiden que sigamos volando y disfrutando en la vida, porque el maltrato es algo doloroso, difícil de llevar, y las circunstancias por momento nos confinan a una prisión emocional o física. Hace algunos días atrás, alguien me compartía el terrible dolor de vivir separado de su familia, ha sido restringido de su familia. Este es un hombre, tiene su familia, su hijita. Fue maltratada la hijita por el abuelo, por el padre de él. Fue manoseada sexualmente. Al enfrentar el problema tuvo un conflicto con el padre. El padre negó, posteriormente aceptó una parte, no quiso aceptar todo, pero la niña no mentía. Y a pesar de ello, insiste en que no ha existido todo lo que la niña dice y ha tenido la osadía de empezar a hablar mal de su propio hijo y de los engaños que está haciendo, y ha ganado adeptos, y de pronto se encuentra este padre inocente con su hija inocente en un ostracismo de su propia familia. Eso es dolor, es su angustia. Hay una tercera categoría, que es la siguiente: recibir acusaciones falsas de otras personas. Usted no vivirá mucho tiempo en este mundo sin darse cuenta que ha sido acusado injustamente por otros. Lamentable y trágico es que estas palabras falsas se desparraman, son oídas por otras personas y no tienen la suficiente capacidad ni el conocimiento para rechazar aquellos comentarios, y más bien los abrazan y se forman opiniones erróneas de uno. Aquellas declaraciones no verdaderas son pasadas de unos a otros y es casi imposible de corregir, así como es imposible recoger todas las plumas que en un día de mucho viento y desde el edificio más alto de la ciudad han sido botadas en un saco que está lleno de ellas. Es imposible recogerlas todas. Las personas quedan con la ansiedad y la frustración que les motiva a pensar que es imposible poner las cosas en el orden adecuado. Padres y madres e hijos son objetos de maltrato, también los pastores. Hay personas quienes, sin tener todos los detalles de alguna experiencia que vivimos, en determinado momento son capaces de desparramar comentarios que no son verdaderos. Puede que exista algo de verdad, pero todo el resto es una estructura falsa, y de algo pequeño se hace algo muy grande solamente por la poca sabiduría, o a veces por las malas intenciones de otras personas. ¿Cómo se puede corregir esos comentarios escandalosos que la gente hace de nosotros? ¿Cómo podemos hacerlo? Esas acusaciones no verdaderas realmente destruyen, y no podemos hacer nada para evitar que aquellas personas lo hagan. Santiago capítulo 3, versículos 5 al 6 nos dice que la lengua es un fuego, y si usted no tiene cuidado, un día puede iniciar un tremendo incendio, y las declaraciones no verdaderas o declaraciones exageradas pueden realmente incinerar la reputación de una persona, reputación que ha tomado años para construir. Si usted no ha pensado anteriormente, se dará cuenta que la Biblia es un libro real, que trata con historias de la vida real, usando a gente real como modelos, y José es un modelo real. Él es nuestro amigo. Es una persona que sufrió y podemos identificarnos con él porque él vivió estas tres categorías que he descrito. Un trato injusto por su familia, tal vez como el trato que recibió su hijo o su hija de su padrastro o de su abuelo. Terrible. O el caso que recientemente me trajeron entre algunos que me han dado, de un padre que ha abusado de su propia hija. Trato injusto por su familia, restricciones inesperadas por las circunstancias. De pronto usted se encuentra siendo atacado, separado, aislado, porque a usted le acusan cuando es inocente. Y también José vivió acusaciones no verdaderas de otras personas. Tal vez los otros familiares se han hecho al lado de quien es el culpable en vez de hacerse al lado suyo. De ninguna manera es placentero vivir alguna de estas experiencias en su vida. Mucho peor es tener que vivir las tres. José vivió estas tres situaciones. Sus hermanos lo odiaban, lo vendieron para que sea un esclavo, una caravana que iba en camino a Egipto. Ya no podía ser el hijo favorito porque ahora estaba restringido por las circunstancias como un esclavo. Esclavo en una tierra que nunca antes había conocido, tierra en la cual ni siquiera conocía el idioma. Un joven de 17 años que estaba aprendiendo de la vida súbitamente se encuentra atrapado, alejado de su familia, maltratado por la mayoría de sus miembros y en un ambiente totalmente diferente. Como si eso no fuera lo suficientemente malo, después de ganar el favor de su señor, a quien había sido vendido y cuyo nombre era Potifar, fue víctima de las acusaciones llenas de mentira e injustas por parte de la esposa de Potifar, quien no pudo convencer a José que se acueste con ella, y entonces lo acusó de violación. El esposo de ella, Potifar, creyó en parte a la historia y lo envió a la prisión, tal como dice Génesis capítulo 39, versículo 20. Y allí está José, viviendo un tratamiento injusto de su familia, restringido inesperadamente debido a las circunstancias, y súbitamente también enfrentando acusaciones falsas con respecto a su moralidad y conducta, razón por la cual tuvo que ir a la prisión. En caso de que este no sea para usted lo suficientemente impactante, examine lo que dice el capítulo 40, versículo 15. Porque fui hurtado de la tierra de los hebreos, y tampoco he hecho aquí porque me pusiesen en la cárcel. Esta palabra allí se refiere a una de esas pocilgas de Egipto, un lugar donde ninguno de nosotros quisiera estar. Después de que había comenzado a surgir, había demostrado que era una persona responsable, había aprendido un nuevo idioma, había aprendido un nuevo estilo de vida, se había ganado la confianza de su jefe, llega esta acusación injusta por la cual es enviado a la prisión, a esa pocilga. Creo que José es alguien digno de ser escuchado. La pregunta que muchos se hacen es: ¿dónde ha estado Dios en todo esto? Puedo ver a Dios en las cosas buenas, Puedo ver a Dios en las cosas que son un poco cuestionables, pero en las cosas injustas, ¿dónde está Dios cuando uno que ha hecho el bien es lanzado a una pocilga injustamente? ¿Dónde está Dios cuando una pequeña niña es abusada? ¿Dónde está Dios? ¿Dónde está Dios cuando ocurren cosas injustas? El capítulo 39, versículo 21 dice: pero el Señor estaba con José, le extendió su misericordia y le dio gracia en los ojos del jefe de la cárcel. José vio la mano de Dios en esta experiencia de la prisión. Era maravilloso. Fue en aquel lugar que Dios llegó a ser más real y Dios lo usó estratégicamente para ministrar a otros. Alexander Solzhenitsyn, en su libro El archipiélago de Gulag, dice lo siguiente: fue solamente cuando estaba acostado en aquella podrida paja de la prisión que sentí dentro de mí los primeros movimientos de lo bueno. Gradualmente se me fue apareciendo que las líneas que separaban lo bueno y la maldad no pasan en medio de las naciones, no están entre los partidos políticos, sino allí en todo corazón humano. Por lo tanto, te bendigo, prisión, por haber estado en mi vida. ¿Escuchó eso? Eso es lo mismo que dice el salmista: fue bueno para mí haber sido afligido, para que yo aprenda a confiar en ti. Debo reconocer que es muy difícil encontrarse en esas circunstancias, y tal vez es muy difícil para usted en este momento. Quién sabe si en algún momento estaré en alguna de aquellas circunstancias, pero no lo estoy, ni lo he estado en el pasado. He tenido algunas experiencias de maltrato, pero no entiendo el dolor profundo en la dimensión que debería entenderlo. Cuando me escriben mujeres maltratadas, cuando me cuentan el relato de la violencia y el abuso sexual que existe dentro de sus matrimonios, yo no sé en qué circunstancia usted se encuentra. Lo que sí puedo decirle: Dios no está confundido. Existen experiencias difíciles que tal vez haya soportado. Tal vez se marchó el hijo que esperaba que le siga amando. Tal vez ya no vive la experiencia del sufrimiento, ya pasó y solo tiene que pensar en el pasado para recordarla, pero está rodeado por personas que le traen sufrimiento. ¿Está usted sufriendo en este momento? Recuerde que José fue encarcelado y olvidado por el hombre, pero recordado y protegido por Dios.
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1: No es quien critica lo que uno hace quien es importante, sino quien está en el fragor de la lucha y que a veces falla, pero que no se intimida por la dificultad y persiste. Ese fue Nehemías.

0: Nehemías en su biografía nos muestra no solo su pasión por Dios, sino su gran responsabilidad en las tareas que se le asignaron. A pesar de las dificultades y la oposición, permaneció firme y cumpliendo la tarea hasta el término de ella. Nehemías no prefirió la comodidad. Este copero del rey Artajerjes dejó el palacio y las comodidades en que trabajaba para cumplir una dura labor de reconstrucción de las murallas de su ciudad amada. Nehemías cumplió con éxito su tarea, y la forma como lo hizo nos deja algunas importantes lecciones. Le invitamos a estudiar el mensaje titulado El copero que construyó una muralla.
1: En el programa anterior comenzamos a hablar acerca del copero que construyó una muralla, características maravillosas de un hombre que amaba a su nación, pero por sobre todo, amaba a Dios y dependía de su comunicación con Dios para todos sus grandes proyectos. Nehemías fue un hombre de oración. Y ahora nos toca estudiar desde el capítulo 2, versículo 11, hasta el capítulo 6, versículo 19, donde Nehemías construye el muro. Ese es realmente el meollo del relato. De eso trata este diario de Nehemías. Es el relato de un hombre que construyó un muro alrededor de la ciudad de Jerusalén. Podríamos llamarlo el proyecto del muro de la ciudad. Muy pocas veces le decimos algo a los constructores, aun cuando prestan un servicio valioso a nuestra sociedad. Vivimos en casas que los obreros de la construcción edificaron, plomeros que instalaron cañerías, electricistas que hicieron las conexiones eléctricas. Algunos vaciaron la losa o cimientos, otros pusieron el techo, otros más hicieron la obra de carpintería y otros pintaron el edificio. Me quito el sombrero ante aquellos que trabajan en estas labores. Nehemías es uno de ustedes. Ustedes se identificarán más rápido con este hombre y algunas de las cosas que encontró, la menor de las cuales no fue la oposición que acompaña al trabajo bien hecho. Por favor, observe que Nehemías no se lanzó simplemente de cabeza a la tarea y empezó rápidamente a dar martillazos por aquí y por allá y a instalar las puertas. No. Observe con cuidado cómo toma su tiempo para hacer las cosas como debe. Pone en práctica su plan. Versículo 11. Dice, llegué pues a Jerusalén y después de estar allí 3 días. De paso, este es un buen relato en cuanto al liderazgo. Si a usted le gusta ser un líder, debe estudiar detenidamente el libro de Nehemías. Es liderazgo puro. Escuche el relato. Me levanté de noche, yo y unos pocos varones conmigo, y no declaré a hombre alguno lo que Dios había puesto en mi corazón que hiciese en Jerusalén. Ni había cabalgadura conmigo, excepto la única en que yo cabalgaba. Y salí de noche por la puerta del valle, hacia la fuente del dragón y a la puerta del muladar, y observé los muros de Jerusalén que estaban derribados y sus puertas que estaban consumidas por el fuego. Pasé luego a la puerta de la fuente, al estanque del rey, pero no había lugar por donde pasase la cabalgadura en que iba. Ahora, al observar cualquier mapa de la antigua ciudad de Jerusalén, usted puede notar la muralla y puede seguir el recorrido que hizo Nehemías. No hizo algo a la ligera, sin planificación. En realidad lo hizo metódica y sistemáticamente, y eligió la noche. Escuche el relato. Y subí de noche por el torrente, y observé el muro, y di la vuelta, y entré por la puerta del valle, y me volví. Y no sabían los oficiales a dónde yo había ido, ni qué había hecho, ni hasta entonces lo había declarado yo a los judíos y sacerdotes, ni a los nobles y oficiales, ni a los demás que hacían la obra. Les dije pues, ahora, ya es de día. Nehemías había concluido su inspección de la muralla destruida. Todo lo había planeado. Lo había examinado a la luz de la luna. Les dije pues, vosotros veis el mal en que estamos, en que Jerusalén está desierta, sus puertas consumidas por el fuego. Venid y edifiquemos el muro de Jerusalén, y no estemos más en oprobio. Entonces le declaré cómo la mano de mi Dios había sido buena sobre mí, y asimismo las palabras que el rey me había dicho. Cuando usted ha hecho su tarea de rodillas, cuando usted ha dedicado tiempo a la oración, llega a ser un testimonio ante otros. Hay algo reasegurador al saber que el líder ha estado con Dios en el planeamiento del futuro. Y Nehemías les cuenta su experiencia, pero no se jacta de los hechos. Ustedes deben saber lo que Dios hizo en el corazón del rey. Está diciendo Nehemías, en otras palabras, yo oí de la necesidad y oré. Y luego esperé 4 meses. Cuando estaba en tiempo de espera, un buen día, sin preámbulos, el rey me preguntó, Nehemías, ¿por qué estás triste? Y oré de nuevo, y le pedí a Dios que me diera las palabras precisas. Y Dios, que responde la oración, me dio las palabras. Y Dios que actúa, abrió el corazón del rey. Así que estoy con ustedes, amigos, como testimonio de lo que Dios ha hecho, a mi favor y a favor de la nación. Esta no es mi obra. Esta es la visión de Dios, es la obra de Dios. Es maravilloso recibir esta clase de seguridad. Entonces, dice Nehemías, les declaré cómo la mano de mi Dios había sido buena sobre mí, y asimismo las palabras que el rey me había dicho. Y dijeron, levantémonos y edifiquemos. Así esforzaron sus manos para bien. ¿No es maravilloso? Dice Nehemías, apelé a su profundo sentido de orgullo judío y a su profunda fe. Les dije que Dios estaba en esto. Esto sería por la nación y sería para la gloria de nuestro Dios. Esto se llama motivación intrínseca. Lo opuesto de extrínseca, que es lo que más a menudo se usa. Te pagaré esto y lo otro si haces esto y lo demás allá. Eso es motivación extrínseca, exterior. Pero los mejores líderes apelan con motivación intrínseca. Si usted estudia la vida de Winston Churchill, verá que eso fue exactamente lo que él hizo. Persistía en decirle a los ingleses, la historia de nuestra nación y la grandeza de nuestro pueblo nos mantendrán unidos. Estamos enfrentando esto como británicos. Nos opondremos a las hordas de Hitler. Y resistió aquel líder, pequeño de estatura y gordiflón, resistió como búfalo en una ventisca, desafiando a los ejércitos de Hitler. Incluso cuando las probabilidades que todo el mundo veía les hacía pensar que jamás podría resistir. Pero el pueblo de Inglaterra resistió. Ese líder les dijo, apelo a ustedes, a su conciencia y a su orgullo como nación. Eso fue también lo que Nehemías hizo aquí. Así que ellos pusieron manos a la obra. Pero de nuevo vemos que brota la oposición. Pero cuando lo oyeron, Sanbalat oronita, Tobías el siervo amonita y Gesem el árabe, este es un tercero, así que tenemos 3 enemigos, hicieron escarnio de nosotros y nos despreciaron, diciendo, ¿qué es esto que hacéis vosotros? ¿Os rebeláis contra el rey? Y en respuesta les dije, el Dios de los cielos, él nos prosperará, y nosotros, sus siervos, nos levantaremos y edificaremos, porque vosotros no tenéis parte ni memoria ni derecho en Jerusalén. Lo explicaron clara y llanamente. De paso, esta es la oposición con la que es más fácil lidiar. Es una oposición pública, abierta, obvia, sarcástica. Ese no es el problema real para el líder bien calificado. No, lo difícil es la conspiración sutil, el motivo oculto, la agenda oculta. Estas personas vinieron de frente, le dijeron, nunca lo lograrás. Era una ridiculización pública. Nehemías les hizo frente. Pasemos ahora al capítulo 4. La oposición alcanza niveles de mayor intensidad. Dice, cuando oyó Sanbalat que nosotros edificábamos el muro, se enojó y se enfureció en gran manera e hizo escarnio de los judíos. Y habló delante de sus hermanos y del ejército de Samaria y dijo, ¿qué hacen estos débiles judíos? ¿Se les permitirá volver a ofrecer sus sacrificios? ¿Acabarán en un día? ¿Resucitarán de los montones del polvo las piedras que fueron quemadas? Y estaba junto a él Tobías, amonita, el cual dijo, lo que ellos edifican del muro de piedra, si subiere una zorra lo derribará. El asunto se pone incluso más feo, versículo 7. Pero aconteció que oyendo Sanbalat y Tobías, y los árabes, y los amonitas, y los de Asdod, que los muros de Jerusalén eran reparados, porque ya los portillos comenzaban a ser cerrados, se encolerizaron mucho, y conspiraron todos a una para venir a atacar a Jerusalén y hacerle daño. Creo que este es un buen lugar para hacer una pausa, y darle dos o tres principios que tienen que ver con hacer frente a la oposición. Por experiencia sé que usted, estimado, estimada oyente, muy posiblemente estará atravesando tiempos difíciles, tal vez no muy diferentes a los que atravesaba Nehemías, aun cuando las circunstancias puedan ser diferentes en los detalles. Este es el primer principio que he encontrado hasta aquí. Escúchelo. Es imposible dirigir a nadie a hacer algo sin encontrar oposición. Es imposible dirigir a nadie a hacer algo sin encontrar oposición. Si usted no encuentra oposición, entonces su proyecto es muy pequeño o no tiene importancia. Una de las dificultades propias del liderazgo es la oposición. Usted encontrará oposición, porque es imposible dirigir a nadie a hacer algo sin enfrentar oposición. Segundo, es esencial enfrentar la oposición, primero con oración. Nosotros tendemos a hacer de esto el último recurso, ¿no es cierto? Cuando todo falla, oramos. Debería ser al revés. De Nehemías se ha aprendido que la mejor defensa es postrarse ante Dios, porque es esencial enfrentar la oposición primero con la oración. Tercero, es dudoso que la oración sea todo lo que se necesita cuando la oposición se intensifica. Aquí la cosa se pone peliaguda. Es dudoso que la oración sea todo lo que se necesita cuando la oposición se intensifica. Lo que ocurre aquí es que los oponentes se convierten en críticos crónicos. Un crítico crónico es el que siempre tiene todas las respuestas, pero no las pone en práctica. Siempre saben que anda mal con el plan, pero usted no puede encontrar a ninguno de ellos en ninguna posición de liderazgo con las manos en la masa. Eso es lo que ocurría en Tobías y Sanbalat en el caso de Nehemías. Ahora pase al capítulo 6. Allí encontraremos varias lecciones importantes que tenemos que aprender. Si no aprende ninguna otra cosa, quiero que aprenda lo que sigue. En el capítulo 6 las cosas se ponen incluso peor. Cuando oyeron Sanbalat y Tobías y Gesem el árabe, note que la oposición siempre viene del mismo grupo de personas. La oposición no cunde en todo el grupo, por lo general se limita a unos pocos individuos, 2, 3, 4. Cada vez los mencionan por nombre. Y los demás de nuestros enemigos, que yo había edificado el muro y que no quedaba en el portillo, aunque hasta aquel tiempo no había puesto las hojas en la puerta, Sanbalat y Gesem me enviaron a decirme, ven y reunámonos en alguna de las aldeas en el campo de Ono. Mas ellos habían pensado hacerme mal. Y les envié mensajeros diciendo, yo hago una gran obra y no puedo ir, porque cesaría la obra, dejándola yo para ir a vosotros. Usted tal vez pensaría que ellos dirían, bueno, no resultó. Tal vez mejor será dejar de lado el asunto. Será mejor tratarlo por las buenas. Versículo 4. Y enviaron a mí con el mismo asunto hasta 4 veces. Y yo les respondí de la misma manera. Usted piensa, pues bien, ahora se darán por vencidos. Ya lo comprendieron, saben que no se va a someter. Entonces Sanbalat envió a mí su criado para decir lo mismo por 5ª vez, con una carta abierta en su mano. Esta es una carta abierta. Es una carta pública. Con falsa información, por supuesto. Nehemías ahora está expuesto ante el público con una carta abierta. Esto es lo que dice. Se ha oído entre las naciones, y Gazmulo dice, que tú y los judíos pensáis rebelaros, y que por eso edificas tú el muro con la mira, según estas palabras, de ser tú su rey. Están diciendo, tu motivo es sucio, tu actividad es egoísta, no se trata sino de una argucia promocional para ti mismo, porque quieres ocupar el primer puesto, Nehemías. Tú quieres ser el rey. Luego dicen, y que has puesto profetas que proclaman acerca de ti en Jerusalén, diciendo, hay rey en Judá. Ahora quiero preguntarle, si ha leído con atención los 6 capítulos previos, no habrá encontrado absolutamente nada parecido. A pesar de que dice allí, y ahora serán oídas del rey las tales palabras, ven, por tanto, y consultemos juntos. En otras palabras, hasta aquí has dicho que no. Decidimos escribir esta carta y hacérsela saber a todo el pueblo. ¿Cuál es realmente tu motivo? Esto es lo que te propones hacer, Nehemías. Ahora tal vez querrás venir y hablar con nosotros. un pequeño giro, un poco de maniobras, tratando de asustarlo para que acceda a venir a hablar con ellos. Entonces Nehemías dice: envié yo a decirle, no hay tal cosa como dices, sino que de tu corazón tú lo inventas. ¿No le parece una forma excelente? Los criticones siguen inventándose cosas porque en eso es que el público se interesa, en las malas noticias y el escándalo. Sea que se trate de exageraciones, medias verdades o mentiras descaradas, eso es lo que le gusta leer a mucha gente. Y dice luego, porque todos ellos nos amedrentaban diciendo, se debilitarán las manos de ellos en la obra y no será terminada. ¿Qué hizo Nehemías? Nuevamente cae de rodillas y dice, ahora pues, oh Dios, fortalece tú mis manos. Y me encanta esto. En lugar de escribirle otra carta,

de Dios dentro del templo y cerremos las puertas del templo porque vienen para matarte. Sí, esta noche vendrán a matarte. Entonces dije, ¿un hombre como yo ha de huir? ¿Y quién que fuera como yo entraría al templo para salvarse la vida? No, no entraré. Entonces dije, y entendí que Dios no lo había enviado, sino que hablaba aquella profecía contra mí porque Tobías y Sanbalat lo habían sobornado. El secreto está en la palabra entendí. No se puede comprar cualidad. Los grandes líderes la tienen, los líderes mediocres no. A veces se llama intuición. Dice, percibí, entendí que Dios no estaba en eso. ¿Sabe cómo define intuición el diccionario? Me sorprendió leer que la define como aprehensión inmediata. Es una percepción inmediata de que algo anda mal. No hay manual alguno al cual acudir, no hay consejo que oír. Uno sencillamente lo percibe como que no es de Dios, nada. Está normal, no es lo mejor. Dios no está en esto. Versículo 13. Porque fue sobornado para hacerme temer así, y que pecase y le sirviera de mal hombre con que fuera yo infamado. Acuérdate, Dios mío, de Tobías y de Sanbalat conforme a estas cosas que hicieron. También acuérdate de Noaidías, profetisa, y de los otros profetas que procuraban infundirme miedo. Fue terminado, pues, el muro el 25 del mes de Elul en 52 días. Nada como el progreso para silenciar al enemigo. Pero eso no los hace callar. Leamos el siguiente versículo. Y cuando lo oyeron todos nuestros enemigos, temieron todas las naciones que estaban alrededor de nosotros y se sintieron humillados y conocieron que por nuestro Dios había sido hecha esta obra. Asimismo, en aquellos días iban muchas cartas de los principales de Judá a Tobías y las de Tobías venían a ellos. Note cómo va y viene la correspondencia. Son cartas de escándalo. Porque muchos en Judá se habían conjurado con él, porque era yerno de Zecanías. Un poco de palanqueo político, versículo 19. También contaba delante de mí las buenas obras de él, y a él le referían mis palabras y enviaba a Tobías cartas para atemorizarme. Tres veces leemos para atemorizarme, versículos 9, 13 y 19. El tiempo no nos permite examinar más el libro, pero usted ya capta la esencia. Un hombre que fue fuerte ante Dios y rehusó dejarse intimidar o atemorizar por la oposición. Ahora, permítame darle algunas lecciones duraderas. Primera, lidiar con problemas empieza con una observación cuidadosa. Para lidiar con problemas hay que empezar con observación cuidadosa. Nunca olvide que los problemas que han existido por largo tiempo no se eliminarán de la noche a la mañana. Mientras más largo tiempo hayan existido, más enredados, difíciles y complejos serán. Segundo, corregir lo que se ha observado con cuidado demanda convicción sin temor. Usted sabe que Dios está en el plan, sabe que el consejo sabio le ha servido bien para trazar los planes y no duda en tiempo de oposición. Se requiere valor y valentía para seguir adelante, sin que importe lo que otros piensen, o cuántos malentendidos broten, o cuál haya sido lo acostumbrado, usted avanza, porque corregir lo que se ha observado con cuidado demanda convicción sin temor. Tercero, la observación y la convicción deben ser moderadas con auténtica devoción. De otra manera, usted se convertirá en un líder cascarrabias, jefe terco, director, sobrestante o líder aplastante en cualquier proyecto. Es fácil imitar a los criticones. Nehemías nunca lo hizo. Hace muchos años, en su carrera llena de éxito, salpicada aquí y allá por críticas regulares, Teodoro Roosevelt escribió lo que considero una de las mejores declaraciones respecto a criticones crónicos que he leído. Él dice, no es el crítico el que cuenta, ni tampoco el que señala como el fuerte tropieza, o en dónde el que lo hace pudiera haberlo hecho mejor. El crédito le pertenece al hombre que está en realidad en la arena, cuya cara está llena de polvo, sudor y sangre, que lucha valientemente, que yerra y tropieza vez tras vez, porque no hay esfuerzo sin error y sin tropiezo. El que en la práctica trata de hacer la obra, que conoce lo que es gran entusiasmo, gran devoción y se entrega por entero a una causa digna, quien en el peor de los casos se fracasa, por lo menos fracasa atreviéndose al extremo. Lindo, ¿no es cierto? Y ahora escuche esto. Usted que ha tenido temor, que su liderazgo se ha debilitado, que ha tenido temor a la oposición, escuche esto. Es mucho mejor atreverse a grandes cosas, ganar triunfos gloriosos, aun cuando salpicados por el fracaso, que quedarse entre los espíritus miserables que ni disfrutan ni sufren, porque viven en la penumbra gris que ni conocen la victoria ni la derrota. Es mucho mejor atreverse a grandes cosas y ganar triunfos gloriosos que quedarse entre los que viven en la penumbra gris que ni conoce ni la victoria ni la derrota. Qué lindo. Ignoro en qué punto se halle usted en las lecciones de este estudio. Lo ignoro totalmente.
Por supuesto.

0: no soy Dios. Yo no lo conozco. A la gran mayoría de ustedes no conozco. A veces encuentro a algunos en mis conferencias y los animo. Usted que se acerca a saludarme. Tengo una palabra de ánimo. Pero usted que me está escuchando en este momento allí en su casa, en el automóvil, en su trabajo, ignoro en qué situación se halle. Es muy posible que los elementos que usted está atravesando sean los mejores de su vida. Pudiera ser también, por otro lado, que esté atravesando tiempos duros debido a que algunas personas le están haciendo la vida miserable. Si esto es así, anímese al estudiar a este hombre que luchó sus mejores batallas de rodillas, porque de rodillas se ganan victorias con el Señor. Recuerde, la victoria se gana cuando Dios triunfa, no cuando nosotros hacemos las cosas a nuestra manera y creemos que tenemos el éxito en nuestras manos. La victoria la tenemos no cuando nos levantamos orgullosos confiando en nuestras fuerzas, sino cuando caemos de rodillas confiando en Dios. La victoria de Dios alguna vez se demora. Los engranajes divinos avanzan lentamente, extremadamente lento a veces. Pero anímese, aliéntese. Continúe avanzando. Ah, y por supuesto, no se preocupe si Dios está en silencio. Porque cuando Dios está en silencio no significa que esté ocioso. Él sigue obrando.
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2: Hay un mundo material visible y hay un mundo espiritual invisible, y los dos existen lado a lado. Necios seríamos si negamos que hay un mundo espiritual que no vemos, solo porque no lo podemos ver con nuestros ojos físicos. Una persona ciega sería muy necia si negara el radiante esplendor de una puesta de sol, solo porque no puede verla. El mundo de lo invisible estuvo aquí primero, y va a durar más que el mundo visible. Y todo lo visible que existe en el mundo es temporal. Este estudio en donde grabo el programa es temporal, lo mismo que el micrófono y los equipos de grabación. Y lo temporal tiene que ver con el tiempo, y el tiempo pasa y todo cambia, se arruina, se desintegra. Entonces, ¿qué es lo real? ¿Aquello que se está acabando o aquello que nunca dejará de ser? Hoy vamos a comenzar a estudiar cómo vivir sobre el nivel visual.
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2: Un muy afectuoso saludo para usted, amigo o amiga de nuestro programa El Amor que Vale. Por favor, tenga la bondad de abrir la palabra de Dios en la segunda epístola a los Corintios, capítulo 4. Y présteme atención porque hoy deseo hablarle acerca de cómo vivir por sobre el nivel visual. Esto es, aprendiendo a vivir por fe. O aprendiendo a ver lo invisible. ¿Alguna vez habremos escuchado la frase, lo que ve es lo que tendrá? Esa es la forma en que el mundo dice que las cosas que son reales son las que podemos tocar, podemos probar, podemos escuchar, podemos oler y podemos ver. En otras palabras, lo que podemos apreciar con nuestros cinco sentidos. Pero allá afuera existe otro mundo muy, muy real. Es el mundo que no podemos ver. El apóstol Pablo estaba experimentando muchas aflicciones. Usted y yo las calificaríamos como profundas aflicciones, pero él las llama leves tribulaciones. Leamos lo que él dice en 2 Corintios 4, versos 17 y 18. Porque esta leve tribulación momentánea produce en nosotros un cada vez más excelente y eterno peso de gloria, no mirando nosotros las cosas que se ven, sino las que no se ven. Pues las cosas que se ven son temporales, pero las que no se ven son eternas. Pablo está haciendo un contraste entre la levedad de sus tribulaciones presentes y el peso de la gloria que será nuestra. Hace un contraste entre el dolor y la gloria, entre aquello que se ve y aquello que no se ve. Y cuando dice que las cosas que se ven son temporales, quiere decir exactamente eso. Son temporales, son transitorias, pero las cosas que no se ven son eternas. Esto parece una verdadera contradicción. Pero si me escucha atentamente, entenderá que no hay ninguna contradicción en lo que Pablo dice. En los versículos leídos, Pablo no está haciendo un juego de palabras. Él nos habla acerca de extraordinarias verdades eternas que debemos aprender para vivir, si es que deseamos vivir una vida de fe. Deseo que usted piense conmigo primero en lo que llamaré la realidad del mundo invisible. La Biblia nos enseña que hay un mundo material visible y que hay un mundo espiritual invisible, y que los dos existen lado a lado. Necios seríamos si negamos que hay un mundo espiritual que no vemos, solo porque no lo podemos ver con nuestros ojos físicos. Una persona ciega sería muy necia si negara el radiante esplendor de una puesta de sol, solo porque no puede verla. Mi amigo, hay mucho más en la vida que solo aquello que puede tocar, saborear, oler, escuchar o ver. ¿Cuál es el punto de todo esto? Lo que no se ve es aún más real que aquello que se ve. Por favor, busque en su Biblia la Epístola a los Hebreos, capítulo 11. Permítame mostrarle acerca de qué estoy hablando. Dije que lo que no se ve es aún más real que aquello que se ve. Leamos Hebreos, capítulo 11, empezando con el primer versículo. Es pues la fe la certeza de lo que se espera, la convicción de lo que no se ve. Subraye eso. Fe es la evidencia que existe un mundo invisible. Versículo 2. Porque por ella, o sea, por la fe, alcanzaron buen testimonio los antiguos. ¿Le gustaría tener una A en su libreta de calificaciones? Bien, entonces, ponga atención. Por la fe entendemos haber sido constituido el universo por la palabra de Dios. Esto es lo que Dios habló e hizo algo de la nada. De modo que lo que se ve fue hecho de lo que no se veía. Otra traducción dice, lo visible fue hecho de lo invisible. Las cosas que se ven primero fueron hechas de las cosas que no se veían. O sea, lo invisible estuvo antes que lo visible. Antes de que hubiera cualquier cosa que se podía tocar, saborear, escuchar u oler, estaba el invisible Espíritu de Dios y la palabra de Dios que hizo realidad todas estas cosas. Lo invisible estuvo presente antes que lo visible. Algunas veces la gente trata de negar la idea de Dios, diciendo que todo simplemente sucedió, y aún tratan de explicar cómo comenzó la vida. De hecho, hace ya varios años, un científico se metió en su laboratorio y anunció que había creado vida en ese laboratorio. Ahora, él no creó vida. ¡Eso es absurdo! Lo que él hizo fue sintetizar algunos aminoácidos que tienen cualidades parecidas a la vida. Y por eso él dijo, ¡he creado la vida! Por supuesto, poco tiempo después, muchos otros científicos comenzaron a reírse y a burlarse de él. Eso sería como el caso de un hombre cuyo padre era un excelente maestro constructor que había construido una extraordinaria y hermosa mansión. Mientras su padre estaba ausente, este hombre tomó las herramientas de su padre, sus materiales de construcción, los planos detallados y precisos, los estudió cuidadosamente, miró detenidamente el modelo a escala y con todo lo que pertenecía a su padre, construyó un pequeño gallinero y luego, observándolo, dijo, «Esto prueba que mi padre no existe». En cierta forma, eso es lo mismo que ese científico hizo en el laboratorio. Usó los materiales de Dios, las herramientas de Dios, el modelo de Dios, todo lo que pertenecía a Dios, y sintetizó algo que ni siquiera era vida, y con el pecho inflado por el orgullo, se comportó como si no hubiera Dios.
4: Sin embargo, la verdad del asunto es que todo lo que él pudo hacer es utilizar materiales que ya existían. Dios, en cambio, hizo todo de la nada. Así que el mundo invisible estuvo aquí primero. Nuevamente, permítame leer Hebreos 11:3. Por la fe entendemos haber sido constituido el universo por la palabra de Dios, de modo que lo que se ve fue hecho de lo que no se veía. En otras palabras, lo visible fue hecho de lo invisible. Pero no solo que el mundo de lo invisible estuvo aquí primero, sino que ese mundo de lo invisible estará aquí hasta lo último. Va a durar mucho más que el mundo visible. Leamos lo que Pablo dice en 2 Corintios 4, 18. No mirando nosotros las cosas que se ven, sino las que no se ven, pues las cosas que se ven son temporales. Este micrófono es temporal. Este estudio donde grabo este programa es temporal. El sofá, la silla o la butaca en donde usted está sentado ahora mismo es temporal. Y temporal quiere decir que tiene que ver con el tiempo. Y el tiempo pasa y todo alrededor suyo está cambiando, arruinándose, desintegrándose. Es temporal. Por lo tanto, ¿qué es lo más real? ¿Aquello que se está acabando o aquello que nunca dejará de ser? Lo que estoy tratando de decir es que las cosas que no se ven son eternas. El mundo invisible es más real que el mundo visible porque el mundo invisible estuvo aquí primero y estará aquí hasta lo último. Y si usted está viviendo solo por las cosas que se ven, quiero decirle que se llevará una gran desilusión. Bien, le he hablado acerca de la realidad del mundo invisible, pero ¿cómo sabemos que está ahí? Porque Dios mismo dice que está ahí. Nosotros seríamos necios si lo negáramos. Pero no solo quiero informarle de esa realidad, sino también de los recursos de la misma. ¿En qué nos beneficia saber que existe un mundo invisible? Bueno, hay grandes y vitales recursos en el mundo invisible que pueden ser nuestros, y le voy a decir cómo aprovechar esos recursos de acuerdo a la palabra de Dios. Veremos qué clase de recursos son sabiendo qué significa este mundo invisible para usted y para mí. En primer lugar, saber que hay un mundo invisible es un enorme recurso cuando usted está enfrentando problemas. Y todos enfrentamos problemas. Si usted no ha tenido ningún problema últimamente, pues solamente espere. Le aseguro que en su camino hay un problema que lleva su nombre. Ahora, permítame aclarar que el ser un creyente no le hace a usted inmune a los problemas. Voy a leer 2 Corintios 4, empezando con el versículo 3. Pero si nuestro evangelio está aún encubierto, entre los que se pierden está encubierto. Ahora, la gente perdida no puede entender las cosas espirituales porque no tienen ni antena ni receptor espiritual para poder sintonizar la estación JESUS, Jesús, en los cuales el Dios de este siglo, note aquí la palabra Dios, es con D minúscula y se refiere a Satanás. ¿Quién es el Dios de este mundo? No a nuestro Dios Todopoderoso. Sigue diciendo Pablo, en los cuales el Dios de este siglo cegó el entendimiento de los incrédulos para que no les resplandezca la luz del Evangelio de la gloria de Cristo, el cual es la imagen de Dios. Estas personas están ciegas, pero no en el sentido físico, sino en el sentido espiritual. ¿Quién las ha cegado? Pues Satanás, el Dios de este mundo. Él ha cegado las mentes de aquellos que no creen. ¿Por qué? Porque Satanás no quiere que la luz del glorioso Evangelio del Señor Jesucristo, el cual es la imagen de Dios, brille sobre ellos. Sigamos con el versículo 5. Porque no nos predicamos a nosotros mismos, sino a Jesucristo como Señor, y a nosotros como vuestros siervos por amor de Jesús. Bueno, Pablo, si tú predicas a Jesús, Dios te va a bendecir. El mundo va a ser bueno contigo. Tú no tendrás ningún problema. Bien, solo hay que esperar y ver si eso es cierto. Porque Dios, que mandó que de las tinieblas resplandeciera la luz, es el que resplandeció en nuestros corazones para iluminación del conocimiento de la gloria de Dios en la faz de Jesucristo. Pero tenemos este tesoro, esto es, la gloria de Dios, en vasos de barro, para que la excelencia del poder sea de Dios y no de nosotros. Mi amigo, somos como vasos de barro y la única cosa que nos hace valiosos, o lo único bueno acerca de usted, o de mí, o de cualquier persona sobre esta tierra, es nuestra relación con Jesucristo, el tesoro que está en estos vasos de barro. Luego Pablo describe la dificultad en la cual se encuentra. Estamos atribulados en todo, mas no angustiados, en apuros, mas no desesperados, perseguidos, mas no desamparados, derribados, pero no destruidos. Pablo está diciendo, he sido derribado, pero no vencido, siempre me levanto, llevando en el cuerpo siempre, esto es, en este vaso de barro, por todas partes la muerte de Jesús, para que también la vida de Jesús se manifieste en nuestros cuerpos. Pablo dice, escuchen, no es a mí a quien persiguen, es a Jesús. Yo simplemente tengo a Jesús en este vaso de barro, y la razón por la que ellos siguen golpeando y persiguiendo a este vaso terrenal es porque en este vaso de barro hay un tesoro. Y en vez de atesorar este tesoro, ellos detestan este tesoro, y por eso me persiguen. Pero cuando soporto estos golpes, los soporto solo por Jesús, quien soportó golpes por mí. Llevo en mi cuerpo la muerte de Jesús porque Él murió por mí. Y cuando reacciono con amor, con sabiduría, cuando reacciono con valentía y gentileza, ¿qué es lo que ellos ven? Cuando el vaso de barro es roto, ellos ven resplandecer a Jesucristo. Ellos ven ese tesoro cuando el vaso terrenal es roto. Pablo textualmente dice, llevando en el cuerpo siempre por todas partes la muerte de Jesús, para que también la vida de Jesús se manifieste en nuestro cuerpo. La gente verá a Jesús en usted si, frente a los problemas, angustias, penas y dolores, usted reacciona como un creyente debe hacerlo. Notemos lo que Pablo dice en los versículos 11 y 12. Porque nosotros que vivimos, siempre estamos entregados a muerte por causa de Jesús, para que también la vida de Jesús se manifieste en nuestra carne mortal, de manera que la muerte actúa en nosotros y en vosotros la vida. Lo que Pablo está diciendo es, mientras más muero a mí mismo, estoy mucho más dispuesto a soportar sufrimientos por Jesucristo, y así su vida brilla mucho más en mí. Pero teniendo el mismo espíritu de fe, conforme a lo que está escrito, creí, por lo cual hablé. Nosotros también creemos, por lo cual también hablamos, sabiendo que el que resucitó al Señor Jesús, a nosotros también nos resucitará con Jesús y nos presentará juntamente con vosotros. Pablo dice, escuchen, yo creo lo que creo y por lo tanto digo lo que digo. Yo puedo morir, ellos pueden matarme, pero yo sé, que el mismo Dios que levantó a Jesús, me levantará también a mí, y le levantará también a usted, y juntos nos presentaremos a Jesús. Luego Pablo nos informa por qué sufre. Porque todas estas cosas padecemos por amor a vosotros, para que, abundando la gracia por medio de muchos, la acción de gracia sobreabunde para gloria de Dios. Por tanto, no desmayamos, o sea, no nos daremos por vencidos. Antes, aunque este nuestro hombre exterior se va desgastando, el interior, no obstante, se renueva de día en día. Bueno, Pablo, ¿cómo haces eso? ¿Qué es lo que te motiva? ¿Qué es lo que te mantiene en movimiento? ¿Cómo es que puedes sufrir así? Casi te ahogas en el Mediterráneo, Te azotaron muchas veces con el látigo, te apedrearon hasta creerte muerto, luego pasaste hambres y sufrimientos en una prisión. Pablo, ¿cómo pudiste soportar todo esto? Mi amigo, la respuesta la tenemos en los versículos 17 y 18. Porque esta leve tribulación momentánea produce en nosotros un cada vez más excelente y eterno peso de gloria, no mirando nosotros las cosas que se ven, sino las que no se ven, pues las cosas que se ven son temporales, pero las que no se ven son eternas. Ahora, cuando usted tiene problemas, especialmente por permanecer firme por el Señor Jesucristo, es mejor que usted mire hacia otro mundo. Es mejor que tenga su mirada fija en las cosas que no se ven, porque si lo hace así, Dios le dará fuerza sobrenatural y marchará al son de diferente música. Tome en cuenta que Pablo estaba perplejo. Él no lo entendía todo. Él dice que nosotros también estamos perplejos y atribulados. El hecho de que las cosas no tenían sentido para Pablo, eso no significa que las cosas no tenían ningún sentido. Y el que no tengan ningún sentido ahora, no quiere decir que no tendrán sentido más tarde. Pablo dice, no lo entiendo, pero miro hacia las cosas que no se ven. Y aquí la palabra griega para mirar literalmente significa ver con fijeza, intensamente. Y Pablo miraba con fijeza aquellas cosas que otras personas no podían ver. Me encanta una de las cosas que dijo Corrie ten Boom. Mira a tu alrededor y te desalentarás. Mira dentro de ti y te angustiarás. Mírate a ti mismo y te deprimirás. Mira a Jesús y descansarás. Y eso es lo que estuvo haciendo el apóstol Pablo. En tiempos problemáticos es necesario ver un mundo invisible. Pero no solo en tiempos problemáticos, sino también cuando usted tenga temor, necesita ver ese mundo invisible. Es cierto. A veces las cosas que vemos nos producen miedo, recelo, desconfianza, pero también lo que vemos puede ser fuente de alegría. Pero las cosas que no vemos también pueden provocar en nosotros tanto temores como alegrías. La Biblia dice, el principio de la sabiduría es el temor a Jehová. Y parafraseando ese versículo, bien podríamos asegurar que el principio de la alegría es el tener a Jehová. Amigo, si usted aún no tiene a Cristo en su corazón, quisiera decir conmigo la siguiente sencilla oración con sinceridad y profunda convicción. Querido Dios, reconozco que hasta ahora mi caminar religioso ha sido más material que espiritual, que he buscado más lo visible que lo invisible, y te pido perdón por eso. Señor Jesús, aunque no te vea físicamente, sé que eres el Hijo de Dios y que diste tu vida en la cruz del Calvario para redimirme de mis pecados y darme vida nueva y eterna. Gracias por amarme de tal manera. Perdóname, sáname, sálvame. Lo pido en tu santo nombre. Amén. Si usted hizo esta decisión por Cristo y es serio al respecto, tenga la bondad de escribirnos. Queremos unirnos a usted en su gozo espiritual y orar por usted para que Dios le ayude en su nuevo caminar como creyente en el Señor Jesucristo. Que Dios.
2: Hoy estudiaremos el problema de la depresión. Mi amigo, la depresión llega muchas veces cuando algo que usted ama o valora mucho está siendo amenazado o es arrebatado de sus manos. Puede ser una posesión o un ser querido. Puede ser una esperanza a la que se aferra. Existe mucha gente amargada, personas deprimidas porque algo en lo que habían depositado su confianza les ha sido quitado. La depresión trae agotamiento físico, perturbación psicológica y debilidad espiritual. Por eso, como parte de la serie Cómo controlar las emociones, traigo este mensaje titulado Tratando con la depresión, para compartir con usted sólidos principios bíblicos para combatirla. Tenga su Biblia lista y un cuaderno de notas para sacar el mayor provecho de este estudio bíblico tratando con la depresión.
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2: Amigo, amiga, muchas gracias por acompañarnos en este programa de El Amor que Vale. Permítame empezar este programa haciéndole una pregunta. ¿Ha estado alguna vez deprimido? Sé que para un creyente esta es una pregunta tonta, pero ¿lo ha estado? Por supuesto que sí. De hecho, John Scott, un gran expositor bíblico, dijo que los principales peligros ocupacionales del creyente son la depresión y el desánimo. Entre quienes escuchan este programa, seguramente algunos estarán preguntando, «Pastor, ¿qué es la depresión?». Esta es una pregunta valiosa porque muchas personas están deprimidas pero no saben qué es la depresión. Un psicólogo la describió de la siguiente manera: un sentimiento de impotencia y desesperanza que conlleva la tristeza. Pienso que esta es una buena definición. Una persona que está deprimida tiene problemas reales o imaginarios y no parece ser capaz de poder controlarlos. Si usted piensa que quizás es inmune a la depresión y que ésta nunca le podrá atacar, deseo que busque en su Biblia, en el Antiguo Testamento, el libro de Números, capítulo 11 y versículo 15. Leamos esta inesperada oración de Moisés. Él dijo: «Y si así lo haces tú conmigo, yo te ruego que me des muerte, si he hallado gracia en tus ojos, y que yo no vea mi mal». Aquí estaba un hombre de Dios que se sentía tan infeliz, tan miserable, tan deprimido y desmoralizado que dijo: «Oh Dios, si realmente me amaras, me matarías». ¡Qué inconcebible oración para ser suplicada por un hombre de Dios! Luego en Primera de Reyes 19:4 tenemos una oración del profeta Elías. Y él dijo, y él se fue por el desierto un día de camino, y vino, y se sentó debajo de un enebro, y deseando morir se dijo: «Basta ya, oh Jehová, quítame la vida, pues no soy yo mejor que mis padres». En otras palabras, Elías estaba harto. «Quítame la vida, quiero dejar todo atrás, mátame si realmente me amas». Por último, Jonás 4:3 revela la tercera de estas oraciones inauditas. «Ahora pues, oh Jehová, te ruego que me quites la vida, porque mejor me es la muerte que la vida». Jonás estaba diciendo: «Dios, detén este desquiciado mundo y déjame bajarme de él, te suplico que me mates». Estos eran hombres buenos. Estos eran siervos que amaban a Dios. Fueron exitosos y eminentes profetas. Si la depresión pudo vencerlos a ellos, esta también puede vencerlo a usted. Lo primero que deseo que veamos hoy son los tres problemas que conllevan a la depresión. Amigo, ¿cuál fue la razón del decaimiento de estos profetas? Lo primero que tenemos que hacer es descubrir los problemas que ellos estaban enfrentando. Estos hombres de Dios enfrentaban tres grandes problemas. El primer problema fue el agotamiento físico. Existía una razón fisiológica debido a la cual estos profetas oraron lo que oraron. Los tres estaban simplemente agotados. Por favor, observe el versículo que precede a la oración de Moisés en Números 11:11. «Y dijo Moisés a Jehová: ¿Por qué has hecho mal a tu siervo? ¿Y por qué no he hallado gracia en tus ojos que has puesto la carga de todo este pueblo sobre mí?». Los israelitas eran una extenuante carga de liderazgo para Moisés. Imagínese qué iglesia más grande. Moisés tenía alrededor de 2 millones de miembros y todos estaban quejándose. Él pastoreó la primera iglesia bautista del desierto. Me río porque en el cielo la cuestión de las denominaciones no tendrá la más mínima importancia.
4: Ahora, después de suplicar su muerte, leamos lo que Moisés dijo en Números 11, versículos del 12 al 14. Concebí yo a todo este pueblo. Lo engendré yo para que me digas, llévalo en tu seno, como lleva la que cría al que mama, a la tierra de la cual juraste a sus padres. ¿De dónde conseguiré yo carne para dar a todo este pueblo? Porque lloran a mí diciendo, danos carne que comamos. No puedo yo solo soportar a todo este pueblo, que me es pesado en demasía. Cualquiera puede darse cuenta que este era un hombre que estaba agotado. Los errantes israelitas habían puesto una increíble carga sobre sus hombros. Moisés simplemente sentía que no podía suplir más sus necesidades. ¿Y qué de la oración de Elías? Primero, él estaba hambriento. Él había pasado mucho tiempo sin comer. Segundo, estaba emocionalmente exhausto. Tercero, acababa de terminar una carrera a campo traviesa de casi 50 kilómetros. Había perdido sus fuerzas, estaba agotado, él estaba físicamente debilitado hasta el punto de la extenuación cuando dijo, «¡Basta ya, oh Jehová, quítame la vida!». Jonás también había llegado a su límite. Él tuvo por prisión a una ballena. Apenas había terminado de predicar en una cruzada de avivamiento por toda una gran ciudad. Había casi 1 millón de habitantes en la antigua Nínive. Esta no poseía hoteles donde hospedarse, automóviles o transporte público, e indudablemente no existían los micrófonos ni los parlantes. Para colmo de males, la Biblia dice que el calor era tan intenso que causó que Jonás se desmayara. Este fue más o menos el momento cuando él le pidió a Dios que le quitara la vida. Todos estos hombres estaban físicamente agotados. Amigo, cuando está físicamente agotado, usted es un candidato para la depresión. Vince Lombardi, el gran entrenador del equipo de fútbol americano, los Green Bay Packers, dijo, «La fatiga hace cobardes de todos nosotros». El segundo problema que enfrentaban era la perturbación psicológica. Estos profetas tenían problemas psicológicos. Además de estar físicamente agotados, todos estaban emocionalmente deshechos. Por ejemplo, Moisés tenía lo que llamamos un problema de personas. Su única preocupación era el bienestar de los demás. Moisés descubrió que una persona no tiene que ser un caníbal para hartarse de la gente. Los israelitas acudían constantemente a él, siempre pidiéndole algo que él no podía proveerles. Él estaba emocionalmente sobrecargado. La gente estaba literalmente llorando, gritando y apuntándole con el dedo de la culpa. A Moisés se le estaba agotando la paciencia. Él enfrentaba una sobrecarga emocional y un ataque de depresión. Él dio de sí mismo una y otra vez. Cada ocasión que él daba de sí mismo, algo salía de él. El Señor Jesús supo de esto cuando una mujer enferma tocó el borde de su vestido. En Marcos 5:30 leemos, «Luego Jesús, conociendo en sí mismo el poder que había salido de él, volviéndose a la multitud, dijo, ¿quién ha tocado mis vestidos?». ¿Qué clase de problema psicológico tenía Elías? Él tenía un problema de autocompasión. Él estaba bebiendo de la copa intoxicante de la autocompasión. En Primera de Reyes 19:4 él dice, «Basta ya, oh Jehová, quítame la vida, pues no soy mejor que mis padres». Elías hizo una declaración muy reveladora. Él quitó su mirada del Señor y solicitó algo para sí mismo. Evidentemente, él se había imaginado por un tiempo que él era mejor que otras personas y supuso que estaba inmune a las dificultades y a la persecución. Luego, le llegó a Elías la hora de enfrentar la verdadera dificultad y persecución. La malvada reina Jezabel acababa de amenazarlo de muerte. No creo que Elías realmente deseaba morir, porque la Biblia dice que él corrió un día de camino. Si él realmente hubiera querido morir, se pudo haber quedado donde Jezabel lo pudiera atrapar. Elías solo estaba sintiendo lástima de sí mismo. Dudo que estos hombres literalmente, verdaderamente, hubiesen deseado morir. Y Jonás tenía el problema de ser caprichoso. No le agradaba la forma en que Dios estaba haciendo las cosas. Jonás 4:1 nos dice que cuando Dios envió un avivamiento poderoso a la ciudad de Nínive, Jonás se apesadumbró en extremo y se enojó. Pero ¿por qué Jonás estaba enojado con Dios por haber enviado un avivamiento? Porque Jonás había profetizado juicio. En el versículo 2, Jonás explica por qué inicialmente huyó del llamado de Dios. Por eso me apresuré a huir a Tarsis, porque sabía yo que tú eres Dios clemente y piadoso, tardo en enojarte y de grande misericordia, y que te arrepientes del mal. Él huyó del llamado a predicar porque terminaría quedando como un tonto. ¿Por qué prevenir de juicio, pensó Jonás, si Dios perdona tan rápidamente? Él quería que su palabra prevaleciese, no la de Dios. Porque la gente de Nínive escuchó y Dios tuvo misericordia de ellos, la reputación de Jonás como profeta quedó arruinada. Él entró al pueblo predicando sentencia y juicio y la gente escuchó. Dios perdonó y las advertencias de destrucción de Jonás nunca se hicieron realidad. Pero Jonás tenía un problema mayor con la misericordia de Dios. Jonás era un superpatriota. Él amaba a Israel y Nínive siempre había sido una amenaza para dicha nación. Los ninivitas eran una raza de bandidos asesinos. Eran malvados y viles. Él quería que Dios simplemente los aniquilara. No obstante, él conocía muy bien el lado misericordioso de Dios. A Jonás le hubiera fascinado ser el profeta responsable de la destrucción de Nínive, mas terminó siendo la herramienta que Dios utilizó para salvar a esa ciudad. La depresión llega muchas veces cuando algo que usted ama y valora mucho está siendo amenazado o es arrebatado de sus manos. Puede ser una posesión o un ser querido. Puede ser alguna esperanza a la que se aferra. Jonás siempre había guardado la esperanza de que Nínive fuera destruida, mas tal esperanza le fue arrebatada. La depresión a su vez se da cuando Dios nos pide que amemos. Dios le mandó a Jonás que amara a la gente de Nínive, pueblo que era extremadamente perverso y enemigo de Israel. Dios le dijo: sálvalos, van a morir. Jonás pensó: ¿por qué tengo que salvarlos? Estaré feliz de verlos morir. Dios no le permitió huir, lo que causó un verdadero enojo en el corazón de Jonás. Existe mucha gente amargada, personas enojadas que están deprimidas porque algo en lo que habían depositado su esperanza les ha sido quitado. Otras están deprimidas porque Dios les ha pedido que amen a los que más odian. Él les ha pedido que acepten lo que ante los ojos de ellos es inaceptable. El tercer problema que enfrentaban era la debilidad espiritual. Moisés, Elías y Jonás estaban espiritualmente agotados. El diablo es un maestro de la estrategia. Él sabe cuándo avanzar y agredir con ataque de decaimiento. Él sabe cuándo distraer nuestra mirada del Señor. Incluso los grandes obreros de Dios pueden agotarse espiritualmente. Los profetas de Dios y los hombres y mujeres fuertes que aman al Señor pueden estar espiritualmente débiles, corriendo en riesgo de caer en la depresión. Los siervos de Dios, ya sea que se encuentren en las bancas o en el púlpito de la iglesia, pueden sufrir de depresión si infringen las leyes de Dios. Como creyente, usted puede fácilmente meterse en problemas espirituales cuando tiene problemas fisiológicos y psicológicos. Cuando enfrenta dificultades, el diablo ataca. Cuando está física y emocionalmente agotado, atormentado y perturbado, es presa fácil para Satanás. Él sabe que su condición trabaja a su favor. Estos profetas bíblicos, a su vez, acababan de experimentar grandes victorias espirituales. Moisés había sido testigo de los milagros del Éxodo y del cruce del Mar Rojo. Una persona como él debería estar emocionalmente siempre en la cima de la montaña. Mas sin embargo, estaba en lo profundo del valle deseando morir. ¿Cuándo oró Elías y le pidió a Dios que le quitara la vida? Justo después del extraordinario avivamiento en el Monte Carmelo. Fuego cayó del cielo y el pueblo se postró diciendo en Primera de Reyes 18:39, Jehová es el Dios, Jehová es el Dios. En la confrontación del monte, Elías se enfrentó con los 450 profetas de Baal y luego huye de una mujer. Acababa de efectuar una gran victoria espiritual y casi de inmediato él experimenta una gran depresión. Jonás inicia un increíble avivamiento y luego se enoja con Dios. Él predicó a 1 millón de personas y éstas se convirtieron. Pero tan solo unos pocos días después, Jonás se encuentra en el valle de la depresión. Jonás no tenía que responder de esa manera. Jesús pasó exactamente por lo mismo cuando el diablo lo tentó. Después de 40 días de ayuno en el desierto, Jesucristo estaba físicamente agotado. Él también había experimentado una gran victoria espiritual. Acababa de ser bautizado y el Espíritu del Santo Dios había descendido sobre él en forma de una paloma. Y posteriormente aparece Satanás. Recuerde, el diablo tentó al Señor Jesucristo, pero no lo venció. Jesús no cedió a la tentación. Satanás no venció a Jesús y no tiene que derrotarlo a usted. ¿Por qué Moisés, Elías y Jonás se metieron en problemas? Porque espiritualmente habían dejado de mirar a Dios y habían puesto su mirada en la gente, en sí mismos o en las circunstancias. Escuche con atención lo siguiente. Todo creyente que haga eso, o sea, que deje de mirar a Dios, se va a deprimir. El segundo punto que deseo que note es la provisión de Dios en medio de la depresión. Cuando los hijos de Dios enfrentamos la depresión, podemos encontrar su provisión. Nosotros le damos gracias a Dios por las oraciones contestadas, pero ¿alguna vez le ha dado gracias por las oraciones no contestadas? ¿Le ha agradecido las ocasiones en que Él le ha dicho no? Necesita hacerlo. Quiero que conteste sinceramente la siguiente pregunta. ¿No estaríamos en verdaderos aprietos si Dios siempre nos diera lo que le pedimos? Si Dios siempre contestara nuestras oraciones. Dios, mátame. ¿Cómo deberíamos agradecerle a Dios que Él no siempre nos da lo que pensamos que queremos? Leamos lo que el apóstol Pablo nos dice en Romanos 8:26, pues ¿qué hemos de pedir como conviene? No lo sabemos, pero el Espíritu mismo intercede por nosotros con gemidos indecibles. Aleluya. Dios no siempre nos da lo que deseamos, Él nos da lo que necesitamos. Primero, hablemos de la provisión física. Dios conocía a estos hombres, sabía cuánto podían soportar. Él sabía que estaban pasando por un mal momento y que estaban atascados en la depresión. Por consiguiente, Dios hizo provisión para ellos. Dios le dio a Moisés 70 ancianos para que le ayudaran. El libro de Números capítulo 11, en los versículos 16 y 17, Jehová le dijo a Moisés, reúneme 70 varones de los ancianos de Israel, que tú sabes que son ancianos del pueblo y sus principales, y tráelos a la puerta del tabernáculo de reunión y esperen allí contigo. Y yo descenderé y hablaré allí contigo, y tomaré del espíritu que está en ti, y pondré en ellos, y llevarán contigo la carga del pueblo, y no la llevarás tú solo. Estaremos físicamente agotados cuando hacemos cosas que Dios nunca pretendió que nosotros las hiciéramos. Hay suficiente tiempo en cada día para hacer decorosamente lo que Dios quiere que hagamos. Moisés estaba haciendo algo que Dios no le pidió que hiciera, y él estaba llamado a servir a Dios. Los creyentes a veces hacemos demasiadas cosas con el pretexto de que estamos ayudando a los demás, cuando solo nos estamos haciendo daño a nosotros mismos. En nuestra lista de actividades existen algunas cosas que necesitamos eliminar, otras que necesitamos delegar, y el resto son las actividades a las que debemos dedicarnos. Para Elías, la provisión de Dios fue física. En Primera de Reyes 19, los versículos 5 al 8, y echándose debajo del enebro se quedó dormido, y he aquí luego un ángel le tocó y le dijo, «Levántate, come». Entonces él miró, y he aquí a su cabecera una torta cocida sobre las ascuas y una vasija de agua, y comió y bebió y volvió a dormirse. Y volviendo el ángel de Jehová la segunda vez, lo tocó diciendo, «Levántate y come, porque el largo camino te resta». Se levantó pues, y comió y bebió, y fortalecido con aquella comida, caminó 40 días y 40 noches hasta Horeb, el monte de Dios. Dios le dio unas vacaciones. Elías disfrutó de un retiro con pan de la panadería celestial, agua de la fuente celestial y bastante tiempo para descansar. Quizás usted necesite unas vacaciones. Si no puede, aprenda de David, quien dijo, «Jehová me ha sido por refugio». Aunque no pueda tomar unas vacaciones, necesita un lugar donde pueda alejarse y platicar con Dios. Amigo, hasta aquí hemos visto lo que Dios hizo por Moisés y por Elías, cuando ellos por agotamiento físico, por agotamiento emocional y psicológico y por debilidad espiritual, sucumbieron a la depresión. ¿Qué es lo que Dios hizo por Jonás? En el próximo programa terminaré este mensaje tratando con la depresión. Y pudiera ser que ahora mismo algunos de ustedes, a pesar de la religión que profesa, esté agobiado por la depresión. No quisiera darle a Jesucristo la oportunidad para que le ayude. Entonces le invito a orar conmigo esta sencilla oración. Amado Dios, tú sabes cuán devastador es la depresión que me ha esclavizado, y vengo a suplicar tu ayuda en el nombre de tu amado Hijo Jesucristo. Señor Jesús, te invito a que entres en mi corazón, perdones mis pecados, limpies mi vida y me des la paz física, emocional y espiritual que necesito. Lo pido en tu santo nombre.

0: embargo, en la guerra espiritual no es suficiente el solo ponerse la armadura. Hay que involucrarse en la pelea. Muchos de nosotros a lo mejor nos ponemos una reluciente armadura, pero nos quedamos en casa, cómodamente sentados. Unos niños estaban jugando, hablando y riéndose alrededor de una mesa. Vino la mamá y les preguntó a qué jugaban, y ellos le dijeron que jugaban a la guerra. Pero ella, viéndoles sentados alrededor de la mesa, les dijo: pero a mí no me parece que están jugando a la guerra. Y los niños le respondieron: es que todos somos generales. Pienso que en la vida real muchos de nosotros queremos ser generales y no simples soldados. Hoy terminaremos nuestro estudio bíblico sobre la guerra espiritual.
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0: Una vez más considero un honor el saludarles y extenderles una cordial bienvenida a nuestro programa El Amor que Vale. ¿Tiene usted paz ahora mismo? ¿O hay en su interior una vorágine? Escúcheme, si usted no tiene paz ahora mismo, le voy a decir por qué no la tiene. No es debido a las circunstancias. Paz, en la Biblia, no es la eliminación de los problemas de la vida. Paz en la Biblia es el aumento del poder para enfrentar esos problemas. La Biblia dice: mucha paz tienen los que aman tu ley, y no hay para ellos tropiezo. Ahora, la única forma de vivir de esa manera es teniendo puesto el calzado de la paz. Eso es la preparación de las buenas nuevas de paz. Jesús hizo la paz con su sangre derramada en la cruz. Y si usted no tiene esto, resbalará y caerá en la batalla. He visto caer a mucha gente, no necesariamente por falta de integridad o de pureza, sino por falta de tranquilidad. Algo puede suceder: una enfermedad, alguna desilusión, un revés financiero, un hijo descarriado, y usted pierde su paz. Póngase el calzado de la paz, a fin de que pueda estar firmemente de pie, porque si no lo hace, usted puede resbalar y caer. La siguiente pieza en la armadura de Dios es el escudo de la fe. ¿Sabía que cuando Pablo escribió esta epístola, él se encontraba encadenado a un soldado romano? Pablo, mirando a ese soldado romano, seguramente pensó: aquí hay una lección espiritual que debo aprender. El soldado romano tenía un escudo que medía 1.20 m x 60 cm. Estaba hecho de madera cubierta con cuero para protegerse de las flechas encendidas disparadas por el enemigo. Ya se puede imaginar el terrible dolor que causaba una de esas flechas en el cuerpo de un soldado. Por eso Pablo dice: sobre todo, tomad el escudo de la fe, con que podáis apagar todos los dardos de fuego del maligno. ¿Por qué necesito el escudo de la fe? ¿Cuál será el ataque de Satanás? El ataque de Satanás será la duda. Verá, cuando Satanás usa contra el creyente la mentira, nos cubrimos con integridad. Cuando utiliza la lujuria, nos cubrimos de pureza. Cuando utiliza el desánimo, nos revestimos de tranquilidad. Y cuando me pongo el escudo de la fe, ¿para qué me sirve? Para certidumbre, certidumbre. Necesito integridad, pureza, tranquilidad y, por supuesto, certidumbre. Póngase el escudo de la fe, porque Satanás está siempre disparando las flechas encendidas de la duda, tratando de implantar en su corazón y en su mente esas dudas sutiles, dardos de duda. Usted sabe que una pequeña llamita puede comenzar un gran fuego. Por eso Satanás trata de influenciar su corazón y su mente con algunas dudas. Si usted es un estudiante en el colegio o la universidad, prepárese. Porque usted va a descubrir que Satanás, algunas veces en forma de profesor, va a estar allí disparándole dardos de fuego. Así que póngase el escudo de la fe para apagar todos los dardos de fuego del maligno. Alimente su fe y mate de hambre a las dudas. Y cuando salga del colegio o la universidad, no se olvide aquello que ha aprendido. No se olvide de aquellos que le enseñaron la palabra de Dios y lleve sus dudas donde Jesús y dígale, querido Señor Jesús, dame el escudo de la fe. Y Él se lo dará. Le prometo que se lo dará. Esa es la certidumbre del creyente. ¿Cuál es el siguiente implemento en la armadura? Miremos lo que Pablo dice en el versículo 17. Y tomad el yelmo de la salvación. Un guerrero usaba el yelmo para proteger su cabeza. ¿Por qué la protegía? Obviamente, porque si la cabeza era herida, nada más trabajaba. ¿Y qué es el yelmo de la salvación? Literalmente significa yelmo de liberación. Habla de algo más que ser salvo e ir al cielo. Habla de una mente bajo el control del Dios omnipotente. Cuando usted tiene la mente de Cristo, porque un creyente necesita mantener protegida su cabeza para poder pelear, habla de la cordura, de la sensatez, del sentido común del creyente. Cuando una persona se salva, por primera vez piensa correctamente. En el capítulo 8 de Lucas se relata la historia de un joven endemoniado. Jesús lo salvó y lo sanó. Y cuando la gente vino a ver lo que había sucedido, encontraron al joven sentado a los pies de Jesús, vestido y en su cabal juicio. Realmente una persona sin el Señor Jesucristo padece de cierta forma de demencia. No tiene la mente que Dios desea que tenga. Por eso usted debe ponerse el yelmo de salvación. Eso es cordura, eso es proteger su mente. Ahora véase vestido para la batalla. Hemos hablado acerca del adversario y dijimos que él es estratégico, que él es fuerte, que él es siniestro. Él es todas estas cosas. Por lo tanto, dice el apóstol, tomad toda la armadura de Dios. Hay que ceñirse el cinturón de la verdad. ¿Qué es eso? Es la integridad. Hay que ponerse la coraza de justicia. ¿Qué es eso? Eso es pureza. Hay que ponerse el calzado de la paz. ¿Qué es eso? Calzado de la paz. ¿Qué es eso? Eso es tranquilidad. Hay que protegerse con el escudo de la fe. ¿Qué es eso?

Adrián, eres íntegro, tienes pureza, posees tranquilidad. Adrián, tienes certeza y cordura. Y cada pieza hay que ponérsela con oración, porque lo que usted está haciendo realmente es vistiéndose con el Señor Jesucristo. Hay otra cosa que deseo que tome en cuenta. Hemos hablado acerca del guerrero y su adversario, el diablo. Hemos hablado acerca del guerrero y su armadura. Ahora, hablemos de esa armadura cristiana y su ataque. Debemos unirnos a la batalla. No es suficiente el solo ponerse la armadura, debemos involucrarnos en la pelea. Muchos de nosotros, a lo mejor, nos ponemos la armadura y nos quedamos sentados en casa. Unos pequeños niños estaban jugando, hablando y riéndose cuando la mamá vino y les preguntó, ¿qué están haciendo? Ellos respondieron, estamos jugando a la guerra. Y ella les dijo, bueno, no parece que ustedes están en una guerra. Y los chicos respondieron, es que todos somos generales. Pienso que muchos de nosotros queremos ser generales en vez de simples soldados. Por eso jugamos a la guerra. Ahora, ¿qué es lo que garantizará nuestra victoria? ¿Qué es lo que va a garantizar la victoria en la batalla? Tres cosas. Primero, el lugar de nuestra ubicación. Leamos lo que dice el versículo 13. Por tanto, tomad toda la armadura de Dios para que podáis resistir. Y ahora note la siguiente frase. Y habiendo acabado todo, estar firmes. Y el versículo 14 comienza con las palabras, estad pues firmes. Estar firmes, estar firmes. ¿Qué significa esto? Amigo, tenemos un lugar desde donde debemos luchar. Estamos firmes en la victoria que Jesús ganó. Notemos lo que dice el versículo 10. Fortaleceos en el Señor y en el poder de su fuerza. Cuando usted es parte de esta batalla, usted está firme en la victoria que Jesús ya ganó. Esta es la razón por la que yo le digo a la gente que nosotros no peleamos por la victoria. Nosotros peleamos desde la victoria. Este es el lugar de nuestra ubicación. ¿Entiende esto? Porque si no lo entiende, usted no va a estar firme. Usted tiene que estar firme en la victoria que fue ganada en el Calvario. En Apocalipsis 12:11 leemos, y ellos le han vencido por medio de la sangre del Cordero. Segundo, el poder de nuestra espada. Efesios 6:17 dice, y tomad el yelmo de la salvación y la espada del Espíritu, que es la palabra de Dios. Hemos hablado acerca de toda la protección que brinda una armadura. Eso está bien. Es bueno tener un yelmo, es bueno tener una coraza, es bueno tener un escudo, pero, mi amigo, usted necesita una espada. Necesita meterse en la batalla. Y Dios le ha dado un lugar para estar firme, y Dios le ha dado una espada para que pelee. Tome la espada del Espíritu. Déjeme hablarle acerca del poder de nuestra espada, porque la espada del Espíritu es muy poderosa. No es como ninguna otra espada. No es la espada de Adrián. Es la espada del Espíritu. Y la amo. La amo. En Hebreos 4:12 dice, porque la palabra de Dios, esto significa la Biblia, es viva y eficaz. Quiere decir, viva y llena de energía, y más cortante que toda espada de dos filos. Yo amo la Biblia porque sé que hay un increíble poder en ella. Jesús estuvo ayunando por 40 días y 40 noches, y el diablo se le acercó y le dijo, bueno, si tú eres el Hijo de Dios, ¿por qué no haces que estas piedras se conviertan en pan? Y Jesús sacó su espada y dijo, escrito está, no sólo de pan vivirá el hombre, sino de toda palabra de Dios. Y Satanás viene una y otra vez para tentarle, y nuevamente Jesús dice, escrito está, escrito está.

Escrito está, tres veces Jesús venció a Satanás con la bendita espada de la palabra. Tercero, la provisión del Espíritu. Una vez que usted está firme en su lugar, vestido con la armadura, firme en el trabajo terminado del Calvario, usted toma la palabra de Dios, que es la espada del Espíritu, y mira hacia el cielo por provisiones. Vean lo que dice el versículo 18. Orando en todo tiempo con toda oración y súplica en el Espíritu, y velando en ello con toda perseverancia y súplica por todos los santos. Ahora, de la oración en el Espíritu es de donde vendrán sus provisiones. Cada guerrero necesita provisiones. Cada guerrero necesita un comandante en jefe para que lo guíe y lo dirija. Y cuando usted va hacia el campo de batalla, usted permanece en el trabajo terminado del Calvario. Tome la palabra de Dios, que es la espada del Espíritu, y usted ofrece sus oraciones a su comandante celestial, orando siempre con toda oración y súplica en el Espíritu, no solo diciendo palabras incomprensibles. Es el Espíritu quien dirige sus oraciones. Es el Espíritu que entiende lo que Satanás quiere hacer. Usted no lo entiende, pero el Espíritu sí. Amigo, déjeme decirle algo. Tenemos un comandante que vive más allá y que sabe todo lo que está sucediendo. Él sabe lo que el enemigo está haciendo. Por lo tanto, nosotros permanecemos en contacto con nuestro comandante espacial, orando siempre con toda oración y súplica en el Espíritu. Ahora, es importante que entendamos esto. Las tres cosas que aseguran la victoria. Primero, el lugar de su ubicación. Segundo, el poder de su espada. Y tercero, la provisión del Espíritu. Siempre orando con toda oración y súplica en el Espíritu. La espada es la espada del Espíritu. Él es que sabe cómo manejar, cómo utilizar esa espada. La última cosa que deseo que veamos es el guerrero creyente y sus aliados. Debemos unificar fuerzas. Y Pablo dice que hay que orar. Versículos 18 y 19. Orando en todo tiempo con toda oración y súplica en el Espíritu, y velando en ello con toda perseverancia y súplica por todos los santos y por mí, a fin de que al abrir mi boca me sea dada palabra para dar a conocer con denuedo el misterio del Evangelio. Pablo era un guerrero, pero él sabía que no peleaba solo. Él sabía que necesitaba orar los unos por los otros, porque peleamos los unos con los otros. Y oro porque no sea los unos contra los otros. No somos un ejército de un solo hombre. Usted no es un ejército de un solo hombre. Oh, pero si usted se cree autosuficiente, entonces tendrá que pelear solo. Pero ¿sabe lo que la Biblia dice al respecto? Que uno perseguirá a mil, y dos harán huir a 10,000. Hay una sinergia que trae una divina energía cuando luchamos juntos, y estamos en esta batalla juntos. Yo le necesito a usted, y usted me necesita. Por lo tanto, debemos entrelazar nuestros brazos, unir nuestras fuerzas y luchar juntos. Se dice que la genuina iglesia cristiana es un gran campo de batalla. Es el lugar en donde llegamos para reforzarnos. Es el sitio donde vamos para adquirir instrucción y ánimo espiritual para ir a la batalla, porque peleamos no contra nosotros mismos, sino juntos contra un enemigo común. Sin embargo, nada más triste que ver a personas que piensan que le hacen un gran favor a Dios llamándose cristianos. Y lo único que hacen es sentarse, refunfuñar y criticar. Nunca se unen a la batalla. Piensan que pueden permanecer neutrales. Amigo, esta es una batalla. Y quiero darle a conocer algunas cosas. Primero, usted escoge lados cuidadosamente, porque si usted no sigue a Jesús, está en el lado de los perdedores. Segundo, usted examina su corazón y se asegura que tiene puesta la armadura de Dios. Tercero, no trate de ser neutral, no puede serlo.
Esta es una batalla hasta las últimas consecuencias, y Jesús mismo dijo, el que no está conmigo, contra mí es. Cuarto, regocíjense en la victoria y vivan victoriosamente cada día. Gracias a Dios, usted puede caminar en victoria. Amigos, escúchenme atenta e intensamente. ¿Cuántos de ustedes pueden decir, Pastor Rogers, he recibido al Señor Jesucristo como mi Salvador personal y Señor? Dios ha perdonado mis pecados, Dios me ha salvado y el Espíritu Santo da testimonio a mi espíritu que ahora soy tu hijo. He confesado públicamente mi fe en Jesús y le he obedecido bautizándome. Y ahora estoy viviendo por Jesús victoriosamente en el compañerismo de una iglesia bíblica neotestamentaria. Si usted puede contestar afirmativamente a lo que acabo de decir, que Dios le bendiga. Ahora, si usted no puede identificarse con esas palabras, con todo amor quiero decirle lo siguiente. Eso quiere decir que usted nunca ha recibido a Cristo, nunca ha sido salvo. O tal vez sí ha recibido a Cristo, pero tiene dudas. No tiene absoluta seguridad de su salvación. Otros, habiendo sido salvos, por alguna razón no son obedientes acerca del bautismo. De paso diré que el bautismo no salva, pero si usted es salvo, debe ser obediente. Si no es obediente, nunca tendrá la victoria que necesita. Y algunos que sí se han bautizado, no están sirviendo a Jesús en una iglesia bíblica local. Por alguna causa su corazón se ha enfriado, por alguna razón se siente fuera de lugar, no habiendo encontrado su sitio para servir. Bueno, si alguna de estas cosas son verdad en usted, deseo orar por usted ahora. Padre eterno, oro por aquellos que hoy mismo necesitan tomar una decisión. Tal vez algunos necesitan ser salvos, otros necesitarán la seguridad de su salvación, muchos otros necesitan dar el paso de obediencia del bautismo, y otros más deben buscar membresía en una iglesia bíblica. Lo que sea, Señor, los presento delante de ti y oro para que tú, querido Espíritu Santo, abras esos corazones para que acepten a Cristo como Salvador. Amigo, si usted no es salvo, le invito a que entregue su corazón a Dios, diciendo esta sencilla oración. Querido Dios, yo sé que tú me amas y que quieres salvarme. Jesús, tú prometiste que me salvarías si confío en ti, y así lo hago ahora. Confío en ti. Creo que tú pagaste por mis pecados con tu preciosa sangre en la cruz del Calvario. Gracias. Creo que Dios te levantó de la muerte, y ahora por fe te recibo en mi corazón como mi Salvador y Señor. Tome el control de mi vida. Comienza a hacerme la clase de persona que quieres que sea. Y porque tú moriste por mí, yo viviré para ti. No ya para salvarme, sino porque tú ya me salvaste. Señor, dame el coraje para confesarte públicamente y nunca avergonzarme de ti. En tu santo nombre oro. Amén. Ahora, si usted dijo esa oración sinceramente e hizo una decisión por Cristo, le invito muy cordialmente a que nos escriba y comparta con nosotros ese su gozo espiritual. Su carta también nos dará la oportunidad de conocerle en forma más personal y orar por usted y su nuevo caminar como parte de la familia de Dios.

donde está el Espíritu de Dios, ¿qué hay? ¿Qué hay? Dale un aplauso al Señor con todo tu corazón.

aplauda su grandeza. Es un Dios de pactos.

0: Qué grande Dios de pacto que tenemos usted.
1: El Señor te dice: levántate y resplandece, porque ha venido tu luz y la gloria de Jehová ha nacido sobre ti. Crea esa promesa y esa palabra de Dios es para la iglesia.

Recíbelo. Recibe el cántico y la alabanza de tu pueblo, Señor.

Hay una fuente en vosotros, Señor, que salta para vida eterna. Hay una fuente, Dios, que sale de nuestro espíritu, que no se puede detener, Señor. Hay una fuente de alabanza, una fuente llena de adoración, que fluye de nosotros, que fluye como un río.

Exaltamos, Señor. Tuyo es el reino.

¿Cuántos dicen amén? Dáselo fuerte. Aleluya.

poderoso.

0: Yeshua. Gracias, Yeshua, te bendecimos. Glorificado sea tu nombre, Señor.
1: Vamos a cantar a aquel que nos da la victoria.

Levante ese aplauso al Señor. Él vive. Él vive. Su reino es por siempre.

0: sea tu nombre, Padre.
1: Aleluya. Thank you.

0: Te daré lo mejor, Señor, porque he sido creado para darte adoración, para alabarte.
1: Quisiera invitarte a que cerraras tus ojos y que levantaras tus manos y cantaras esto conmigo.

En Apocalipsis capítulo 15 encontramos la consumación de la ira de Dios. Nosotros hemos visto que, por ejemplo, vamos a Romanos capítulo 2 para comenzar a tener una plataforma teológica y escatológica acerca del tema que vamos a desarrollar. En Romanos capítulo 2, el apóstol Pablo habló claramente para que nosotros comprendiésemos una verdad inequívoca que no debemos jamás olvidar. Dice en Romanos capítulo 2, versículo 3, y piensas esto, oh hombre, tú que juzgas a los que tal hacen y haces lo mismo, que tú escaparás del juicio de Dios, o menosprecias las riquezas de su benignidad, paciencia y longanimidad, ignorando que su benignidad te guía al arrepentimiento, pero por tu dureza y por tu corazón no arrepentido. Y esto es lo que nos interesa, atesoras para ti mismo ira. ¿Para cuándo? Y aquí vemos, ¿verdad?, que en el capítulo que vamos a estudiar ahorita se consuma esta ira santa de Dios. Y aquí dicen Romanos que todas las personas en el mundo que pecan y no se ponen a cuentas con Dios y tratan de encubrir su pecado, como dice Proverbios 23, el que guarda su pecado, el que encubre su pecado, el que quiere tapar su pecado, el que quiere esconder su vida doble. Si tú eres alguien que nos escuchas o por la televisión, que vives una vida doble, o sea, que tú eres cristiano, pero que tienes pecados debajo del colchón ya desde hace mucho tiempo. Puede ser adulterio, puede ser fornicación, puede ser robo, puede ser muchas cosas que hayas estado guardando durante meses tal vez debajo del colchón. Puede ser borracheras, puede ser el

y de esta hora no hay nadie absolutamente que se escape. Ya el profeta Ezequiel en el Antiguo Testamento dijo, tus pecados te alcanzarán. O sea, que esos pecados que vamos dejando en el pasado y que no arreglamos nuestra vida con Dios, y comenzamos a dejarlos ahí, y los comenzamos a dejar ahí, y desde luego pues que seguimos pecando en otras áreas, todos esos pecados, como un trampolín de repente, hacen esto, brincan y te caen encima, porque son como un monstruo, son como una plaga. Y cuando nos alcanzan esos pecados, es porque Dios determinó que hasta ahí íbamos a llegar. Porque Dios, dice la Biblia, no puede ser burlado. Regresamos a Apocalipsis 15, porque este es el tema de este capítulo. Nuestro tema es la consumación de la ira de Dios. Los capítulos 15 y 16 son como una misma unidad, porque los dos describen dos aspectos de la misma serie de eventos que van a comenzar a desarrollarse de aquí en adelante en el libro de Apocalipsis. Comienzan a describir los últimos siete juicios de la ira de Dios. Recordamos que la ira de Dios comenzó con la séptima trompeta, que se encontraba en el séptimo sello. Y de aquí en adelante vemos que esa ira de Dios se va a desatar. ¿Y qué es la ira de Dios? Ya lo estudiamos. Es la reacción justa y santa de un Dios santo ante el pecado. O sea, que la ira de Dios es la forma como Dios reacciona ante el pecado. Dice en 1 Juan 4, y esta, en esto consiste el amor, en que Dios envió a su Hijo en propiciación por nuestros pecados. Y esa palabra propiciación que se usa ahí en 1 Juan 4 significa, en esto consiste el amor, en que Dios envía a su Hijo a absorber Él la ira de Dios en contra de nosotros. Dios dice, tú has pecado y yo necesitaba castigarte. Quiero decirte que te amo y te voy a demostrar por qué te amo. Ahora, en lugar de castigarte a ti, castigo a mi Hijo Jesucristo. En esto se mostró el amor de Dios, que es Jesús el que recibe en la cruz del Calvario la ira que tú y yo íbamos a merecer. Y ya encontramos en Romanos 5, en 1 Tesalonicenses 5, que a los cristianos Dios ya no nos ha puesto para la ira, sino para alcanzar salvación por medio de Jesucristo. Y esto habla de esta ira que al final se consumará, en la cual nosotros, la iglesia, ya no vamos a estar. Sin embargo, en la vida del cristiano, como dice en Colosenses 3, 5 al 8, la ira de Dios viene sobre los hijos de desobediencia que viven en inmoralidad. Si alguien quiere hacer de veras enojar a Dios, los pecados de inmoralidad son los que inflaman el corazón de Dios y Dios tiene forzosamente que castigarnos. Bueno, vamos a ver nosotros en el versículo 1, que se nos comienza enseñando otra señal grande y admirable que ve el apóstol Juan. Cuando se menciona otra señal, esta palabra otra significa otra de la misma clase que las anteriores que ya estudiamos, ¿verdad?, en el capítulo 12. ¿Se acuerdan ustedes en el capítulo 12 que comienza diciendo, apareció en el cielo una gran señal? Y luego el versículo 3, apareció otra señal en el cielo, es una mujer vestida con la luna, el sol, etcétera, etcétera, y la otra señal es Satanás. O sea, estas dos señales representan la guerra espiritual, que desde el nacimiento de Jesús se incrementó e irá aumentando e incrementándose hasta antes de la segunda venida de Jesucristo. Hay una guerra tremenda en el mundo espiritual. Satanás, que representa al dragón, y la iglesia, que es representada, o Israel, que son las dos entidades a quienes el diablo les ha declarado la guerra, a la iglesia y a Israel. Como Israel se encuentra ahorita en la banca, ¿verdad?, y va a ser levantado, Israel va a ser restaurado, ya lo hemos visto al final de los tiempos, ahorita es importantísimo que nosotros tengamos carga también por la nación de Israel y predicarles al mayor número de judíos que podamos alcanzar con el mensaje de Yeshua HaMashiach. Entonces, dice la Biblia, viene esta tercer señal.

Y después de mostrarnos la guerra espiritual en el capítulo 12, vemos finalmente que esta última señal, ¿qué cosa es? Siete ángeles con las siete plagas postreras, porque en ellas, o sea, en las copas, se consuma, se termina, se completa la ira de Dios. Una vez que Dios está satisfecho, es lo que significa, y que ha castigado a los moradores de la tierra, entonces su Hijo puede hacer aparición en el cielo para bajar con sus ángeles y con nosotros y establecer su reino milenial. Entonces, esta ira de Dios, que se ha manifestado a través de la historia contra toda impiedad e injusticia de los hombres que detienen la verdad, como dice Romanos 1:18, se consumará, se completará con estas últimas siete plagas. Dice aquí este pasaje que ahora estos siete ángeles, con estos últimos siete juicios de Dios, que serán caídos o derramados sobre el reino satánico del anticristo, terminan la ira de Dios. Esta palabra consumaba, porque en ellas se consumaba, es la palabra que usó Cristo cuando Jesús en la cruz gritó Teletastai en el arameo. O sea, se terminó, se cumplió, terminado es, cumplido es. Ya no hay nada que agregarle a mi muerte para la redención de los pecados. Antes de morir, Cristo gritó, Telestai, consumado es. Es la misma palabra, que significa completo, que llegó al final. Por eso la Biblia enseña que si alguien quiere agregarle a la muerte de Cristo otra cosa, otro rito, otra obra, otra liturgia, o decir que algo falta, aparte de la muerte de Cristo, para que podamos ser salvados, se conoce como una herejía. Yo he conocido personas que dicen, bueno, mira, yo creo que mi salvación fue por gracia, ¿verdad? Y recibo por gracia la salvación. Pero desde que yo soy salvo, hasta que Cristo venga, mi salvación va a depender de mis buenas obras. Porque si hago malas obras, puedo perder la salvación. Imagínense nada más qué barbaridad. O sea, enseñar que después de que por la gracia de Dios recibo la salvación, mis obras van a depender, o mi justificación, y van a depender para mi consumación de mi salvación, es enseñar la salvación por la gracia más las obras. Es agregarle a la obra de Cristo en la cruz del Calvario. Y Jesús nos dice que estamos completos, dice Colosenses, en Cristo Jesús. Cuando tú recibes a Cristo, murió por mis pecados pasados, presentes y futuros. No solamente por mis pasados, sino que también los que voy a cometer, también la sangre de Cristo pagó por esos pecados. Aunque cuando los cometa los tengo que pedir perdón para no romper mi comunión con Dios, pero no, nunca rompo mi salvación. Interrumpimos nuestra comunión con Dios, pero la salvación es imposible que la podamos perder, porque se nos entregó una salvación eterna. No se nos dice, les doy vida temporal y voy a esperar a que si se portan bien, les quito la salvación, sino que Dios nos da una salvación eterna, entramos al reino eterno de Jesucristo el momento que recibimos a Cristo, y nada ni nadie nunca nos podrá separar de su amor. Nos va a disciplinar el Señor y nos va a zarandear, pero la salvación no puede depender de ningún mérito humano, ni antes ni durante la santificación. Es una cosa importantísima que debemos de asimilar. Ahora bien, dice en el versículo 2 al 4, que una vez que se anuncian estas siete plagas, donde se completa, donde va a terminarse ya la ira de Dios, el apóstol Juan vio también un mar de vidrio mezclado con fuego. Quiero que vean ustedes en el capítulo 4 de Apocalipsis, el mismo mar, pero con otra semejanza. Dice en el capítulo 4, en el versículo 3, el aspecto del que estaba sentado era semejante de piedra de jaspe, de cornalina, había alrededor un trono como arcoíris, semejante en aspecto a la esmeralda. Versículo 6, y delante del trono había como un mar de vidrio semejante al cristal. La Biblia
describe el trono de Dios como un ser sentado y enfrente de él hay algo limpio, totalmente transparente, puro, que está representando precisamente eso, la pureza de la santidad de Dios. Dios está rodeado de pureza. Dios es luz y ninguna tinieblas hay en él. Pero en este aspecto o en este retrato del capítulo 4, el mar de vidrio no estaba mezclado con fuego. Y regresamos al capítulo 15 y Juan ve este mar de vidrio, pero ahora dice mezclado con fuego. ¿Por qué? Porque aquí estamos viendo que la santidad y el fuego, que significa la justicia de Dios, van los dos mezclados. Dios tiene que derramar juicios y Dios tiene que castigar, porque detrás se encuentra su santidad. La justicia de Dios es santa, la misericordia de Dios es santa, la fidelidad de Dios es santa. Justicia y juicio son el trono delante de Dios, dice uno de los salmos. Entonces, todos los atributos de Dios están relacionados con su santidad. Si yo quiero ser justo con mis hijos, escúchenme muy bien, antes, para poder ejercer justicia, necesito ser santo. Porque es la santidad la que me capacita para ser justo. Si quiero ser justo con mis empleados en mi fábrica, necesito ser santo para ejercer justicia. Si quiero ser compasivo con una persona y tener misericordia de una persona y cuidarme, que no son mis sentimientos por lo que le voy a dar una limosna a una persona o ayudar a una persona, sino que es realmente por misericordia, necesito antes vivir en santidad para que mi misericordia que extiendo sea santa. Nuestra motivación tiene que brotar siempre de nuestra santidad. Por eso la Biblia nos pone un aspecto y enfatiza que debemos ser santos en toda nuestra manera de vivir. Si yo quiero a una muchacha, me voy a casar con ella, ser una bendición para ella y bendecir a esa muchacha y no servir de tropiezo a esa muchacha, necesito ser santo. Si tú quieres salir con ese muchacho y que ese muchacho no se aproveche de ti y que el muchacho sepa hasta dónde va a ir contigo, tú necesitas, muchacha, ser santa. Y la santidad es como un escudo invisible a nuestro alrededor que nos protege, nos guarda, nos permite ver donde caminamos. Es como ponernos lentes así especiales, la santidad, y nos permite ver a dónde vamos. Nos permite ver los hoyos que hay, las trampas del enemigo, nos cuida de las trampas que Satanás nos pueda poner, nos permite ver a la gente y nos permite ver a la gente tal como es y no con la apariencia que la gente se acerca a nosotros. Todo eso hace la santidad. La santidad te hace que fluyas en los dones. De la santidad viene la palabra de conocimiento, de la santidad vienen los dones espirituales, la paz, el amor, el gozo, el fruto del Espíritu, viene precisamente de la santidad. Entonces Dios pone el énfasis en que el mar de vidrio representa su pureza, porque la santidad representa pureza, ¿verdad?, apartamiento totalmente, pero aquí está mezclado con fuego, porque ahora es una figura del juicio divino que procede, insisto, de la santidad de Dios. Por ser Dios santo, tuvo en la cruz que castigar a su Hijo Jesucristo, porque el pecado tenía que ser castigado. Ahora, también se nos enseña, ¿verdad?, que estas personas que aparecen ahí en ese mar, arriba, en el cielo, dice Juan en tercer lugar, y los que habían alcanzado la victoria, o sea, todos los mártires, los cristianos, que murieron a manos de la bestia y de su imagen, su marca y el número de su nombre, Juan los ve victoriosos. Los ve de pie sobre el mar de vidrio con las arpas de Dios. Esto es un cuadro maravilloso de un grupo de santos mártires que vencieron al anticristo.
no se dejaron marcar, menospreciaron sus vidas hasta la muerte, no les importó el fuego de la prueba, y finalmente los vemos en el cielo victoriosos. Y este es el mensaje que el Espíritu Santo nos quiere dar a nosotros en esta mañana. Jesús lo dijo claramente en Marcos 8:34-36. El que no cargue su cruz, el que no esté dispuesto a sufrir por mi causa, el que no esté dispuesto a identificarse conmigo en mis sufrimientos y en mi pasión, no puede ser mi discípulo. Entonces Cristo nos deja claramente y honestamente que para seguirlo vamos a ser malinterpretados, vamos a tener enemigos, vamos a tener personas que nos calumnien, que nos traicionen, que digan cosas mintiendo contra nosotros, porque así lo hicieron con los profetas y con la misma persona del Hijo de Dios. Pero vemos al final que vamos a tener recompensa. Vale la pena sufrir por Cristo. Y tú tienes en esta vida, en esta única vida que tienes, que tomar una decisión. O le das gusto a tus amigos, o le das gusto al cielo. O le das gusto a tus compañeros de trabajo, o le das gusto al Padre que dio su vida por ti en la cruz. O le das gusto a tu familia, o le das gusto a aquel que pagó y abrió sus manos y derramó su sangre por ti en la cruz del Calvario. Si Dios es Dios y Cristo es Cristo y estás dispuesto a seguirlo, decídete y demuéstralo con tus obras. Porque la fe sin obras es muerta. Y vemos que está llegando el tiempo en la que no solamente vamos a ser probados por el fuego los cristianos, y ya estamos comenzando ahorita. Yo les decía ahorita a mis pastores, desde el 11 de septiembre, yo siempre lo dije, desde que esas torres gemelas fueron derrubadas, ese día, 11 de septiembre, marcó un inicio de una transformación en nuestra historia. Creo que desde ese momento se va a intensificar, se está intensificando la guerra espiritual. ¿Quién está detrás del terrorismo islámico fundamental y radical? ¿Quién está detrás de los enemigos que atacan Israel? No son los árabes ni los palestinos. ¿Quiénes son los que pusieron las bombas y los que se estrellaron en Estados Unidos? ¿Quién está matando en Sudán, en Indonesia, en los países islámicos fundamentales a los cristianos? Los poderes del mal que están intensificando su ataque contra el cristianismo, contra la nación de Dios y contra el país de Estados Unidos. No porque los americanos sean mucho mejor que ninguna otra persona, simplemente porque es el único país en el mundo que sostiene misioneros. Entonces, cuando hablamos de Estados Unidos, estamos hablando, ¿verdad?, de Hollywood, ni de los locos, ni de los psicópatas que hay, ni el grupo homosexual, ni en Boston que ha legalizado el matrimonio homosexuales. Estamos hablando del remanente que hay en ese país que todavía sirven a Dios. Y ese remanente es el que representa, ¿verdad?, el movimiento internacional misionero del mundo. De esas iglesias en Estados Unidos que siguen siendo fieles a pesar de que bajan los fondos y las aportaciones del pueblo de Dios, siguen siendo fieles en sostener misioneros y obreros de tiempo completo en el mundo. Israel es el enemigo de Satanás porque representa el lugar donde Cristo posará sus pies cuando Él descienda en el Monte de los Olivos. Y Jerusalén, esta Jerusalén a la que tú vas ahorita a Israel y la encuentras con la historia más antigua de la humanidad, donde tiene más de 3.500, 4.500 años de historia, esa Jerusalén, hay otra en el cielo, la cual va a descender. Hay una Jerusalén terrenal y hay una Jerusalén celestial. Y el ataque de Satanás es donde Dios dijo, pondré mi nombre en Sion. Y esta es la razón por la cual Satanás quiere ahorita intensificar sus ataques. Escúchenme, toda la maldad del mundo en este momento tiene un objeto: impedir que venga Jesucristo por segunda vez. Porque Satanás sabe que cuando Jesucristo venga por segunda vez, será destruido. Porque es en la segunda venida de Cristo donde Él termina con Él para siempre. Entonces Satanás va a hacer todo lo que está pasando, toda la maldad que veamos, tanto ataques terroristas como los golpes y la confusión política, toda la maldad, detrás se encuentra un plan diabólico, impedir la segunda venida de Jesucristo. Entonces, ¿qué quiere Satanás? Imponer en Israel un Estado islámico y no judío, para que cuando Cristo venga, no encuentre a su pueblo, sino encuentre a otros en esa nación, en esas tierras geográficas que Dios le prometió a Abraham.
Y nosotros tenemos, amados santos, que tener una visión cinemascope, ¿verdad? Tenemos que ampliar nuestro criterio. Tenemos que ver que detrás de todas las cosas hay todavía cosas mucho más grandes. Y detrás de todo se encuentra una maquinaria increíble, diabólica, con una sabiduría. Yo pensaba, no puede, cuando ese avión chocó contra una torre, dije, Dios mío, pero qué perfección de ataque. Cuando el otro avión chocó contra la segunda torre, dije, Dios mío, no puede ser más bien calculado un ataque. Y cuando las torres cayeron las dos así y se desplomaron, dije, no puede más que una mente más allá de la inteligencia humana, tiene que ser diabólica haber planeado esto. Fue tan perfecto ese ataque. En lugar de que cayeran las torres así, para que lastimaran a las gentes, en la misericordia de Dios cayeron así. Pero qué hecho terrorista tan perfectamente bien calculado. Ninguna mente pudo haberse imaginado tener el éxito que fue ese ataque terrorista, que conmocionó al mundo y todavía las repercusiones se siguen sintiendo, más que una mente inmensa y profundamente diabólica detrás de los seres humanos que lo planearon. Entonces vemos cómo Satanás, y por Dios lo deja, ¿verdad?, avanzar a Satanás, así como Dios dejó avanzar a Satanás a la cruz, porque fue en la cruz donde Satanás fue quitado y fue exhibido públicamente para que nosotros supiéramos que era más grande el sacrificio de Cristo que el poder del diablo sobre nuestras vidas. Ahora, estos hombres y mujeres en el cielo, que la Biblia retrata al final de los tiempos en el mar de vidrio, y que son los mártires, claramente lo dice, son los que alcanzaron la victoria sobre la bestia y su imagen. En el versículo 3 y versículo 4, se nos describe que están cantando en el cielo. ¿Se imaginan ustedes morir por Cristo? Ya deja tú de que... Sí, me hicieron cara de fuchi en la tercera y secundaria mis amigos. Y mi casa ya no me quiere porque soy cristiano. Y mis vecinos ya no me invitan. Y mi compadre ya no me invita tampoco a sus fiestas porque soy cristiano. Olvídense de todas esas tonterías y babosadas por las que dicen los cristianos actualmente que están sufriendo. Como dicen Hebreos 12, aún no han sufrido hasta la sangre. Y una vez llegó un muchacho. Ay, hermano, ¿no sabes cómo sufro por Cristo? Le dije, enséñame tus manos. ¿Para qué quieres, hermano? Enséñame tus manos, le dije. Ya me las enseñó y le dije, ¿dónde está la sangre? ¿Dónde está la sangre? Entonces, ¿qué estás chillando? ¿De qué te quejas? Ay, hermano, mi esposo. A ver, enséñame la cabeza, hermano. Enséñame la cabeza, hermana. No está ni descalabrada. Su esposo todavía no le brinca con tacos de fútbol arriba de la cama para que chille. Miren, estamos hechos de veras de mermelada McCormick. Lo que está ahorita formando a la cristiandad del siglo XXI... No, yo lo digo, no está lista la cristiandad para enfrentar al anticristo, ni las persecuciones que se vienen. Porque es una cristiandad hipersensible, que con cualquier cosita, lloran con cualquier cosita, ya no ven, me dicen que y la cara de fuchi, y no se le puede ni tocar porque ya en 4 semanas ni al pastor le hablan porque lo regañó el pastor. Así son los cristianos del siglo XXI. Ahora se imaginan nuestros hermanos durante 350 años allá en Roma, que se metían en las catacumbas y se escondían porque el que era cristiano lo mataban y lo echaban a los leones, y estar en un circo romano y estar oyendo a los leones que les hablan la reja, y todavía antes de que les hablan la reja, durmieron la noche anterior junto a las rejas de los leones, y durante toda la noche anterior a su muerte estuvieron tuviendo la oportunidad de arrepentirse y negar a Cristo. Y pasar al otro día al Coliseo y el César decirles, les doy la última oportunidad. ¿Quién es Dios? Si dicen que es Cristo, les abro la reja. Y ellos decían, tú no eres el Señor, es el Señor que está en los cielos. Y abrían las rejas y venían los leones y se les aventaban encima y los despedazaban. Y no negaban a Cristo. ¿Y tú lloras porque te hicieron cara de fuchi? Ahora, estas personas que aparentemente, ¿verdad? Ay, no, yo no quisiera morir como mártir, y yo no quiero sufrir por Cristo. La Biblia nos muestra en Apocalipsis que estas personas va a haber un tiempo en el que estarán cantando en el cielo. Y aquellos en la tierra que por su cobardía, porque es cobardía negar a Cristo,
y por su falta de entrega y consagración, prefirieron el mundo y el aplauso del mundo y la gloria del mundo y el reconocimiento del mundo, y no quisieron perderse lo que el mundo les daba. El mundo lo recompensará. Ya tuvieron su recompensa, pero cuando mueran ellos, los que perdieron su vida por causa de Cristo estarán cantando en el cielo, y ellos, los que amaron el mundo y fueron satisfechos con el mundo, estarán en el centro de la tierra, en el infierno. El que ríe al último, ríe mejor. ¿Qué escogemos? Ahí están los mártires cantando el cántico de Moisés, siervo de Dios, y el cántico del Cordero diciendo: grandes y maravillosas son tus obras. Veamos en el Éxodo capítulo 15, Éxodo capítulo 15. Hay dos cantos de Moisés en el Antiguo Testamento, y uno se encuentra en Éxodo 15 y el otro en Deuteronomio 32, pero el que está relacionado en el libro Apocalipsis con los mártires que están en el cielo es el de Éxodo 15, porque es el cántico que Moisés elevó cuando atravesaron el Mar Rojo. En Egipto, el faraón desafió a Dios e intentó aniquilar a su pueblo. En Egipto, el faraón. En los postreros días, la bestia, el anticristo, repetirá lo mismo. Desafiará a Dios, lo mismo que hizo faraón, y tratará de aniquilar el pueblo de Dios. En los dos casos se nos demuestra que solo Él, el Dios, es soberano del universo, por lo que los redimidos cantan en Apocalipsis, como cantaron al atravesar rojo, al ver. Aquí están en el cielo redimidos cantando: grandes y maravillosas son tus obras, Dios todopoderoso. Justos y verdaderos son tus caminos, Rey de los santos, Rey de los santos. ¿Se la saben esa? Rey de los santos, aleluya, amén, aleluya, amén. Y aquí están felices y ven el pasado, las persecuciones, la sangre, las traiciones, la muerte, los sufrimientos, como que jamás. Es más, cuando tú veas en el pasado, en el cielo, lo que fue tu vida, será como un segundo en la eternidad comparado con las glorias que Dios nos va a dar en la otra vida. Y tenemos nosotros que hacernos en nuestro corazón esta idea. Las aflicciones del tiempo presente no son comparables, hermanos, con las glorias que nosotros van a manifestar. Sufran por Cristo. Suframos por el Hijo de Dios. Dice en Filipenses 1:29, nos es concedido no solo creer en Cristo, sino padecer por su nombre. En este cántico hay algunas cosas que quiero extraer, que son importantes. Por ejemplo, dice en el versículo 3 que a Jehová se le denomina varón de guerra. A Dios se le identifica en el Antiguo Testamento como varón de guerra. O sea, es un Dios de guerra. ¿Por qué se le identifica a Dios como un Dios de guerra? Mientras aquí abajo estamos diciendo, no a la guerra, peace and love. Cálmate, San Timoteo. ¿Te crees más misericordioso? Y los pacifistas que andan por las calles, ¿verdad?, parecen que sí, los derechos humanos, y se ven más altruistas que los demás. Písanlo, que no haya guerras. Creemos que con eso ya se van a desarmar los países, nos van a hacer caso los países, nos van a hacer caso los soldados, ya van a desaparecer los ejércitos y se va el mundo a componer. Porque la mayor parte de este mundo pacifista, que así se llama, son seguidores de los Beatles, el conjunto inglés de rock and roll de los 60s, porque ellos inventaron una canción, ¿verdad?, que dice: Only need is love. Oh, oh, oh, oh. Solo necesitamos amor. O sea, de veras. Pero acuérdense una cosa: antes de que John Lennon compusiera esta canción, se metió 5 de la Golden de Acapulco, de la mota, de la buena. Así que, ¿verdad?, bajo este chorizo de mota que se metieron, crearon una utopía, este grupo de rock and roll, crearon a través de sus canciones una utopía, un mundo inexistente, donde si no hubiera pecado,
Claro que lo único que se necesitaría es amor. Se oye bonito, ¿verdad? Todo lo que necesitamos es amor. Y comenzó una generación, písalo, písalo, pero... Y eso sí, la moto por todos lados, y viviendo en comunidades, hijos no saben ni quién es el papá, pero ellos abogaban por un mundo de puro amor, sin saber ni lo que era el amor. Pero desgraciadamente, el mundo que vivimos, cuando pisamos la realidad, es un mundo de pecado. Es un mundo donde hay violencia, donde hay violaciones, donde hay crímenes, donde hay secuestros, donde hay robos, donde la maldad humana es la razón de las guerras internacionales. Entonces, si un mundo de Blancanieves y Alicia en el País de las Maravillas y de Peter Pan, te la creo, only need is love. Pero vivimos un mundo en el que, desgraciadamente, con el amor, no siempre las cosas se arreglan. ¿Por qué? Hay ejércitos, tiene que haber policía, se tiene que usar la fuerza, se tiene que usar la violencia, muchas veces para detener el pecado. Como dice Romanos 13, el magistrado no lleva en vano la espada. Es la razón por la cual hay castigos, hay cárceles y la gente tiene que sufrir. Entonces, a Dios se le designa varón de guerra porque desde que el pecado entró en el universo, Dios se convirtió en un guerrero en contra del mal. Y le dijo a su pueblo en el Antiguo Testamento, dice, vean ustedes ahí mismo en Éxodo, Éxodo 14:14, Jehová peleará por vosotros y vosotros estaréis tranquilos. Continuamente era la exhortación divina. Yo peleo sus guerras. Yo voy delante de ustedes. Yo soy su escudo. Nadie los alcanzará. Mandaré a mis ángeles que tu pie no tropiece en piedra. Dios nos quiere recordar. Yo, dice en Isaías 49, yo pelearé por tus hijos también. Dios quiere ir delante de nosotros, ¿qué cosa? Abriéndonos la brecha así como un machete, ¿verdad? Y nosotros nada más seguirlo por donde va el Señor Jesús. Y si tú en tu vida te dedicas nada más a seguir a Dios, Dios se encarga de abrirte paso, de quitarte a tus enemigos, de defenderte y de pelear por aquellos que nosotros amamos. Dios es un Dios de pacto que guarda sus promesas, que cumple lo prometido. Y Él nos ha prometido eso. Yo peleo por ti. Estos hermanos, ¡ay, mi hija, mi hija! ¡Ay, mi hijo! Ya una semana el hermano, una semana... ¿Sabes una cosa? No veas ahorita la situación de tu esposa, de tu hijo. ¡Ey! Porque te hundes junto con él y además no vas a poder sacarlo de ese pozo ni lo vas a poder cambiar. Tú no pierdas el enfoque en Cristo. Pon tus ojos en Cristo porque si no te comienzas a hundir. Y comenzamos a perder de vista que la fe no tiene ojos, la fe espera. La fe es la certeza de lo que es, espera. La fe no ve. Si tú quieres ver y te desanimas por lo que ves, ya no es fe. Mi fe me dice, mi hijo más adelante va a ser alcanzado, mi matrimonio va a ser salvado, esto se va a solucionar. No veas el problema ahorita, velo adelante, lo que Dios va a hacer si tú eres fiel hasta la muerte. Si no perdemos de vista nuestra visión, y ya no podrías hacer la obra de Dios porque ya tienes una semana con tu hijo y con tu hija y con tu problema. No podemos detenernos. Somos soldados que vamos en marcha hacia la tierra prometida. No podemos quedarnos tirados lamentándonos. Ni se cayó del caballo y le pasó esto y le pasó el otro. Bueno, pues ok, vamos a orar, pero yo voy a seguir mi vida y voy a seguir peleando. ¿Por qué? Porque delante de mí va el guerrero, el capitán de las huestes del ejército de Dios que se llama Jesús. Entonces vemos que este varón de guerra, que es Dios al quien servimos, en Apocalipsis se le invoca diciendo, ¿verdad?, en el cántico, grandes y maravillosas son tus obras. ¿Y por qué es el cántico de Moisés? Porque recuerdan en Apocalipsis que el Dios que nos da la victoria y el que les dio la victoria a los mártires y la razón por la cual están en el cielo y cantan, grandes y verdaderas son tus obras, justos son tus caminos, oh Dios de los santos. ¿Quién no te temerá, o tu nombre, es por causa de que Él nos llevó a la victoria? Él es el que pelea por nosotros, Él es el que pelea por esa persona, Él es el que va a convertir a tus hijos, a tu esposa, Él es el que va a arreglar tu trabajo, Él es el que va a bendecir nuestra iglesia. La iglesia no es de ningún pastor, la iglesia es del Espíritu Santo. Cristo es el pastor de las ovejas, no solamente lo representamos y nosotros solamente debemos ser santos. Es toda nuestra responsabilidad y dejar que Él guíe, apaciente, pastoree a sus ovejas a través de hombres que sean santos en toda su manera de vivir.
Regresamos al Apocalipsis. Y este canto no solamente engrandece, versículo 3, Apocalipsis 15, 3, a Dios, grandes y maravillosas son tus obras. Señor Dios Todopoderoso, sea ahí cuando estemos en el cielo. Estos santos pueden decir, Padre, grandes y maravillosas son tus obras. Y mucha gente que está ahorita en la tierra no puede decir eso. Pero al final nosotros también lo vamos a decir, y más nos vale que ya lo comencemos a decir, grandes y maravillosas son tus obras. Y alguien puede llegar y preguntarte, ¿a qué obras te refieres? Si tú, inundaciones, pestes, terremotos, esto y el otro. Yo no le veo que sean grandes las obras de Dios. Es más, yo si fuera Dios, no permitiría el mal. ¿Cuáles grandes y maravillosas las obras de Dios? El diablo está devastando la humanidad y la maldad crece. Esta es nuestra perspectiva terrenal. Pero cuando quitamos los ojos del mundo y los elevamos y lo ponemos en la Biblia nos saca de lo terrenal la Biblia. La Biblia hace que nuestro enfoque no sea en lo que vemos, porque lo que vemos es deprimente, nos desilusiona lo que vemos, pura barro, ya apesta el mundo donde estamos. Pero si yo comienzo a perder mi enfoque en la Biblia y a bajar mis ojos del cielo y ponerlos en la tierra, me comienzo a hundir con los moradores de la tierra, y los moradores de la tierra ahorita viven en la total desesperación, desesperanza. Por eso usan drogas, alcohol, marihuana, cocaína, porque quieren escaparse. La realidad es tan devastadora y tan desesperanzante que el ser humano tiene que buscar algo para huir de la realidad de la vida actual en que viven. Y nosotros ya hemos salido, porque no somos del mundo, en el espíritu. ¿Y qué me va a sostener para no poder hundirme junto con todo el moro de la tierra? Mi fe en Jesucristo. Nuestra fe en el Hijo de Dios. ¿Se acuerdan de Pedro cuando comenzó a caminar por las aguas? Pedro le dijo a Jesús, ahí estaba Jesús, le dijo, Pedro, veme. Y Pedro comenzó a caminar así. Y de repente hizo, ¡ah, caray! Que se comienza a hundir. En el momento en que bajó sus ojos de Jesús y vio el mar que se movía, se comenzó a hundir. Dicen en Hebreos 12, puesto los ojos en Jesús. No quites, los comienza a poner los hombres, te hundes. Velo en las guerras, te hundes. Ponlos en las situaciones desesperantes y en lo que está pasando en el mundo, te hundes. El mar, por eso el mar se compara con el mundo. Es un mar turbulento la vida, confuso, ¿verdad? Dice que son los impíos como las olas del mar que espuman su vergüenza completamente, dice el profeta Isaías. Pero si están en Jesús nuestros ojos, como dice Colosenses 3, si habéis resucitado, poner vuestros ojos en las cosas de arriba. Ese es el secreto para no hundirnos en la desesperación y en el desánimo y en la depresión. Grandes y maravillosas son tus obras, Señor Dios Todopoderoso, el Shaddai, el que nada es imposible para Él. Justos y verdaderos son tus caminos. No hay nada que Dios no haga que no sea justo, porque ya lo vimos, detrás está su santidad. Simplemente el mundo no puede apreciar esto, porque no le permite discernir el mundo espiritual. Es interesante que el versículo 4 involucre en el cántico la frase, ¿quién no te temerá, oh Señor, y glorificará tu nombre? Porque solo tú eres santo. Vean ustedes en Apocalipsis 6. Cuando Cristo baja del mundo, ¡ah, caray! Ahí sí. Dice en el versículo 15, Apocalipsis 6, versículo 15, y los reyes de la tierra, aquí estamos ya en la segunda venida de Cristo, y los grandes y los ricos, los capitanes, los poderosos, se escondieron en las cuevas y entre las peñas de los montes. ¿Y por qué creen ustedes que se esconde el mundo cuando Jesús venga? Dice el cántico, ¿quién no te temerá? En el mundo, el temor de Dios es no tener miedo de Dios. Y para el impío, su presencia es tenerle miedo y hace que se esconda, como lo hizo Adán y Eva cuando pecaron. Era tan grande su vergüenza que se escondieron de Dios porque perdieron el conocimiento de Dios y creyeron que Dios los iba a castigar. Por eso el mundo se esconde de Dios. Por eso te escondes de Dios y no vas a los estudios bíblicos. Por eso no vienes a la iglesia. Por eso tus parientes no vienen aquí. Y no es una tontería. ¿Para qué estudio la Biblia? Tienen miedo. No tienen el temor de Dios. Tienen miedo de Dios, que son dos cosas diferentes.
Entonces aquí claramente se van a esconder todos y van a decir que caigan los montes sobre nosotros. Escóndanos del rostro de aquel que está sentado sobre el trono y de la ira del Cordero, que estamos viendo su consumación. Vemos que aquí comenzó en el séptimo sello, entre el séptimo y el séptimo sello, y se consuma en Apocalipsis 15 con las últimas siete plagas. ¿Quién, dice el cántico, los mártires en el cielo, no te temerá, oh Señor, y glorificará tu nombre? Pues solo tú eres santo, por lo cual todas las naciones vendrán y te adorarán, porque tus juicios se han manifestado. Dice en Isaías capítulo 2 acerca de que algún día todas las naciones, México y Guatemala y Sudán e Indonesia, vendrán a la presencia de Dios. Isaías 2, versículo 2. Acontecerá en lo postrero de los tiempos que será confirmado el monte de la casa de Jehová como cabeza de los montes, y será exaltado sobre los collados, y correrán a él quienes. Cuando Cristo venga e inaugure su reino milenial, el planeta Tierra continuará, de acuerdo a la Biblia, dividido en naciones. Nada más que no va a ser el PRI, o el PRD, o el PAN, o demócratas, o liberales, o monarquías, u oligarquías, o monarquías. Ya no va a haber ningún sistema de gobierno humano. Ahora, los que van a gobernar aquí en México, en Guatemala, etcétera, etcétera, serán los santos. Y escúchame, esta vida que estamos nosotros atravesando es la preparación para poder, en la otra vida, ocupar un puesto, una posición de liderazgo y de autoridad. Por eso tenemos que ser probados por el fuego en nuestra fe, porque es una preparación en esta vida para la posición de autoridad que vamos a ocupar en la otra vida. ¿Qué crees que cualquiera llega a la presidencia de la República nada más porque, pues a ver, en Chile en Mesta, ¿verdad? Y presidente de la República, para llegar a presidente de la República en el sistema gubernamental y político mexicano o democrático o dictatorial o comunista, etcétera, etcétera, son personas que estudiaron leyes, se metieron a la política, comenzaron a hacer miles de cosas y a través de muchas cosas llegan a ese puesto. Y los que llegan a ese puesto, al éxito y a la cumbre, sin haber estado preparados, no políticamente sino moralmente, no duran ahí arriba. Allá arriba se descompone. Algo le pasa al ser humano que al escalar el éxito y la cima de la montaña, el poder lo comienza a marear. Y allá arriba todos se marean. Y todos hasta de su mamacita se olvidan. Así es. Ni de la jefa se acuerdan. Muchos porque ni la tienen. Pero vendrá el tiempo en que correrán a él todas las naciones, y vendrán muchos pueblos y dirán: vengan y subamos al monte de Jehová, a la casa del Dios de Jacob, y nos enseñará sus caminos, caminaremos por sus sendas, porque de Sión saldrá la ley y de Jerusalén la palabra de Jehová. Jerusalén, Sión, será el centro de la enseñanza internacional. Ahí estará Jesús y junto a Jesús el rey David. La Biblia habla en muchas partes que David va a ser corregente de Jerusalén con Jesucristo. Y aparte de que haya cristianos que ocupen la presidencia de la República, no va a ser República, desde luego, ¿verdad?, de México, de las naciones, no sabemos tampoco el nombre de las naciones que existirán, habrá vicepresidente, ¿verdad?, habrá un grupo de cristianos, la Cámara de Senadores, habrá santos por todos lados, como dice en 1 Corintios 6, que... ¿No sabéis que los santos van a juzgar el mundo? Y si hemos de juzgar el mundo, ¿no somos lo suficientemente sabios para juzgar las cosas de la iglesia? El problema que había en 1 Corintios 6. Entonces, todo esto es una preparación, hermanos. Así como aquí en la vida hay muchos que no quieren escalar, ni quieren llegar a puestos, ni quieren ser líderes, así en la otra vida hay muchos cristianos que no quieren, yo no voy a hacer la iglesia el domingo, la Biblia pues la leo de vez en cuando, y pasas a la otra vida, y tu química, tu física que aprendiste, tu carrera de psicología, nada te vas a acordar. Ningún conocimiento, ni tus ecuaciones, ni tu astronomía, ni tus premios Nobel, ni los puestos, ni los títulos académicos alcanzaste. En la otra vida, lo único que nos llevamos
cuánto conocimos de Dios en la Biblia. Entonces vamos a llegar a la otra vida, a ver, al examen. Pancho Pistolas, pásele por acá. Y viene el examen, después de la tierra. 5 calificación, mándenlo, ¿verdad? A servir. ¿Cuántos dones te di? Pues enterré mi talento, ¿verdad? Hágase un lado y serán avergonzados, dice Primera de Juan. Cantidad de cristianos serán avergonzados. Y si tú crees que el cristianismo es solamente vivir aquí en esta tierra para ver qué beneficio recibimos de Dios, te equivocas. Porque Dios nos está preparando para la otra vida. Y terminamos en Apocalipsis. Y se abre el templo en el cielo, versículo 5, Apocalipsis 15. Y del templo salen los ángeles con las plagas. Y otro de los 4 seres vivientes le da las plagas a los ángeles, llena de la ira de Dios, y el templo se llena de humo, por la gloria de Dios y por su poder. Y nadie podía entrar en el templo, estamos hablando del templo en el cielo, hasta que se cumpliesen las 7 plagas de los 7 ángeles que son enviados para que ellos puedan ser instrumentos de la consumación de la ira de Dios. Mientras los ángeles descienden a derramar el final del enojo y de la ira de Dios, a cumplir su misión, el templo arriba en el cielo, porque hay un templo, lo hemos visto, se cierra. Y ni siquiera las criaturas del cielo pueden salir del templo hasta que los ángeles en la tierra completen su misión. Esto significa solamente una cosa, que en este momento ya no habrá perdón. El último grupo de santos ya están en el cielo. Ya no va a haber misericordia ni compasión para ningún ser humano en esos momentos en este planeta. Dios cerrará ya sus oídos a todas las personas que le rechazaron y de todas las personas que se burlaron de él y de todas las personas que creyeron que podían vivir como les daba la gana. Ahora todos estos seres humanos serán atormentados por los siglos de los siglos. Hermano en Jesucristo, hermana en Jesucristo, Dios te ha llamado a la santidad, igual que a todos nosotros, y quiero hacerte una pregunta para despedirnos. Si tú te murieras en esta noche, ¿estás tú absolutamente seguro de despertar en la otra vida con una conciencia no culpable? ¿Te has puesto a cuentas con Dios ya en esta vida, en esta noche, de tus problemas matrimoniales, de tus problemas con tus papás? Y si no lo has hecho, oh hombre vano, dice la Biblia, ¿qué ignoras? ¿Que estás solamente acumulando ira? ¿Por qué no has ido ya a pedirle perdón a tus papás? Si tú te mueres, y te mueres sin haberle pedido perdón a tus papás, y eres cristiano, claro que no pierdes la salvación, pero en la otra vida jamás recuperarás lo que pudiste en esta vida haber hecho. Y en la otra vida no vamos a ser juzgados los cristianos en cuanto a la salvación, porque nuestro juicio ya fue en la cruz. Vamos a ser juzgados en cuanto a nuestras obras para pérdida u otorgamiento de recompensas. Y todas las posiciones de autoridad en la otra vida estarán relacionadas con nuestra fidelidad, nuestra consagración y nuestra entrega al Hijo de Dios. Si tú en esta noche, cristiano, murieras, ¿estás tú seguro que, y así van a pasar los días, es que yo no creo que voy a morir, es que así pasamos viviendo toda la vida, creyendo que vamos todavía a llegar a los 60, a los 70, a los 80, y nuestra vida en cualquier momento, jóvenes, niños, adultos, viejitos, Dios te dice, vámonos a casa. Por eso prepárate, dice la Biblia, para encontrarte con tu Dios. ¿Estás tú seguro que vives una vida limpia delante de Dios hasta este momento? ¿Sabes algo? Dale gracias a Dios que no estás muerto. Porque si estuvieras muerto, no podrías hacer la decisión que puedes hacer a continuación en esta noche. Inclinemos nuestra cabeza. Padre, gracias por tu paciencia y tu misericordia para con tu pueblo. Bendito seas. Y también gracias por recordarnos que esta paciencia y esta misericordia tienen también límites.
y que tarde o temprano, por tu misma santidad, el mismo carácter y la esencia de tu ser, tienes que castigar el pecado sobre tu pueblo. ¿O ignoras que Dios no te ha castigado por su benignidad y su bondad? Aún no cae el juicio sobre tu vida y también sobre muchos que no ven la televisión, porque Dios es bueno contigo. Y Dios te ha esperado tal vez meses para que hasta este momento digas: basta, basta, detente. El que encubre sus pecados no prosperará, mas el que los confiesa y se aparta alcanzará misericordia. En esta noche, cristiano, cristiana que me escuchas, confiésale tus pecados al Dios vivo. Él sabe tu vida íntima y tu vida privada. Qué ridículo y qué locura es creer que podemos escondernos de Él cuando nuestras obras están abiertas y desnudas, y Él sabe en nuestra vida privada cómo vivimos y qué hacemos, qué libros leemos, qué películas vemos, cómo tratamos a nuestra esposa, cómo vivimos en la oficina, cómo llevamos nuestros negocios. ¿Quién no te temerá, oh Dios de los santos? ¿Quién no te temerá, oh Dios santo? Santo, santo es tu nombre. Y las personas en esta noche que aún no tengan a Jesucristo, hoy es la oportunidad, este es tu día de decisión. Ya no te detengas y ven a la cruz en este instante. Y si alguna persona quiere invitar a Cristo en este momento, ahí desde su lugar, donde tú te encuentres, o escuchándonos por radio, o viéndonos por la televisión, dile a Cristo ahí en tu lugar, en tu carro manejando: Señor mío y Dios mío, perdóname. Perdóname, Señor, porque mi vida te ha ofendido y mis pecados están delante de tu santidad. Te doy gracias porque en la cruz del Calvario tú pagaste por ellos, enviando a tu Hijo Jesucristo y derramando Él su sangre en mi lugar. Señor Jesucristo, creo que tú eres el Mesías, mi Salvador y mi Señor de mi vida, y que con tu vida pagaste en mi lugar lo que yo nunca hubiera podido pagar con mis buenas obras, porque me regalas la salvación, no en base a mis méritos, sino a tu gracia y tu misericordia en la cruz. Señor Jesucristo, te pido en este instante que entres a mi vida. Te recibo como mi Señor y mi Salvador, y te doy las gracias porque desde este instante, desde esta noche, puedo morir en paz, sabiendo que pasaré a la otra vida con esta salvación tan grande que me regalaste por tu amor en esa cruz. En el nombre de Jesús. Amén.

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Apláudele fuerte a Jesús. Apláudele fuerte y dile: esta es tu casa, Espíritu Santo. Vamos, apláudele fuerte, fuerte. Señor, inúndanos con todo tu ser. Inúndanos con tu presencia, todo nuestro ser, oh Dios. Porque tú reinas para siempre. Vamos, diga: tú reinas para siempre. Tú reinas para siempre. Apláudele, porque Él reina para siempre.

Bien, yo quisiera invitar en este momento a alguien que pase a este lugar a hacer un dueto conmigo, Marcela Gándara, si puedes pasar. Bueno, creo que ustedes ya conocen a Marcela. Tiene una voz preciosa y esta canción se llama Dame tus ojos.

y es la autoridad y Dios. Esta es la séptima conferencia de nuestra serie, La autoridad y Dios. Y en esta mañana les pido que abran su Biblia en el Evangelio según Marcos, capítulo 6, versículos del 14 al 28. El tema de esta mañana se titula El abuso del poder o el abuso de la autoridad. Y antes de dar lectura a este pasaje, quiero hablar en esta mañana acerca de lo que le pasa a un político, a un gobernante, o a un diputado, o a un senador, o a un jefe de la policía, o a un procurador, o cualquier persona que se encuentre en cualquier autoridad o posición de poder en cualquier gobierno del mundo entero. Vamos a ver en esta mañana la lección de un hombre, de un gobernante, lo que le pasó por abusar del poder o de la autoridad que Dios le dio. Una de las verdades más indiscutibles que tenemos nosotros en la palabra de Dios es que la ilusión del poder y la ambición de dominar, y lo estamos viendo todos los días en el periódico, se comparan a un hombre que sube a una rueda de la fortuna en un parque de diversiones, y cuando el hombre está en la cumbre tiene el mundo a sus pies y él cree que él está arriba de todos y desde su posición puede corromperse, puede convertirse en una persona inmoral, puede robar, puede defraudar, etcétera, etcétera. Y el hombre, al tener al mundo en sus pies, cree que le puede durar mucho tiempo, sin saber que la rueda de la fortuna tiene que bajar, y así es el